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1: ¡Qué hola, mi familia! ¿Cómo estamos? Muy buenas tardes. Bienvenidos y bienvenidas a una emisión más de los Superclásicos 2.0. Mi nombre es Kike, soy Martínez, soy la Tortuga. Y te voy a estar acompañando durante este término de fin de semana. Domingo, oigan, 31, se nos va el mes de mayo, el mes que está a toda margarita, ¿verdad? El mes de mamá se nos va y bueno, pues ya viene con ello el mes de junio y las graduaciones, ¿verdad? Bendito Dios. Amigos, 6 de la tarde con 14 minutos. Recuerda que a través de los WhatsApp estoy con mucho gusto para saludarles, complacerles y atenderles. 22, 25, 23, 58, 14 y a través de nuestras redes sociales en Facebook, Instagram, TikTok, @StereoMax98.1. ¿Sale? Vamos a ver quién nos encontramos en este primer audio. Vamos a ver quién está por aquí. Hola. ¿Quién anda ahí?
2: Buenas tardes, Tortuguita. Aquí saludándote desde Huejotzingo. ¿Nos puedes complacer con la canción de los Superlamas, El Rey del Mundo? Saludos para mis hijas Angeli y Amaya, para mi esposa Nelly, que estamos trabajando aquí desde Huejotzingo.
1: Saludos, Angeli y Amaya. Les mando un fuerte abrazote a mi brother Saúl, para Nelly. Gracias por acompañarnos como todos los días. Allá a las chiquillas les mandamos un cordial saludo. Se están apurando también y trabajando. Vamos, y en domingo, muchachas.
3: Toturicho, Toturicho, buenas tardes a todos. Hola. Estoy más feliz domingo, fin de semana. Feliz día del chofer y a todos este petiquia por ser día del chofer. A todos los choferes de este mundo. Ahí se puede poner una canción clásica, uno de los supernacos, Los Choferes. Los Choferes es un álbum preferido del disco del año 1992, mi querido Torturation. Vamos a dedicar para Vélez Pérez, ella está en la Ciudad de México. Y la quiero mucho, por ser día de chofer, padre de un novio, Jacobo, entonces, etcétera, tengo nada más que tenga. Hasta recita, mi querido Torturation.
1: Pero vaya, claro que sí, te mandamos algo de los supernacos. Y es cierto, día del chofer. Hoy, ¿verdad? Hoy día del chofer para en algunas partes de Tlaxcala. Adornan muy bonito y hermoso sus rutas, sus unidades. Estuve el día de hoy, me fui a dar una vuelta ya por San Miguel del Milagro. Y bueno, qué chulada, ¿eh? Hasta desfile hacen allá los muchachones. Les mandamos un cordial saludo, un fuerte abrazo a la gente de Santa Anita, a la gente de Santa Justina, San Diego y a la gente de San Vicente, si es que no estoy mal. Les mandamos un fuerte abrazo cordial, un saludo muy especial a todos los choferes, a toda la gente de Tlaxcala también y a todos nuestros amigos transportistas y que se dedican a la labor del transporte personal. A todos esos choferes, muchas felicidades hoy en su día. Hola, hola, ¿quién anda por aquí? ¿Qué canción te mandamos?
4: Hola, ¿qué tal, Kike? Espero que te encuentres bien. ¿Me puedes complacer con la canción de los Primos de Durango, tal vez? Gracias. Y no quería, quiero desearte una linda tarde.
1: Muchas gracias, igualmente linda tarde para ti. Mira, y tal vez no te la puedo poner porque esa canción no es un clásico, pero te la puedo cambiar por otra melodía, ¿sale? Ya son las 6 de la tarde con 16 minutos. Vámonos con clásicos, arrancamos.

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0: 6 de la tarde con 32 minutos. Amigos, estamos en los clásicos de Stereo Max. ¿Qué nos piden?
1: Dal Tortuga, buenas tardes. Buenas tardes. Mando un saludito para todos los compañeros, choferes. Ya que el día de hoy pues fue nuestro día.
0: Eso.
1: Te molesto con una canción de El Cariño. Algo del Cariño, Tortuga, por favor.
0: Claro que yes, pues muchas felicidades. Algo del grupo Cariño se la mando.
2: Buenas tardes. ¿Me puedes poner una canción para los esposos Tránsito y María Elena? Mi vida eres tú. De parte de sus hijas. De aquí de Santa Catarina.
0: Eso. Mi vida eres tú. La escucho muy cabizbaja. ¿Qué tiene? ¿Qué tiene? ¿Quién le hizo tanto daño? Vámonos con otro audio, por favor, DJ.
3: Buenas tardes, Quique Martínez. Puedes completar con una canción de los Duques, María Teresa. Saluditos, pero cuando está Jorge Domínguez con los Duques, saluditos, ese Quique Martínez.
0: Va que va, María Teresa. Ahora sí vamos a desempolvar los de acetato. 6:33. 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Vámonos a un corte, regresamos.
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1: 6:48.

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0: Adiós, señor.
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0: Bienvenidas y bienvenidos a La Hora Nacional. Hoy vamos a tener para todos ustedes historias sobre cultura, medio ambiente, inclusión y la vida cotidiana de nuestro país.
1: Sí, y vamos a empezar con música de Cecilia Rivera, conocida como Tafaté. Ella es compositora, poeta y activista mazateca de la región Cañada de Oaxaca.
0: Además, conoceremos cómo se arma el vehículo Olinia, el proyecto del auto eléctrico mexicano que apuesta por una movilidad más limpia y sustentable.
1: En el marco del Día Mundial del Medio Ambiente y del Día Mundial de la Bicicleta, hablaremos sobre acciones que impulsan el cuidado del planeta y la inclusión social.
0: Hablaremos con Manuel de la Torre, creador del Paseo a Ciegas, una iniciativa que desde hace más de 20 años permite que personas con discapacidad visual hagan recorridos en bicicleta acompañados por ciclistas voluntarios.
1: También vamos a platicar con la doctora Mariana Núñez Vespalova sobre el encuentro de arte textil, decorativo y utilitario original Mundial Social. Ahí, artesanas y artesanos mexicanos exhibirán piezas inspiradas en el Mundial 2026, mezclando tradición, creatividad y cultura popular.
0: Y en nuestros espacios de servicio les contaremos sobre la jornada notarial en la Ciudad de México para explicar los beneficios y apoyos disponibles para la ciudadanía. Así que comenzamos.
1: Hoy empezamos el programa con música de Cecilia Rivera, alias Tafaté, que es una artista mazateca originaria de la región de la Cañada Oaxaqueña. Vamos a ver y escuchar una de sus canciones.
2: Hola, ¿qué tal? Mi nombre es Cecilia Rivera Martínez, Tafaté y Momo García. La canción que vamos a presentar a continuación se titula Respira y sigue adelante. Está en lengua mazateca. Estamos en La Hora Nacional.

0: Buscando una movilidad más limpia, México está impulsando proyectos innovadores como Línea, que es un auto eléctrico diseñado con enfoque ecológico y tecnológico.
1: Este vehículo es una apuesta para reducir emisiones contaminantes y avanzar hacia un futuro donde el transporte sea más eficiente y sustentable. Vamos a ver y escuchar una cápsula sobre este proyecto.
2: México ha movido al mundo con destreza inigualable, con mentes y manos que dominaron la ingeniería para cuidarnos, que levantaron torres hacia el cielo y que le dieron color a nuestra vida. Con esa herencia, hoy trazamos un nuevo rumbo. Escuchando a quien da vida a la ciudad, a quien conoce el camino y a quien necesita movilidad accesible. Olínea es un proyecto construido por científicos de las mejores universidades del país, resultado de un método preciso y una visión compartida basada en las mejores prácticas.
3: Definimos la identidad y la experiencia. Cada superficie y cada volumen están pensados para que el vehículo conecte con las y los usuarios.
4: Desarrollamos el chasis y la arquitectura física para superar las pruebas de seguridad y de desempeño.
5: Gestionamos sistemas de calidad, ambiental, de salud y seguridad en el trabajo para la mejora continua de Olínea en un sistema de gestión integral.
6: Anticipamos cualquier riesgo aplicando pruebas y metodologías preventivas para lograr un producto seguro, sin fallas y bajo la normativa aplicable.
7: En la planta preparamos todo para que la producción sea eficiente, repetible y escalable.
8: Coordinamos la cadena de suministros y cuidamos de cada eslabón del proyecto para tener una producción precisa y con el mejor costo.
2: El ingenio ya lo teníamos. Hoy lo convertimos en nuestro motor, la energía que nos pone en marcha.
1: Hay proyectos que no solo transforman ciudades, sino también la forma en que entendemos la empatía y la inclusión. Hoy vamos a hablar de una iniciativa en la que personas voluntarias prestan sus ojos para que alguien más vuelva a sentir la emoción de pedalear.
0: Se trata de Paseo a Ciegas, una asociación civil que desde hace más de 15 años hace recorridos en bicicletas tándem, ya saben, estas bicicletas como dobles, para personas con discapacidad visual. Hoy nos acompañan Manuel de la Torre, que es el fundador de esta iniciativa, y Lola del Ángel, una usuaria de Paseo a Ciegas. Bienvenidos a La Hora Nacional. Qué gusto que estén con nosotros.
9: El gusto es nuestro.
10: Muchas gracias. Gracias por invitarnos.
1: Al contrario, nosotros felices de que estén aquí con nosotros. Y quisiéramos saber, Manuel, ¿cómo fue que nace Paseo a Ciegas? ¿Qué te motivó? ¿Cómo entendiste que no nada más era andar en bicicleta, sino una manera de transformar muchas cosas y muchos corazones?
9: Es cierto, como lo comentas, por aquel lejano 10 de enero del 2010, es que iniciamos una iniciativa en donde en la ciclovía recreativa de la Ciudad de México, este proyecto que se llama Muévete en Bici, estaríamos ahí en la glorieta de la Diana Cazadora ofreciendo esta posibilidad de andar en bicicleta, que es una dinámica muy lúdica, es un ejercicio, es un juguete, es un pasatiempo bellísimo el andar en bicicleta, compartiéndolo con una persona con discapacidad visual mediante una bicicleta tándem, una bici doble, donde un ciudadano, un guía, como un servidor y ahora cientos o miles que han pasado a través de los años, ofrecen su tiempo para llevar a una persona con discapacidad, como mi amiga Lola del Ángel, que por obvias razones sola no lo podría hacer, y de esa manera disfrutar el andar en bicicleta, la ciclovía, la convivencia, el espacio público, la gente que se reúne cada domingo, que son familias, deportistas, niños, vas con tu mascota, en fin, y de esa manera compartir esa parte, ¿no? Así funciona, así nació Paseo a Ciegas, así nos conocimos hace ya muchos años, hicimos una gran amistad y eso ha sucedido, como les digo, con muchos seres humanos, personas con y sin discapacidad que nos unimos en ese punto para llevar a cabo esta actividad, esta labor mediante esta dinámica.
0: Bueno, ¿dónde podemos encontrar información sobre esta iniciativa? ¿Dónde puede inscribirse la gente? ¿Cuándo son los paseos?
9: Claro.
0: Platícanos un poquito más como de la parte ya logística para que la
9: funciona.
0: Gente se una.
9: Claro, sí. Estamos todos los domingos de 9 de la mañana a 1:30 de la tarde en la glorieta de la Diana Cazadora dentro de la ciclovía recreativa de la Ciudad de México. Seguro nos encuentran ahora que todo se mueve vía redes sociales, Facebook, Twitter, Instagram y todas esas como Paseo a Ciegas AC. Y ahí van a encontrar mucho de lo que hacemos, los calendarios, las actividades, muchas de las imágenes, las descripciones y el amor que conjuntamos en cada una de nuestras actividades.
1: Lola, ¿cómo has sentido tu vida después de estar en estas bicicletas, en estos recorridos, en estos paseos a ciegas?
10: La verdad es que, bueno,

0: decirlo, es maravilloso. Estoy muy, muy agradecida porque a veces no pensamos como en la parte recreativa para las personas con discapacidad. Ya hablamos mucho sobre, bueno, tal vez no mucho, sobre accesibilidad, trabajo, salud y esto, pero sí falta la parte recreativa, el lugar en donde poder hacer amigos, en donde convivir con otro que es igual que yo, con quien compartir experiencias. Y la verdad es que Paseo a Ciegas me ha dado esa oportunidad de, justo como dice Manuel, poder hacer amigos, no solo personas con discapacidad, personas sin discapacidad también, pero que entienden la discapacidad de otra manera, que pueden volver a... Pues es que existe como a veces esta parte en la que nos miran como personas extrañas, como algo diferente, y cuando te sensibilizas y empatizas, te das cuenta que todos somos seres humanos, claro. Todos cabemos en este lugar, y eso es lo que está chido, el poder sentir que sí estamos, somos partes de... La verdad es que ha sido muy, muy padre.
1: Qué bonito, qué bonito lo que nos acabas de decir. Muchas gracias, Lola. Sí.
2: Muchas gracias a los dos por venir. Qué gusto conocer esta iniciativa. Felicidades por armarla.
3: Gracias.
2: Qué padre poder haber conocido tu experiencia, Lola. Y ya saben, si se quieren unir, ahora tienen ya todas las herramientas para hacerlo. Y pues invitamos a toda la gente justo a participar. Y una vez más, muchas gracias por acompañarnos en la Hora Nacional.
0: Gracias. Muchas gracias. Gracias. Muchísimas a ustedes, de verdad.
1: Gracias a ustedes. Y gracias a ustedes que nos están viendo y escuchando. Esto es La Hora Nacional. Quédense con nosotros.
2: El arte textil mexicano va a tener un espacio especial con el Encuentro de Arte Textil Decorativo y Utilitario Original Mundial Social.
1: La subsecretaria de Cultura Marina Núñez Vespalova platicó con nuestro compañero Orlando Abad sobre esta iniciativa donde artesanos de todo el país mostrarán piezas inspiradas en el Mundial 2026 que ya está a la vuelta de la esquina.
4: México lindo y querido, hay muchos motivos para celebrar y uno de ellos es el Mundial, por supuesto. El Mundial Social incluye un montón de actividades y hoy vamos a abarcar una muy especial. Es Original, ustedes saben que Original es un programa que apoya a los artesanos y artesanas de muchísimas disciplinas de nuestro país. Para platicar más al respecto y de un evento muy especial, está aquí la doctora Marina Núñez Vespalova, que tiene todos los detalles al respecto del 4 al 7 de junio en el Complejo Cultural Los Pinos. ¿Es cierto, doctora?
5: Así es, muchas gracias.
4: Bienvenida a La Hora Nacional. Cuéntenos, ¿cómo es que nació esta fusión, este Original edición especial?
5: Esta edición nació porque creemos que tenía que haber un espacio con motivo del Mundial que mostrara de mejor manera la gran diversidad que tiene México a través de su arte popular. Nosotros solemos hacer dos emisiones de Original, el de arte decorativo, que es justo en junio, y el de arte textil, que es el tradicional que se hace en el mes de noviembre. Ahora los fusionamos, invitamos a compañeros artesanos textiles también a esta emisión de junio y logramos una edición la más grande. Hay 515 artesanos de todo el país, de distintas técnicas textiles y ramas artesanales. De verdad, va a ser una explosión de riqueza cultural fantástica, de arte, de dominio de técnicas, además técnicas que hablan mucho de nuestro país, de la gente que la sigue preservando. Y a todo eso se une también una gran oferta cultural muy amplia para todo tipo de públicos. Tenemos para bebés de 0 a 5 años un espacio que se llama Nido. Tenemos para 6 a 12 años talleres que van introduciendo al arte popular a través de los propios maestros artesanos, que son quienes dan estos talleres. Tenemos para adultos mayores que a veces recuerdan quizá algunas cosas que ya sabían hacer. Muchas de las señoras bordan, por ejemplo, entonces se encuentran con maestras que les enseñan, que les recuerdan cómo mejorar ese bordado. Y hay música y hay comida y creo que es un espacio muy completo que habla también de todo el ambiente que rodea el mundo del artesano.
4: Todo lo que ustedes tienen que saber es que México es riquísimo, pero qué mejor que de la mano de los artesanos. Y tantos, ¿no? Más de 500, imagínense. La cita está dada del 4 al 7 en Chapultepec. ¿Y hay algo más que tengamos que saber para disfrutar en su plenitud este eventazo?
5: Que tienen que ir con el alma dispuesta, abierta, con zapato cómodo, darse el tiempo para visitar Original. Son 12 kilómetros de riqueza cultural, donde vale la pena detenerse, ver cada pieza, hablar con el artesano y de repente sentarse, comerse un buen taco. Vamos a tener representación gastronómica de prácticamente 10 estados de la República con cocineras tradicionales y para bajar la comida un buen zapateado.
4: ¡Qué rico! Y hasta baile va a haber. Bueno, ir, disfrutar, conocer, observar y también aprender en estos talleres va a ser algo sin igual. Sin duda es una gran edición, esta edición especial del, podríamos decir que es mundialista, ¿no?
5: Es totalmente mundialista, tenemos una cascarita también.
4: Ah, y además, miren, el puro orgullo de ser mexicanos ya habla por sí mismo, pero si a eso le agregamos toda la tradición de nuestras artesanías, es garantía de calidad y de pasarla súper bien. Doctora Marina, muchísimas gracias por compartirnos toda esta información y allá nos vemos.
5: Allá nos vemos, muchas gracias.
4: Allá nos vemos.
2: Cada año miles de personas aprovechan las jornadas notariales para hacer trámites como testamentos, escrituras y regulación patrimonial a costos accesibles. Estas campañas buscan dar más certeza jurídica a las familias mexicanas.
1: Y para entender cómo funcionan estos programas, sus beneficios y por qué es importante mantener nuestros documentos en regla, hoy tenemos con nosotros al licenciado Fernando Dávila Rebollar, especialista en materia notarial. Licenciado, bienvenido a la Hora Nacional.
3: Muchas gracias por esta invitación y aprovechar este espacio con su distinguido público. Efectivamente, como bien señalas, es una tradición realmente en la actividad notarial en la Ciudad de México, siempre estar presente en todo lo que es el apoyo a la población en todo lo que son sus necesidades. Y una de ellas básicamente pues es en el aspecto patrimonial. Está por demás reconocido que bueno, pues prácticamente el tener su propiedad, su patrimonio, aspirar a tener debidamente un pedazo de patria, como dicen, y debidamente formalizado y escriturado. La cereza en el pastel de cualquier adquisición de cualquier inmueble, digamos, es la escritura pública. Ella es necesaria, es importante, es el título de propiedad. Con base en ello se inscribe al dueño en el registro público de la propiedad previo pago de los impuestos y pasando por un procedimiento de escrituración. La intervención del notario es importante porque precisamente la labor del notario es verificar que quien adquiere un inmueble lo está haciendo de quien a su vez debidamente es dueño, propietario y que el inmueble precisamente cumple con todos esos requisitos, principalmente que el registro público de la propiedad todo esté en orden y sea una propiedad perfectamente regularizada, por decir así, y pues garantizar a quien va a que tanto esfuerzo implica, tanto sudor implica tener una propiedad, hacerlo correctamente. Efectivamente, el tema de la escrituración siempre, de alguna manera, pues ha implicado un costo. De tal manera que en la Ciudad de México, todo el que quiere escriturar en la Ciudad de México un inmueble tiene beneficios fiscales muy importantes. Es decir, se simplifica en el sentido de que, por ejemplo, no se requiere tener un avalúo para escriturar, que eso siempre representa un costo importante. ¿Por qué? Porque la base para el pago de todos los impuestos, derechos de registro y cálculo de honorarios, va a ser el valor catastral que venga en la boleta señalada. Uh-huh. En la propia ley se establecen los rangos de valores catastrales. En estos artículos se establece pues, un tabulador. Hay tablas que dependiendo del valor catastral, de un valor mínimo a un valor máximo, si tu boleta catastral señala ese valor, vas a tener derecho a este beneficio de jornada notarial y que los descuentos pueden ir desde el, gradualmente vienen del 10, 20 hasta el 60 y en algunos casos tratándose de herencias, que ese siempre ha sido un tema de las escrituraciones por herencias, se detectó que pues muchas veces la falta de regularización de los inmuebles venían de herencias, Javier,
4: sí,
3: de que efectivamente dicen, no, pues
4: parece que es fácil que le hereden a uno, pero sí, realmente no lo es.
2: Sí, es bien
4: y
2: caro.
4: Es caro.
3: El costo, ¿no? La gente decía, pero ¿cómo? Si es la propiedad donde siempre he vivido.
4: Sí, claro,
3: ¿por qué
4: claro.
3: Si mi papá murió ahora tengo que pagar? Bueno, pues es un concepto que ahí está en la ley. Pero afortunadamente en jornadas notariales hay un capítulo especial para sucesiones. Y en el caso de sucesiones hay otros rangos de valor, pero los descuentos pueden ser hasta del 80%.
4: Sí, buenísimos.
3: Entonces, fíjate, entonces no tienes que pagar en la avalúo. Pagas con base en el valor catastral y aparte el resultado con una reducción de hasta el 80%.
4: Ah, no.
3: Sobre todo también fomentar que gran medida la irregularidad en las propiedades se debe a de que vienen de sucesiones y se deja. El notario de la Ciudad de México tiene una tradición de servicio a la ciudadanía. No cobra por asesorías, por gente que vaya y pregunte qué puede hacer para escriturar. Entonces, el tema de estos dos artículos, estas adiciones a la jornada notarial, tienen esa finalidad. Los requisitos muy sencillos, insisto, basado en tu boleta predial vigente, dependiendo del valor catastral, vas a tener derecho a beneficios. Tienes que ir con el notario al que te corresponda, de tu preferencia, y le debes de llevar simplemente la escritura, la boleta, tu identificación, vas a llenar un formato. El notario te va a ayudar, el notario prácticamente, no tomes nota necesariamente de muchas cosas. Mientras tengas tu título, tu boleta de predial, ve a ver al notario, te va a decir si entras en jornada notarial. Y él se va a encargar, conoce los procedimientos. Pero en general, acérquense con su notario o al Colegio de Notarios de la Ciudad de México. Agradezco muchísimo esta oportunidad a la Nacional y a ustedes por este espacio.
2: Mil gracias a usted, licenciado, de verdad. Gracias. Acérquense a su notario, ya saben, todas las preguntas se contestan gratis. Y quédense con nosotros. ¿A dónde van? Esto es La Hora Nacional.
1: Acérquense a La Hora Nacional.
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2: El cambio climático y la contaminación son cada vez más visibles y más preocupantes. Y por eso, cuidar el medio ambiente tiene que ser una tarea de todas y todos. Por lo mismo, fechas como el Día Mundial del Medio Ambiente nos ayudan a pensar en nuestras acciones diarias y también en sus consecuencias.
1: Y además, esta semana también se conmemora el Día Mundial de la Bicicleta, una alternativa de movilidad mucho más sustentable. Y como en nuestro país se impulsan proyectos como Línea, una iniciativa de energía limpia, hoy queremos hablar sobre por qué es tan importante cuidar nuestro planeta. Para esto nos acompaña nuestro colaborador, Eric Ortiz. Eric, bienvenido una vez más a La Hora Nacional.
7: Un gusto una vez más acompañándoles aquí a todos ustedes y a quienes nos ven en casita esta noche.
2: ¿Cuáles son las acciones más sencillas que realmente nos pueden ayudar a cuidar el medio ambiente?
7: Las fundamentales sería primero la educación de los datos. Implementarla a través de los municipios. Aquellos municipios que son capaces de medir su gasto de energía y su gasto de agua son municipios capaces de cumplir con metas internacionales. Otras metas serían, como personas, lo que podemos nosotros realizar es el consumo local, que quizá es un tema que ya se escucha muy trillado por algunas campañas, pero es algo muy importante porque nosotros, al consumir local, lo que estamos realizando es estamos reduciendo nuestra emisión transfronteriza de contaminantes. Y la tercera sería que en nuestros hogares tratemos de ir adaptando nuevas tecnologías con energía limpia, adquirir aparatos electrónicos que cumplan con los estándares internacionales, ¿no?, del ahorro de energía y sobre todo medir nuestros consumos y gastos de agua, de luz y de gas.
1: Oye, Eric, ¿y estas pequeñas acciones, pero que son hechas por muchísimas personas, qué impacto tienen?
7: Hay un dato muy importante y contundente de la Organización Mundial Meteorológica. Ha dicho que el planeta sigue rompiendo récords en el alza del calentamiento global. Lo que ha hecho el mundo ante esta situación es crear el Acuerdo de París, conformado por más de 200 países, en el cual se incluye México, y en este se han comprometido a que el planeta no alcance el 1.5 grados de temperatura. Y esto es algo muy importante para nosotros como país, porque según datos de la OCDE y del Banco Mundial, en nuestro país es propenso a fenómenos hidrometeorológicos, y esto no solamente tiene una implicación ecológica, también tiene una repercusión económica en nuestro desarrollo si es que nosotros no tenemos una resiliencia climática y adaptamos nuestras infraestructuras ahora que estamos a tiempo.
2: Oye, Eric, y aprovechando que también se celebra el Día Mundial de la Bicicleta, ¿crees que el uso de la bicicleta pueda generar un impacto positivo en las ciudades y en nuestra salud?
7: Si nosotros vemos ejemplos como el de Países Bajos, que han sido uno de los países que ha implementado este tipo de acciones, se pueden dar cuenta que las calles han empezado a cambiar, los ríos, la naturaleza se empieza a ver diferente, pero también el hecho de nuestra salud, ¿no?, al tener otro tipo de movilidad, incluso en las emociones, nos beneficiaría muchísimo, tanto en la salud como en nuestro entorno y el medio ambiente.
1: ¿Cómo podemos crear mayor conciencia ambiental desde nuestra casa y en nuestra comunidad o a nivel comunidad?
7: Cuando pensamos en el mundo y en los tratados internacionales, creemos que solamente se firman en una mesa en Suiza o en Alemania o en algún país lejano. Pero la realidad es que esto toma relevancia cuando lo ejecutamos en nuestras calles, cuando lo ejecutamos en nuestras casas, con el manejo de los residuos, ¿no? Cómo separamos la basura, cómo nosotros, si no necesitamos tantos focos en la casa, pues prendemos solamente los que necesitamos. Al momento de bañarnos, pues reciclar el agua, que no se desperdicie, ¿no? Yo creo que con pequeñas acciones nosotros podemos lograr que haya cambios muy significativos en nuestro entorno y sobre todo en el cuidado de nuestro medio ambiente. Recordemos que el medio ambiente no conoce fronteras, teorías ni ideologías, conoce soluciones técnicas y yo creo que el día de hoy lo que tenemos que hacer es cuidar nuestro entorno.
8: Así es. Eric Ortiz, una vez más, muchísimas gracias por acompañarnos aquí en La Hora Nacional y también ustedes, muchísimas gracias por acompañarnos.
9: Hola, ¿qué tal? Mi nombre es Cecilia Rivera Martínez, Tafate y Momo García. La siguiente canción que vamos a compartir con ustedes se titula Tu Voz. Estamos en La Hora Nacional.

0: En su libro autobiográfico Vivir para contarla, Octavio Paz dijo lo siguiente: la vida no es lo que uno vivió, sino lo que uno recuerda y cómo lo recuerda para contarlo. Y con esta frase terminamos la primera parte de esta Hora Nacional.
1: Antes de ir a una pausa, queremos mandarle saludos a todas y todos los que nos escriben cada semana. Hoy van para Rolando Hernán Pérez, Rafael Vázquez Castro, Francisco Segura y Raúl Robles en Fresnillo, Zacatecas.
0: También para Betty Nav en Zultepec, Estado de México, Alicia BFG, Cecilio Godínez en Dolores Hidalgo, en Guanajuato, Gabriel Dávila en Torreón, Coahuila y Saúl Basilio.
1: Y otros para Verónica Muñoz Centeno, José Luis Hernández Álvarez y Paloma Espinosa, que nos platicó que escucha La Hora Nacional desde que estaba en la primaria.
0: ¡Ah, qué buena onda!
1: Sí, le mandamos un abrazo.
0: Por eso le he ido también en la vida, desde chiquita.
1: Mira, nomás.
0: Bueno, pues muchísimas gracias por escribirnos, por escucharnos y por ser parte de esta comunidad. Recuerden que estamos en YouTube, Facebook, Instagram, TikTok, X y Spotify.
1: También nos pueden contactar en el número 55-34-83-42-39 o mandarnos un correo electrónico a la dirección lahoranacional@segob.gob.mx. Que tengan muy buenas noches y muy bonita semana.
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4: Buenas noches, muchas gracias a los conductores de la Hora Nacional, quienes nos pasan la estafeta para la media hora estatal de Puebla en la Hora Nacional. Agradecemos a todas las personas que nos escuchan en México, Puebla y en especial a todos los poblanos y las poblanas que nos escuchan en el mundo entero. Queridos paisanos, ustedes son los representantes del trabajo poblano en el mundo. Saludamos especialmente a todas las personas que nos escuchan en San Pedro Cholula, Tepexco, Yaunáhuac y a los 217 municipios que integran nuestro gran estado de Puebla. Les saludamos desde el estado en donde se encuentra un municipio cuyo significado en náhuatl es lugar de nubes. Nos referimos a San Francisco Mixla. En la recomendación musical les presentamos el trabajo de Neo Ska.
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4: En la entrevista principal tendremos una charla con Alejandro Criollo Hernández, ilustrador y diseñador editorial.
6: No me gusta que las portadas sean explícitas, me gusta que haya aspectos implícitos que te ponen a pensar. Y eso tiene mucho que ver con el cartel polaco.
4: 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Hoy en Puebla en la Hora Nacional, nuestra recomendación musical es el grupo Neo Ska. Esta propuesta artística representa la evolución del ritmo en nuestro estado, consolidando la identidad de una juventud que encuentra en los escenarios una vida idónea para la expresión y la creatividad compartida. Esta destacada banda poblana surge como un testimonio vivo del talento local, fusionando la fuerza del ska clásico con matices modernos que dialogan con las nuevas generaciones. Cada una de sus composiciones refleja el pulso urbano de Puebla, convirtiendo las calles y las vivencias en canciones poderosas. Los músicos poblanos que integran este proyecto demuestran una sólida disciplina técnica, además de un profundo respeto por las raíces del género. La recomendación para enriquecer nuestra biblioteca musical esta semana es una de sus primeras producciones, Tranza Avanza. En este trabajo, el grupo consolida su propuesta estética mediante arreglos vibrantes y letras que celebran la colectividad. Escuchar a Neo Ska es sumergirse en la vitalidad de la escena independiente de Puebla, un movimiento que crece con fuerza y proyecta el arte de nuestra comunidad hacia nuevos horizontes. Apoyar el talento de nuestra tierra es una invitación a mantener viva la memoria artística de la región. Los invitamos a seguir las presentaciones de Neo Ska y a dejarse contagiar por el orgullo de la música hecha en Puebla.

0: Buenas noches, mi nombre es Óscar Alarcón y les doy la bienvenida a Puebla en la Hora Nacional.
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0: El 31 de mayo se celebra el Día Mundial sin Tabaco.
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0: Nos da mucho gusto saludar a todas las estaciones que integran la red Tesicom.
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0: El 16 de abril de 1975, el barrio de Santiago era todavía un refugio en la Puebla antigua, de campanas constantes y pasos lentos. No había centros comerciales, solo la vida bullendo en las esquinas. Pero esa tarde, el jardín y su parroquia dejaron de ser un remanso de paz. El aire se cargó de electricidad y cumbia. Rigo Tobar y su Costa Azul estaban presentes.
5: Rigo y su conjunto tropical Costa Azul.
0: Y la ciudad, tal como la conocían, estaba por desbordarse.

0: En aquellos años, la Puebla de Bien miraba de reojo hacia los barrios, pero la música no entendía de frontera social. La llegada de Rigo Tobar y su Costa Azul no era solo un concierto, era un fenómeno sísmico. El jardín del barrio de Santiago, acostumbrado al paso de estudiantes y a las familias dominicales, se transformó en un hervidero humano. La relevancia de estos eventos en los barrios era total. Eran los espacios donde el folclore urbano se manifestaba sin filtros. La cumbia y el rock se fundían en el traje y las gafas oscuras de un hombre que, más que un cantante, parecía un profeta de la clase obrera.
1: Todas mis canciones las he compuesto precisamente en la soledad. Nunca he tenido oportunidad o posibilidad de hacer una obra que esté acompañada de alguien. Se encuentra uno con uno mismo, con el otro yo, y a veces que reclama o a veces que dice, muy bien, adelante.
0: Pero el folclore también tiene su lado caótico. Aquella jornada de abril quedó marcada por el desorden. Las crónicas de la época relatan cómo las calles aledañas se colapsaron. No había vallas suficientes, no había seguridad que pudiera contener el empuje de miles de poblanos que querían tocar, aunque fuera el guardafango del Cadillac del ídolo de Matamoros. Fue un caos hermoso. Gente trepada en los árboles del jardín, jóvenes sobre los techos de las casas coloniales y un rugido colectivo que se escuchaba hasta el Paseo Bravo.
2: Quítate la máscara. Ven a gozar, quítate la máscara. Ven a bailar, quítate la máscara.
0: La prensa local no fue indiferente a esta rigomanía, que sacudió los cimientos de la ciudad, y para profundizar en la memoria de aquel día, podemos acudir a las siguientes fuentes.
3: El Sol de Puebla, en sus ediciones de la tercera semana de abril de 1975, rescató en sus páginas el desbordamiento popular, que obligó a una intervención civil mínima ante la magnitud de la asistencia.
0: La Opinión. El diario registró la crónica del evento enfatizando el impacto del sistema de sonido moderno que traía el conjunto. Algo inusual para los bailes del barrio de la época. El Heraldo de México documentó la logística fallida y cómo la figura de Rigo logró unir a sectores populares en una sola masa rítmica, destacando el fenómeno del ídolo de las multitudes. Hoy, el Jardín de Santiago luce tranquilo, con sus bancas de hierro y sus árboles frondosos. Pero si uno pone atención, entre el viento que sopla por la 17 Poniente, todavía parece escucharse el eco de una guitarra eléctrica y el grito de Rigo es amor. Recordándonos que en 1975, Puebla también supo ser una fiesta caótica y cumbianchera.
4: El miedo.
1: Es algo que muy pocas veces viene, pero cuando viene, viene por situaciones sumamente profundas, ¿no? Entonces he aprendido a estar ante él y también a rebatirlo, ¿no? A destruirlo.

0: En la sala con...
1: Amigos de Puebla en la Hora Nacional, me da muchísimo gusto recibir esta noche a Alejandro Criollo Hernández. Él es exalumno del Universitario Bauhaus y nos va a platicar sobre el mundo del diseño, el mundo de la ilustración.
2: Y por supuesto, un montón de proyectos que ya tiene con una editorial nacional.
1: Pero me da muchísimo gusto darle la bienvenida a Alejandro Criollo. Alex, muy buenas noches, ¿cómo estás?
3: Muy bien, muchísimas gracias por la invitación.
1: Exalumno de la preparatoria Emiliano Zapata, después entras a estudiar al Universitario Bauhaus, pero incursionas al mundo de la ilustración y del diseño, ¿no?
2: Platícanos cómo fue tu llegada a este mundo.
3: Pues, de hecho, fue un poco accidental, porque originalmente yo iba a estudiar medicina y especializarme en patología.
1: Ah, caray, eso es una pues interesante charla, porque ¿cómo es que la patología se cambia para llegar a la ilustración?
4: Mira, desde niño, yo no era de ilustrar ni de dibujar como tal. Yo lo que hacía era literalmente armar muchísimos legos.
3: Pero teníamos como un pequeño estante donde teníamos muchísimos libros de todo tipo, y teníamos un libro justamente de anatomía y había una sección que hablaba sobre enfermedades.
1: Ah, muy bien.
3: Y entonces a mí me llamaba muchísimo la atención justamente ese tipo de ilustraciones que eran un poco bizarras, ¿no? Tú las veías y decías, ¡ah, su madre! ¿Qué rollo con ese tipo de enfermedades, ¿no?
4: Y entonces justamente ahí empecé a adquirir
3: por un gusto por estudiar justamente las enfermedades, ¿no? Uh-huh. Entonces mi idea era estudiar medicina y después patología. Pero por azar es el destino, terminé odiando matemáticas.
1: qué gran dificultad, ¿no?
3: Sí, definitivamente.
4: Y estaba un poquito a la deriva hasta que...
3: En un pequeño taller que hubo justamente en la Zapata con Alejandro Teutli, fue que me empezó a llamar la atención la ilustración y justamente el profesor me dijo, tú tienes aptitudes para ilustrar.
1: Ahora, ya siendo un universitario y haber egresado de Bauhaus, ¿cómo incursionas al mundo de la ilustración y del diseño? Porque aunque se parecen mucho, sí hay grandes diferencias, ¿no?
3: Sí, claro. Pues creo que sucedió de la misma forma, fue un poco accidental. Gracias a otro profesor de la universidad, Elmer Sosa, un saludo. Yo me inscribí a un concurso de cartel en Rusia. Y el cartel que hice fue ilustrado y fue con parte de la ayuda de Elmer.
4: Y creo que desde en ese momento empecé a adquirir ya un gusto como tal por la ilustración. El diseño de por sí me llamaba bastante la atención, pero específicamente la ilustración era lo que...
3: Como que lo que más me llamaba, ¿no?
1: Claro.
3: Y entonces fue a raíz de ese concurso en Rusia, que por cierto me censuraron.
1: ¿Por qué?
3: Porque era una categoría que hablaba sobre el aniversario de Archipiélago Gulag, de Alexander Solzhenitsyn, que hablaba sobre los campos de trabajo forzados, claro, rusos. Bueno, soviéticos. Y entonces creo que a algunos funcionarios del gobierno no les gustó el cartel que hice y lo voltearon.
1: Oye, eso está impresionante. ¿Cómo saliste librado de eso?
3: Pues de hecho hicieron un comunicado al respecto en que...
4: Pues te estaban diciendo, tenemos que censurar algunos carteles porque si no nos echan abajo todo el
3: evento, ¿no?
1: Ajá.
3: Pues después me mandaron un mensaje directamente a mí y básicamente se disculparon conmigo y dijeron que como a las 2 semanas ya iban a volver a poner los carteles normalmente.
1: Oye, ¿y eso para ti es pues un halago o cómo lo sentiste? Porque por supuesto que te censuren en Rusia un cartel, pues me imagino que la potencia que
2: llevaba tu diseño, tu trabajo de cartel,
1: pues creo que causaba bastante impacto, ¿no? ¿Qué significó para ti?
3: Pues al inicio sí me dio un poquito de miedo, porque dije, no puede ser, es mi primera vez participando de manera profesional.
4: Y luego que me censure.
2: No, hombre.
4: Pues sí, fue como que rayos al inicio, pues.
3: Sí sentí un poquito de temor.
1: Háblanos, ¿cómo fue que llegaste de la ilustración y el diseño al diseño editorial?
3: Pues todo fue a raíz de un mensaje que me llamaron de sexto piso, originalmente fue. Vieron mi trabajo en una página que se llama Behance, donde puedes subir como tu portafolio de básicamente lo que sea.
1: Sí.
3: Entonces les llamó la atención el tipo de ilustración que yo hice y para aquel entonces sexto piso hacía una revista. Yo me encargué de hacer 4 ilustraciones para un dossier que tenía que ver sobre la locura. Uh-huh. Entonces pues creo que ahí fue mi primer paso ya de manera profesional en cuestión de aterrizar
4: en el ámbito editorial. varias ilustraciones, ¿no?
3: Y creo que a raíz de ese trabajo empecé a adquirir como una especie de reputación.
1: Sí.
3: De tener como que muy específicamente ese tipo de estilo de ilustración. Y
4: hice algo que a veces pasa, como que lo dan por hecho, que fue armarme un portafolio de manera profesional.
3: Y como que muy a la vieja escuela, ir tocando puertas a diferentes editoriales, pero bueno, en este caso enviar mi portafolio a cuanta editorial se pudiese, ¿no? Uh-huh. Y pues ahora sí que una de tantas veces que mandé fue Lapicero Rojo. Sí, definitivamente eso. Creo que el diseño editorial es una de las ramas del diseño que más hay que ser muy meticuloso con respecto a los detalles, justamente por lo que comentas. O sea, uno ya da por hecho cómo son los textos y, o sea, lo bien planeados que están. O sea, uh-huh, tanto su composición tipográfica, como usted dice, la mancha tipográfica, incluso la selección de la fuente como tal, ¿no? Y el peso y el tamaño que va a tener.
1: Claro.
3: Dicho texto, ¿no? Entonces, pues, es bastante interesante ese tipo de, como que de ámbitos, porque justamente te vuelves bastante, como decir, adquieres como una especie de filo visual, ¿no? Uh-huh. Te empiezas a poner más atención a los pequeños detallitos que se van presentando cuando estás maquetando como claro, tal los textos. Entonces, también en el aspecto de ilustración, pues sí hay muchos
4: aspectos técnicos que hay que considerar, ¿no?
3: La composición principalmente y sobre todo el formato del libro que va a tener, porque así, eso va a delimitar muchísimo el tipo de ilustración y como tal la ilustración que se va a presentar en la portada, que eso, oye, también tiene mucho que ver.
1: Oye, ¿y hay buen diseño editorial en Puebla?
3: Sí, definitivamente.
1: Sí.
3: Sí, mucho.
1: Muy bien. Oye, y ahora que nos estás diciendo que te armaste el portafolio, que Sexto Piso, que además es una editorial internacional, porque tiene también publicaciones no solamente en México, sino en España. Bueno, te llaman, trabajas con ellos, pero llegas después a una editorial como Lapicero Rojo Editorial, que es pues una editorial nacional, ¿no? Y que además tiene muy buen trabajo el que se está desarrollando. Háblanos, platícanos cómo llegas a Lapicero Rojo.
3: Fue a raíz justamente de algunos mensajes que había mandado a muchísimas editoriales, entre ellos Lapicero Rojo. Yo lo que siempre tomo en consideración a la hora de mandar mi portafolio es como que ver el tipo de estilos que tienen las ilustraciones o las portadas de las diferentes editoriales, ¿no?
1: Sí.
3: Justamente para que se adapte mi propio estilo al de ellos, para que no haya como un desfase,
1: claro,
3: visual, ¿no? Con respecto a mi estilo y al estilo de la editorial. Entonces, yo mandé como, haz de cuenta que mandé mi portafolio en el mes de abril de hace como 2 o 3 años.
1: Sí.
3: Y ellos me contestaron como hasta el mes siguiente. Y hasta se me había olvidado que había enviado.
1: Bueno, que eso no ocurre en las editoriales, ¿no? Sí. Sí.
3: Y a ellos les gustó muchísimo el tipo de ilustración que hacía. Dijeron que era bastante original. No muchas veces se ve ese tipo de estilos, ¿no? Como claro, tal la ilustración. Son más digitales y yo lo que hago es meramente analógico,
1: sí,
3: todavía. Entonces, pues eso les llamó más la atención porque dijeron, wow, o sea, tiene una personalidad bastante fuerte el tipo de ilustración y el tipo de trazo que hago, ¿no? No es por halagarme a mí mismo, pero eso es lo que me han dicho.
1: No, claro, por supuesto. Nosotros podemos observar las portadas de Lapicero Rojo Editorial.
2: Y bueno, sí, nos vamos a dar cuenta que tiene ya un estilo muy marcado, que a partir de que tú llegas a trabajar con ellos,
1: hay un cambio, ¿no? La editorial El Lapicero Rojo es dirigida por Miguel Alberto Ochoa y bueno, él también tiene una perspectiva interesante, porque además hay que decirlo, y esto se me faltaba comentarlo, que El Lapicero Rojo es del norte del país, ¿no?
3: Así es.
1: Entonces, por eso yo preguntaba cómo es que habías llegado desde Puebla hasta el extremo norte del país.
3: Pues fue como por azares del destino, básicamente, porque yo no, o sea, yo nada más me fijaba en el tipo de estilo que tienen las editoriales, pero nunca tomé en consideración a dónde estaban dichas editoriales, ¿no? Entonces, cuando me di cuenta de que ay, ellos están en Tijuana, dije, son 2 horas como de diferencia con respecto a Puebla y Tijuana, ¿no? y pues simplemente sucedió. A Miguel le gustó muchísimo el tipo de ilustración. Bueno, principalmente la forma en que abordo las ilustraciones, porque son, digamos, muy simbólicas, ¿no?
1: Sí.
3: Y eso tiene que ver mucho con la influencia justamente de lo que le comenté hace unos minutos, sí, con respecto a las ilustraciones sobre las enfermedades, porque eran ilustraciones principalmente de la Edad Media y de la era victoriana. Entonces, ese tipo de ilustraciones tienen como que un aspecto muy simbólico, bastante marcado, y algo a lo que yo llamo economía visual, por decirlo así.
1: Sí.
3: Porque, o sea, son, digamos que te ponen como tal la imagen y te ponen todos los elementos que la mayoría de las veces no son abstractos, pero el concepto que manejan es bastante abstracto.
1: Sí.
3: Es lo que llama muchísimo la atención.
1: Pero eso es un golpe de vista tremendo, ¿no? Es decir, tienes que tener una forma de lograr pues hacer una síntesis,
3: sí,
1: de todo lo que quieres transmitir
2: a través de la imagen, por supuesto, digo, para eso estudiaste. Y, sí, y por eso ahora eres un maestro
1: del manejo de esta síntesis visual.
3: Ay,
1: pero es interesante cómo nutres tú esa perspectiva para que digas, esta es la imagen que necesita este libro.
3: Muy buena pregunta. Pues todo se debe a una materia en específico que tuve en la universidad que me gustó muchísimo. Se llama semiótica. Entonces es el, o sea, a grandes términos, pues es el estudio de los símbolos, de los iconos, de los signos principalmente. Entonces hay un autor que se llama Charles Sanders Peirce, que habla precisamente mucho sobre la síntesis visual que tienen los diferentes tipos de imágenes que se nos presentan, digamos, a lo largo de nuestra vida. Porque hay imágenes que se vuelven íconos o se vuelven símbolos, o que se le llama signo como tal, ¿no? Y justamente en este tipo de materia fue que empecé a descubrir cómo se manejan ese tipo de simbología, ¿no? Y aparte, entre mis familiares, uno es teólogo, entonces tiene muchísimos libros sobre pues la religión, ¿no? Y hay muchísimas ilustraciones de la Edad Media justamente que hablan al respecto. Entonces eso siempre también me llamó muchísimo la atención, por no decir que me fascinó.
1: Claro.
3: Entonces creo que esa fue una gran influencia y, digamos, una forma de educar visualmente.
1: Alex, pues vamos a ir cerrando ya esta charla. La verdad es que es muy interesante entender que la ilustración y el diseño en Puebla se maneja de manera excelente, pero que además también el diseño editorial ya está presente en nuestra ciudad, o ha estado presente desde hace mucho tiempo, y saber que hay jóvenes que están trabajando para editoriales nacionales, ¿no? Claro. Eso creo que es muy, muy importante. ¿Algo más que quisieras agregar, Alex?
3: Pues nada, simplemente que muchísimas gracias por la invitación, Oscar. De verdad me gustó muchísimo esta plática y pues también hablar un poco al respecto tanto de mi trabajo como de la industria editorial acá en Puebla.
1: ¿En dónde te pueden seguir la gente si quiere ver tu trabajo?
3: Me pueden seguir en Instagram, estoy como @hanocult, si suena un poquito raro, pero así es, con J, para que no se vayan a confundir.
1: Muy bien, solo en Instagram te pueden seguir ahí, perfecto. Y bueno, también sigan las redes de Lapicero Rojo Editorial para que vean el trabajo de Alejandro Criollo Hernández, que es exalumno del Universitario Bauhaus y también exalumno de la Preparatoria Emiliano Zapata, lo cual por supuesto a nosotros nos tiene muy contentos. Alex, muchísimas gracias por la charla de esta noche.
3: Ah, muchísimas gracias, Oscar. Lo hace genial.
1: Excelente. Nosotros continuamos.
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5: Entre antojitos y risas, empieza el viaje más sabroso de Puebla, aquí, en el triciclo de la Chalupa. Si alguien te dice, ¿quieres pan de burro? Lo primero que piensas es, ¿qué clase de receta es esta? Pero tranquilos, este bollo no tiene burro. Resulta que este pan típico de Puebla y Oaxaca tiene una historia bastante curiosa. Hace muchísimos años, cuando todavía existían los arrieros, ellos viajaban largas distancias con mercancía arriba de burros. Entonces, los panaderos crearon un pan resistente y fácil de transportar para que fuera la comida de los arrieros en sus viajes. Poco a poco, se fue conociendo este pan y la gente comenzó a comprarlo para tenerlo en casa. El nombre que se le dio no se pensó mucho, pues era el pan que viajaba en burro. Así de fácil.
6: Además, existe el chisme de que este pan puede durar semanas sin echarse a perder.
5: Aunque sinceramente, está tan rico que nadie lo deja durar tanto. Lo mejor es que todavía se sigue preparando de forma artesanal,
6: especialmente en zonas de Tehuacán y la Mixteca Poblana.
5: Y aunque parezca un simple pan, la verdad es que representa muchísimo para Puebla. Es una de las recetas que han sobrevivido generación tras generación horneándose con leña. Así que si un día ven pan de burro en un mercado o una panadería, no se espanten por el nombre. Mejor, acompáñenlo con un cafecito, un chocolatito caliente y disfruten uno de los panes más tradicionales de nuestra región. Esto fue todo en el Triciclo de las Chalupas. Soy Luz Pulido y seguiremos hablando de más chucherías, antojitos y tradiciones solo por Puebla en la Hora Nacional.
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1: La Casa Colorada de Izúcar de Matamoros es un lujo arquitectónico e histórico de la Mixteca poblana. Los primeros datos que se tienen de esta construcción datan de la época virreinal del siglo XVIII. La casa se encuentra en la plaza principal. En la época de la independencia de México, el propietario de la casa la ofreció para que ahí se hiciera las veces como cuartel. Se cuenta que Mariano Matamoros, desde el balcón de Casa Colorada, se sentaba a escuchar la música que se tocaba en el kiosco de la ciudad. Cuando en 1812 los realistas atacaron Izúcar, Vicente Guerrero estaba en una habitación, donde una bala que rompió el techo le tocó los pies. Debido a que es una joya arquitectónica, Casa Colorada es un ícono para la Mixteca. Actualmente la casa es el Museo Cuna del Ejército Mexicano y se encuentra ubicada en Plaza de la Constitución, en el centro de Izúcar de Matamoros, Puebla. Esto fue Los Cimientos de la Historia, los espacios emblemáticos del Estado de Puebla. De esta forma es como concluimos la edición estatal de La Hora Nacional. Les agradecemos su compañía en esta media hora en la que les presentamos las actividades culturales en Puebla. 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Les recordamos que la recomendación musical de hoy fue el trabajo de Neo Ska. De la tómbola de minificciones les dejo. Con paciencia, el joven aprendiz de vampiro ayuda a su maestro, el conde, a meterse en el sarcófago. Lo oye quejarse y rezongar de todo y de nada. Ya no es el de antes. Lo ha visto dejar ir el apetitoso cuello de un oficinista y el de una viejita que se dirigía a la iglesia. Incluso, al convertirse en murciélago, aletea fatigado sosteniéndose apenas en el aire. Cada vez pasa más tiempo cerca de las ventanas, como si hubiera dejado de temerle a la luz. Tarde o temprano la inmortalidad pesa, piensa el aprendiz y se pregunta si él mismo llegará a experimentar ese mismo ocaso pasado los siglos. Tras suspirar, jala una silla y comienza a leer la sección de nota roja del periódico. Cuando se asegura de que el conde duerme, cierra la tapa del ataúd. Roberto Abad. Puebla. 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Buenas noches, esto fue Puebla en la Hora Nacional. Soy Óscar Alarcón. Nos volveremos a escuchar.
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0: ¿Qué hubo, chiquititos y chiquititos, chaparritas y chaparritos, muchachanas y muchachanas? ¿Qué hubo, hijos de su qué barbaridad? 12 de la mañana ya y con 33 minutos. Está contigo tu compañero, amigo, novio, esposo, amante y confidente, yerno y cuñado Sancho, Jack Machorro, el cachondo, aquí a través ya del 98.1 de FM, arrasando. ¿Cómo estamos, chiquititos? ¿Qué andan haciendo? Platícame, ¿qué andan haciendo? ¿Cómo le están pasando a través de Stereo Max? Échame tu WhatsApp en esta noche lluviosa. Al menos aquí en San Martín de Texmelucan, bastante tranquila. Al menos aquí en San Martín, la llovizna está leve. Pero lo que es de Xostla, manito, de Xostla a Güejo, sobre la autopista, una tormenta eléctrica y un aguacero, mi hermano. Pero aguacero. Yo les recomiendo por ahí, mi querido Rocomán, que ahorita trabajando en el taxi está transitando esta zona. Lo haga de forma tranquila. Te obliga la lluvia, así te lo dejo porque no ves nada. Te obliga la lluvia a bajar a 60 kilómetros por hora en este tramo, que es bastante largo, desde Xostla hasta la caseta de San Martín Texmelucan. Es ahí donde tienes que bajar los decibeles. Hay muchísima lluvia, hay muchísima agua, evidentemente hay mucho tráiler. Tienes que ir tranquilo. Por favor, más vale, si llegas unos minutos tarde, carnal, más vale llegar, ¿no? Que está, la neta, complicado, pero sí en la autopista está insoportable el agua, insoportable. Aquí en San Martín está muy tranquilo, desconozco si se viene para acá, pero si el tormentón que está en la autopista se pasa para acá alrededor de las 2, 3 de la mañana, esto será la acabose. Y es que hablaremos entrando de una vez con el pronóstico del clima, que en este momento obviamente está nublado, se conservará nublado y tendremos lluvias todavía ahorita. Todavía en este momento tendremos lluvias alrededor hasta las 4 de la mañana. De ahí se espera que esté parcialmente nublado con una máxima de 23 grados y alrededor de las 4 de la tarde volver a empezar a llover hasta las 10 de la noche. Así está el asunto aquí en San Martín Texmelucan y sus alrededores. Por acá, Machorrito, muy buenos días, que tengas excelente turno, muchísimas gracias desde la panadería El Rincón del Sabor. Por favor, mándanos saludos al nuevo integrante, Achis, al buen John. Pues que ya corrieron a la Alex, ¿o qué? No, se la hayas corrido, No me hayas hecho algo, mi querido Martín. Pobre de mi Alex. Dice, está iniciando labores, por favor, nos puedes poner, perdón, la cumbia de las corcholatas. La cumbia de las corcholatas. A ver que nos diga por ahí, mi querido Martín. ¿La nueva adquisición es debida a la alta demanda de trabajo o es debido a la alta demanda de sueño de parte del buen Alex? ¿A qué se debe que estén reemplazando al Alex? Se debe que o lo están reemplazando o le están dando ayudante, o qué es lo que andan haciendo. Por acá, mi querido Rocomán, cállate los ojos, mi niño. Está de la burger. Solo queda ir al tiro. Excelente turno, Machorrito, se los dije. Y es que mi Rocomán hace estos recorridos en el taxi de plataforma de lo que es la Volkswagen o lo que es Finza, a Huejotzingo, al Parque Industrial de Huejo, o incluso viaja a Tlaxcala. Entonces hace viajes bastante largos, pero lo que es la autopista México-Puebla en este tramo está bastante cañón. Por acá la bandita, ¿qué nos dice a través del WhatsApp? ¿Qué nos dice la banda?
1: Lluviosos aquí en Huejotzingo, saluditos. Quiero ver si puedes poner la canción del Llanto de los Luceros, por favor. Gracias.
0: El Llanto de los Luceros, claro que sí, de Grupo Mijes, con gusto, Bebesuki, con gusto la colocamos. Por acá también WhatsApp Machorro, Raquel Seven, desde Dallas, Texas. Ponte la salsita de Mariano Cívico, la de mitad, por favor. Un saludo para todos los que te escuchan en Stereo Max 98.1. Gracias, hermano, gracias. Ahorita ponemos entonces de los Mijes, la rolita de los Mijes. A ver, vamos a ver. El Llanto de los Luceros. El Llanto de los Luceros de los Mijes. Y también por ahí nos piden la salsita de Mariano Cívico. El tema se llama La Mitad. Perfecto, carnal. Ahorita la colocamos, ahorita la ponemos. Tú ya lo sabes, empieza a reportarte en esta madrugada, ¿eh? Empieza a mandarme tu mensaje porque la lluvia en algunos lugares está insoportable. Donde tú te encuentras, ¿cómo está la lluvia? A ver, mi querido, allá en el Rincón del Sabor, ¿cómo se encuentra el clima? Allá en Xonacatepec. Vámonos con los reportes. Por acá, mi querido Mario, ya empezó la tormenta eléctrica en San Martín Texmelucan. Ahora hay que checar si no empieza el aguacero.
2: Buenos días, canal. Aquí Mario de Xonacatepec. Pongo una rolita de clasiquero, la de tú. Porfa, canal. Y saludos a tus patrocinadores de la madrugada. Tres chaparritas de Nita Roja y saludos para ti, gordo. No, y aquí en Xonacatepec nos cayó un diluvio, machorrito, que... Carajo, el ajo, ¿no? Llovió bien feo, machorro, ¿eh? Ahora sí llovió bien feo aquí en Xonacatepec, no había yo visto así, pero aquí andamos, ya sabes, a la orden.
0: Pues mira, no me hagas mucho caso, pero al parecer la cosa va de allá para acá, porque entonces si es que llovió muy feo por ahí alrededor, yo creo que de las 10 de la noche, 9 de la noche en Xonacatepec, a esta hora está sobre la autopista México-Puebla. Entonces, estamos calculando que por ahí de las 2 de la mañana aquí en San Martín se puede soltar un aguacerazo, ¿eh? Estamos hablando que hay probabilidad de un aguacerazo. Porque así como lo describe incluso mi querido Mario, es como está ahorita en Xostla, de Xostla a Huejotzingo. Así es como está ahorita el asunto. Ahí por ahí hay que checarlo, hay que nos diga el Rocomán cuando va de ida y vuelta, cómo ve el asunto y a qué altura. Por acá, mi querido Néstor, se reporta el Celeste Mayor.
3: ¿Qué dices, cachondillo? ¿Cómo estás? ¿A poco está lloviendo y cayendo un tormentón por allá en Puebla?
0: ¡Pues a poco no, manito!
3: Mucho calor, de hecho hay luna azul, hermano, y se ve tan hermosa. Acá estamos escuchando un poco de música mientras tomamos algo delicioso, un poque para allá irnos a dormir, carnal. Oye, dos preguntas. Una, ¿todavía tienes tu programa de radio de deportes? Y si sí, ¿en dónde sale, carnal? Y otra, ¿tú qué opinas de la lista de 26 jugadores que presentó Javier Aguirre, carnal? Porfa, y ponte una canción de fondo así chida mientras bailamos y te escuchamos dar tu opinión, hermano. Acuérdate que te quiero, abrazos, saludos a todos por allá y ¡arriba la máquina celeste de la Cruz Azul!
0: ¡Arriba la máquina celeste de la Cruz Azulaira! Y así es, como bien lo dijo mi querido Néstor. Ya tenemos la lista final de la selección mexicana, el programa de Irreverencia Deportiva, claro que lo tenemos, domingo tras domingo en punto de las 10 de la mañana, a través de Red Ciudadana, 11:20 de AM, pero también lo puedes encontrar en 5radio.com.mx, ahí buscas el logotipo de Red Ciudadana, y evidentemente le puchas, empiezas a escuchar la estación, y en punto de las 10 de la mañana, todos los domingos, te conectas con nosotros. A ver, vamos a platicar un poco de la lista tricolor, de los convocados por Javier Aguirre. Ya tenemos la lista de convocados por parte de Javier Aguirre, ya la tenemos. Ya tenemos la lista. A ver, por acá no sale a través del Face. Vámonos entonces al Face desde la plataforma. Vámonos ya al Face desde la plataforma. Con los convocados de la selección mexicana. Los porteros, evidentemente, no hay ninguna sorpresa con respecto a sacar o meter. Tenemos ahí también al tal Arrangel, a Guillermo Ochoa y Carlos Acevedo. Según acomodado aquí como está, el tal Arrangel lo están posicionando como el primer portero. Ojo, es lo como lo acomodan la lista de diferentes medios. No es lo que dice el Vasco Aguirre, ¿eh? No es lo que dice el Vasco Aguirre, porque el Vasco ha manifestado su gusto y el sabor que le da Guillermo Ochoa al liderazgo dentro de la selección mexicana. En la parte de los defensas, Johan Vázquez, César el Cachorro Montes, Israel Reyes, el americanista que salió de Puebla, Jorge Sánchez, Jesús Gallardo y también Chávez. Ojo, ahí... Muchos dicen, Machorro, hay mejores defensas, tanto laterales como centrales, que bien pudieron adueñarse. A ver, se quedaron fuera muchos jugadores que a lo mejor en un principio del plan dabas por hecho que iban a estar. Llámese como se llame y estén en la posición que estén. Uno de ellos, evidentemente, era Diego Lainez. Dieguito Lainez, que también, pues sabemos, ayer jugó la final de la Conca Champions, me lo cepillaron. Francamente, a Diego Lainez nunca le he visto madera de selección, nunca, ni aunque estaba en el América, porque desgraciadamente al chamaco le pasó lo que a la Chofis, me lo inflaron demasiado rápido y explotó. Así de sencillo, así de fácil. ¿Quiénes se quedan fuera también? Por ahí decían que el buen Carrillo de Pumas, que dio una liguilla espectacular, una liguilla maravillosa, pudo haberse colado, ¿eh? Pudo haberse colado junto con Charlie Rodríguez, que para mí fueron de los mejores medios. Charlie Rodríguez viene de ser campeón del fútbol mexicano. Tú dirías, Machorro, ¿a quién sacas de mediocampista? Bueno, a ver, ahí les va. Yo honestamente hubiese sacado al Chino Huerta y hubiera metido a Charlie Rodríguez. Hubiese sacado al Chino Huerta y hubiera metido a Charlie Rodríguez. Y también, con todo respeto, hubiera sacado a Luis Chávez y hubiera metido a Carrillo. Esto es de momentos, cabrón. No puedes irte nada más también por la parte de que es que fíjate que hay que respetar que los europeos. Esto es de momento. Porque, por ejemplo, el Chino Huerta siento que se sacó la lotería. No hizo ningún tipo de mérito para estar dentro de la selección con respecto a este año. Y la neta se sacó la lotería. Bien pudo haber estado ahí Charlie Rodríguez. Delanteros, bueno, vamos con los mediocampistas. Eric Lira, Luis Romo, Edson Álvarez, Álvaro Fidalgo, Gilberto Mora. Tú me dirás, Machorro, ¿por qué no sacas a Álvaro Fidalgo? Porque Álvaro Fidalgo, lo han comentado muchas personas, Álvaro Fidalgo no es una persona o un jugador que luzca dentro de la cancha como tal. No es un 10. Álvaro Fidalgo es como el perno de tu reloj. Si no lo tienes, no funciona. Es como ese engranaje que necesitas para que todo el equipo funcione de forma perfecta. Y Álvaro Fidalgo, cuando tiene el balón en la media cancha, sabe repartirlo y lo sabe hacer muy bien. Gilberto Mora, un chamaco de 18 años que ha hecho muy bien las cosas y que me da gusto que esté ahí. Luis Chávez, que dijimos, siento que está de más. Vargas, Brian Gutiérrez, este chico que también... Para ser sincero, yo siento que él se nacionalizó mexicano para poder estar ahí. ¿A qué me refiero? Brian Gutiérrez, cuando estaba jugando en Estados Unidos, él hablaba que quería vivir su proceso de mundial con Estados Unidos. Cuando lo contrata Chivas, empieza por arte de magia a enamorarse de México y decir que quiere estar con la selección mexicana. Evidentemente ya nadie se la compró, pero ahí está. El Vasco Aguirre sí se la compró y ahí está. Orbelín Pineda... Roberto Alvarado, el Piojo Alvarado, que también siento que está de más, Chino Huerta y Alexis Vega. Ojo con lo de Alexis Vega, porque apenas a mitad de semana se agarró con un reportero, con Rubén Rodríguez, se agarró del chongo. Ojo, por ahí delanteros, Raúl Jiménez, Santiago Jiménez, La Hormiga González, el Memote Martínez. El Memote Martínez y Julián Quiñones, ahí está. Ahí de los delanteros siento que hicieron buena elección en general. Siento que hicieron buena elección, no hay más de dónde escoger. No hay más de dónde escoger. Dice por acá, Machorrito, acá sigue el buen Alex. Machorrito, solo es un integrante más, ya que gracias a Dios el negocio va creciendo cada día, pero acá está solamente lloviznando. Perfecto, hasta allá el reporte climatológico de la panadería El Rincón del Sabor y hasta ahí el reporte deportivo de lo que tiene que ver con la lista ya oficial del Mundial 2026. Vamos a ver qué sucede. Todo puede pasar de un día para otro. Tienes el caso de Marcelo Flores, que desgraciadamente se queda sin Mundial. El 29 de mayo da la lista a Canadá y está dentro de la lista y él se siente encantado. Y el 30 de mayo en la final de la CONCACHAMPIONS se rompe la rodilla y queda fuera del Mundial. Todo puede pasar en 24, 36 horas, puede pasar muchísimas cosas, así que hay que ver qué es lo que sucede, qué es lo que se viene con la selección mexicana, qué es lo que se viene con la selección mexicana. Bueno, la selección mexicana este lunes 1 de junio será su último partido antes del Mundial. Hoy, un amistoso contra Serbia a las 8 de la noche en la cancha del Nemesio 10. Tras este encuentro, el equipo inicia su participación en la Copa del Mundo para el próximo 11 de junio. Es decir, el día de hoy, en punto de las 8 de la noche, vamos ya a tener prácticamente al equipo titular o al equipo mundialista, o eso espero. para que se le pueda dar ritmo, porque tenemos ya 10 días para preparar este asunto. 10 días antes de la inauguración. Vámonos ya con este bloque, entramos con algo de salsa, el tema se llama La Mitad y es de Mariano Cívico.

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Ya la 1:05, sí, la 1:05, aquí en San Martín Texmelucan, la brisa empieza a apretar. Saludos a mi querido Gori, que seguramente anda aquí en las Tortas Pachuca. Le mandamos un abrazo y sí, la brisa empieza a ser más tupidita. Así que bueno, bandita, venga con cuidado y si está pues, en la parte de la calle, si está dando una vuelta, si va a venir por una torta, pues hágalo con cuidado, ¿verdad? Porque la neta es que ya empezó la brisa más fuerte. Vamos a ver qué sucede, a ver qué es lo que pasa a las 2. Yo di de plazo a las 2 de la mañana para que ese asunto se pusiera sabroso. Vamos a ver si es así. Por acá la bandita, a ver, yo quiero que ustedes me digan. Ya les di la lista de convocados. Muchos ya vieron la lista de convocados a través de las redes sociales. Este México está para... Necesito que la banda participe. Quiero que la banda de los hijos de la madrugada participe. Esta selección mexicana está para solo pasar fase de grupos y quedar en 16avos, no pasar ni de fase de grupo, llegar a octavos de final, llegar a cuartos de final, llegar a semifinales, llegar a la final o ser campeón del mundo. Seamos realistas con el material que tenemos. Esta selección está para... Así te la dejo. Para mí, esta selección está para llegar a cuartos de final. Para mí. Ya si pasa de cuartos de final, es un bonus, es un premio y me cierra el hocico. Para mí. Pero para ustedes, mándame tu mensaje y dime, esta selección mexicana está para... Dice por acá, Machorrín, sigo vivo, me dieron chalán, porque nomás no doy una, dice el Alex. Dice que es el chalán estrella. ¡Ah, manasca! Así decía el Alex, que era el panadero estrella. Y sí, porque la noche nomás brilla, pero por su ausencia. Dice por acá, Machorrito, ponte la de no es mi culpa para el chalán esa y para mí la de Chalito de calibre 50. Ah, o sea, ahora ya es de la lista de Spotify, manito, de veras. No, bueno. Les digo que ya ahora ya... Ahora ya la banda ya quiere su lista de Spotify. No es no es mi culpa. Perfecto. ¿Y quieren aquí la de Chayito? ¿Cómo? Chalito. De calibre 50. Ahí está, porque si no el Alex se va con lista de Spotify. Por acá la banda nos dice... Machorrito, buenas noches. Cachondo, ¿puedes complacerme con una salsa, la de lluvia, una aventura y la de me tengo que ir? ¡Vámonos, eh! El José Israel, hablando de lista de Spotify, dijo, ah, ¿quieres? ¿Quieres? Pues ahí te va. No, ya, ¿eh? Ya, la neta es que ya todos cualquier...

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1: La visión no abre su mirada ni su mundo a más allá de... No todo es béisbol, mi querido Rocomán. No todo es béisbol. Así que bueno. Así que, ¿qué les digo? ¡Qué barbaridad! Vámonos ya con este bloque. Vámonos ya arrancando con este bloque. Dice por acá... Hola, mi amor, complaceme con la canción de Contigo por Siempre y Excelente Noche o la del Dueño de Tu Amor. Yo quiero ser el dueño de tu amor. Pero esa ya había pasado. Esa ya había pasado, así que la de Contigo por Siempre, que esa me parece es de la banda El Recodo de Don Cruz Lizárraga. Ya por acá, mi querido Rocomán va a empezar a... Es que te le reencanta pelear, manito. Le reencanta pelear, o sea, yo en el béisbol ni me meto con él, manito, porque en el béisbol mi Rocomán me poncha... De una, papi, de una. Pero en el fútbol sí me lo agarro. Dice por acá, Machorro, ponme una lista de Spotify, por favor. Ándale, ya. Como los demás, el Alex poniendo el desorden. Como el Alex se pidió de varias, ahora ya todos van a querer pedirse de varias. No, sí. El Alex también pone el desorden, de veras. WhatsApp, Machorro, aquí el Seven. Aquí el Seven reportándose de nuevo. La colección está para octavos. Ahí está. El Seven también dice que en octavo nos cepillan. Si en octavo nos toca Argentina, yo también digo que nos cepillan. Sí, desgraciadamente sí. Ahora, si México le logra ganar a Argentina en octavos de final, ¿sabes lo que sería eso, che boludo? ¿Sabes lo que sería eso, pibe? No, hombre. Eso sería sencillito y carismático. Con eso nos volamos la cabeza. ¿Qué estás diciendo, machorrito? Si México le gana a Argentina, a la Argentina... ¿Sabe lo que vendría para México? Un envión anímico. Y él sería incluso candidato a la Copa del Mundo. Imagínate que saca al actual campeón del mundo. No, hombre, sería cosa. Y vaya que México lo ha logrado. O sea, le ha ganado en Juegos Olímpicos la final a un Brasil de Neymar y de algunas estrellas. Ha ganado la Confederaciones ante un Brasil repleto de estrellas de Roberto Carlos, de Ronaldo, de Ronaldinho. Sí. Pero también era un México diferente. Estamos hablando del México de Cuauhtémoc Blanco, ¿no? Del Matador, de Palencia, de Osvaldo Sánchez. O sea, era un México completamente diferente, manito. Un México líder, que incluso en aquel entonces logró estar en el top 8. En el top 8 del ranking mundial. Entonces hay que... Ahora sí que hay niveles. Vámonos ya con esto. No es mi culpa, década. Súbele.

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1: Ya la una de la mañana y con 24 minutos. Sí, la una de la mañana ya con 24 minutos. Aquí a través ya del 98.1. Vámonos con esto, una aventura de Grupo Niche.

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1: Ya la 1:34 a.m. Sí, la 1:34 a.m. Teníamos que enlazar esos bloques para ya acabar con esa parte. Pero ya por acá nos dice WhatsApp Machorro, por favor, ponte la canción del Chapo de Sinaloa. La de Para que regreses. También por acá, amigo Machorrito, bonita madrugada, me puedes poner la canción. La rola de A pesar del tiempo de Miki Taveras. Taveras. De Miki Taveras, por favor, muchas gracias. A ver, ya ahorita están pidiendo salsa. La parte salsera viene a las 3, pero bueno, de una vez la colocamos, es Insomnio. A las 2 se viene el 2x1. Machorrito, buena madrugada. Ya sé que es muy temprano, pero bueno, ahí si tienes 2x1 del Jackie, por favor, puedes poner y que suene loco, pero México llega a semifinales. Ahí está, aunque suene loco, México llega a semifinales, veremos qué tenemos del Jackie y la colocamos. Vámonos con esto de La Banda El Recodo. El tema se llama y se titula Contigo por Siempre.

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1: Alexa, regrésame los 2000 y ponme una rola viejita, pero bien bonita.
2: Reproduciendo el álbum Viejitas pero Bonitas en Spotify.

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2: Muy buenos días. Aquí reportándonos los cocoles de...
3: Saludos para los cocoles. ¿Cómo estamos en Tipequita la Bella?
2: Dos rolitas de Super Show de los Vázquez. Tamborileiro y los cañonazos. Porfa, machorrito, saludos a tu persona y a toda la banda panadera, textilera, tintas rojas y los que estén laborando al 100. Ahí estamos en la escucha. Buen día.
3: Ahí están los cañonazos y Tamborileiro, pero bueno, de los cañonazos del Super Show de los Vázquez, dice que quiere 2x1. La canción dura 15 minutos, hágame el favor de mis tíos los cocoles, ahorita checamos, si no la ponemos esa ya para acabar. Lo que nos queda prácticamente estos 5 minutitos de los cañonazos del Super Show de los Vázquez, y prácticamente con esto cerramos Insomnio. Se viene el 2x1, porque sí, no, ya, 2x1 y cañonazos, está cañón.

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1: Ya a las 2 de la mañana y con 5 minutos arrancamos con la parte del 2x1 aquí a través del 98.9 FM. Por acá también piden rolitas de los BBs, rolitas de Black Power. Tienen que ser dos del mismo artista. ¡Vámonos!

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1: Acusa a Claudia Sheinbaum que Zedillo permitió la injerencia extranjera. ¿Cómo le va? Buenos días. Aquí le tenemos la información y en su mensaje a la Nación, la presidenta Claudia Sheinbaum acusó que la administración del presidente Ernesto Zedillo permitió injerencia extranjera al entregar la presidencia al PAN. Reiteró que en su gobierno se garantiza la libertad de expresión.
2: Durante la transmisión del mensaje de rendición de cuentas de la presidenta desde el Zócalo de Puebla, destacó que más de 36 millones respaldaron su proyecto en 2024.
3: El gobernador supervisó obras de la Célula del Bienestar Animal, un complejo para atender cientos de animales y brindar servicios veterinarios.
4: Exitoso primer domingo cultural de la UAP en la Casa de la Bóveda, con talleres, música tradicional, danza y recorridos por el Carolino para las familias poblanas.
1: Rosa María catalogó a la presidenta Claudia Sheinbaum como una mujer preparada y destacó que su gobierno impulsa acciones para el desarrollo y el progreso de México.
2: María Isabel Castro expresó su orgullo porque una mujer científica como Claudia Sheinbaum encabeza el gobierno de México y destacó la amplia participación en el Zócalo de Puebla.
3: El arzobispo Víctor Sánchez Espinosa invitó al Corpus Christi este jueves con misa a las 9 horas en catedral.
4: Monseñor Sánchez Espinosa elevó oraciones por el descanso eterno del niño Tadeo, quien murió víctima de la violencia en el mercado Morelos.
1: El director del sistema estatal DIF afirmó que servir es un privilegio, reiteró compromiso de trabajar con sensibilidad y acercar apoyos a quienes más lo necesitan.
2: Y tras signar acuerdo con el CEDIF, el director de la Administración del Patrimonio de la Beneficencia Pública Nacional, Alfredo Cordero, anunció que por cada solicitud de apoyo otorgarán 3 ayudas funcionales.
3: Gran participación en el primer gran encuentro de bandas en el Centro Escolar 5 de Mayo.
4: El taxista Rafael, de 50 años de edad, falleció luego de ser agredido con una piedra en la cabeza, esto en calles de la colonia Infonavit, perteneciente al municipio de Atlixco.
3: Iván Cepeda, candidato presidencial en Colombia de izquierda, desconoce los resultados, pide revisar denuncias de su equipo de campaña en las presidenciales de ese país. También el presidente Gustavo Petro, también de izquierda, no acepta los resultados. Ya se dio a conocer la lista de los convocados del Mundial para México. Estados Unidos e Irán intercambian disparos en Goruca, Isla Keshem, y los precios del crudo suben 2%.
1: Y recuerde que este diálogo informativo lo continuamos en arroba la red 5 radio, donde nos puede llevar a donde quiera que vaya con la plataforma de Spaces. De hecho, nos podemos ver y escuchar en la multiplataforma de 5 radio comunicación efectiva. En la operación digital, Guillermo Báez. En la operación de redes sociales, Alex Denicia. Esta mañana le informamos
2: Nayera Aguilar,
3: Raúl Méndez Macías,
4: Odilon Larios
1: y Rafael Tellez Morales. Buenos días.
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1: Revista del Consumidor Radio.
2: Tienen más de 4,000 años de historia, pero ¿sabes realmente qué contienen las salchichas que pones en tu mesa? Hoy te traemos el estudio de calidad de salchichas. Quédate para conocer todo sobre él.
1: Además, te explicamos qué paso seguir cuando un producto falla y el proveedor se niega a responder por tu compra. No olvides que la garantía es el respaldo legal que asegura que tu inversión está protegida.
2: ¡Acompáñanos!
3: Revista del Consumidor.
1: Las salchichas son un alimento cotidiano en la despensa de muchas personas, debido a su accesibilidad económica y practicidad. Pero, ¿sabes cuál es el origen de este embutido? Este se sitúa en Mesopotamia, en el año 2000 antes de nuestra era.
2: Hoy en día, las salchichas están hechas principalmente de carne y agua. De hecho, el agua puede representar hasta el 70% del producto final. Dependiendo del fabricante, también se les llegan a adicionar harinas, féculas, almidón o soya.
1: En el mercado existe una gran variedad, pero hay un detalle al que debes prestar mucha atención. ¿Sabes cuál es la diferencia entre una salchicha con pavo y una de pavo? Suena casi igual, pero no lo es. Cuando la etiqueta dice con pavo, significa que es una mezcla de pollo y pavo. El fabricante está obligado a declarar qué porcentaje de pavo le añadió. En cambio, si dice de pavo, significa que toda la carne que contiene proviene exclusivamente de esta ave. Eso sí, tome en cuenta que la cantidad total de carne en el producto siempre dependerá de la fórmula de cada marca.
2: El Laboratorio Nacional de Protección al Consumidor revisó diversos productos para verificar sus aportes nutrimentales y el cumplimiento de su regulación. Se analizaron 37 productos, 8 Viena o tipo Viena, 7 de pavo, 7 con pavo, 1 de pechuga de pavo, 3 para hot dog, 3 de pavo para hot dog, 2 con pavo para hot dog, 4 Frankfurt y 2 para desayuno.
1: Se verificó toda su información comercial, la cual se encuentra en las etiquetas de cada producto. Estas tienen que cumplir con los requisitos de la norma oficial mexicana.
2: También se evaluó su calidad sanitaria, verificando la ausencia de agentes patógenos, como la salmonela, ya que son un riesgo para la salud.
1: Asimismo, se determinó la cantidad de nutrientes, como proteína, grasa, carbohidratos y agua. Estos nutrientes son esenciales para el funcionamiento de nuestro organismo, ya que le proporcionan energía.
2: Igualmente, se verificó que su contenido no excediera la cantidad de nitritos permitidos. Estos se utilizan como conservadores para inhibir el crecimiento de bacterias dañinas y mantienen el color rosa de los embutidos.
1: Se determinó la presencia de sodio y se verificó que coincidiera con el contenido declarado en la etiqueta. Finalmente, se calculó el aporte calórico por cada 100 gramos de producto.
2: Los resultados fueron los siguientes. Primero, debes saber que debido a que los embutidos suelen presentar cantidades elevadas de sodio, todos los productos resultaron con exceso de este mineral. Todos pasaron la prueba de calidad sanitaria, además de cumplir con el sodio y contenido neto que declaran.
1: Las salchichas que contienen más nitritos de lo permitido son dos de la marca Buffer, de Viena y Frankfurt, y Parma Savory, de pavo.
2: Los productos que no son veraces en su información comercial y declaran más proteína o grasa de la que contienen son las salchichas Viena de las marcas Buffer y Capistrano Clásica, las de pavo de Bernina, para hot dog de Buffer y para desayuno la marca Obertal.
1: Los productos que destacan tener pavo, pero contienen muy poco, son las marcas Swan Premium y Kir con pavo. Aunque destacan el ingrediente, solamente contienen el 4% de este cárnico.
2: Si vas a comprar salchichas, lo mejor es que sigas estas recomendaciones. Lee la etiqueta, revisa la fecha de caducidad y los ingredientes. Asegúrate de elegir el producto que deseas. La salchicha de pavo tiene el 100% de este tipo de carne, mientras que la que dice con pavo tan solo tiene del 4 al 25%.
1: Evita romper la cadena de frío. Deben colocarse hasta el último en tu carrito y ser lo primero en guardarse en el refrigerador al llegar a casa. Verifica los ingredientes. Si tienes alguna alergia, es importante revisarlos antes de la compra.
2: También consulta a tu médica o médico, ya que estos productos tienen cantidades elevadas de sodio y no es conveniente que las personas con hipertensión lo consuman.
1: La recomendación de la OMS para adultos es no rebasar los 2 miligramos diarios, es decir, menos de 5 gramos o una cucharadita de sal. En el caso de niñas, niños y adolescentes entre 2 y 15 años, esta cantidad debe reducirse aún más, ajustándose a su edad y sus necesidades energéticas.
2: Compara precios y calidad. Recuerda que cuidar tu consumo es cuidar tu salud y tu bolsillo.
3: Revista del consumidor.
2: Es normal que, al estrenar un producto, sintamos esa emoción de haber hecho una buena inversión. Pero, ¿qué ocurre si lo que acabamos de comprar presenta fallas o defectos de fábrica?
1: Lo primero es mantener la calma, ya sea porque un artículo no coincide con lo que se prometía en la etiqueta o porque esa licuadora nueva dejó de funcionar a la tercera vez. Es común sentir que nuestra confianza y nuestro dinero han sido vulnerados.
2: Pero, si ese producto sale defectuoso, no tienes por qué resignarte a perder tu dinero. La garantía es un derecho fundamental que te protege frente a bienes o servicios que no cumplen con los estándares de calidad, funcionamiento o seguridad que te ofrecieron al momento de la compra.
1: Tomemos de ejemplo un caso hipotético. Sofía compró un refrigerador con un año de garantía, pero dejó de enfriar a los 3 meses. El proveedor se negó a cumplir la garantía justificando un mal uso del producto. Y no solo eso, también intentó cobrarle la reparación. Ella llamó al teléfono del consumidor y con asesoría de los especialistas consultó la Ley Federal de Protección al Consumidor. Ahí descubrió que tenía 3 opciones legales: la reparación gratuita, la reposición del producto por uno nuevo o la devolución de su dinero.
2: Además, descubrió que también tenía derecho a una compensación no menor al 20% del precio pagado. Con esta información, inició su proceso

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1: Del contrato o una reducción en el precio. Y en todos los casos, la ley contempla tu derecho a una bonificación. Para que tu próxima compra no termine en una decepción, te compartimos estas recomendaciones finales.
2: Revisa la garantía antes de comprar. Verifica vigencia, cobertura, cómo aplicarla y dónde están los centros de servicio. Conserva tus comprobantes. Guárdalos y sácales una foto o copia porque el papel térmico se borra. Reporta fallas de inmediato. Acude al proveedor para solicitar reparación, reposición o reembolso.
1: No acudas con terceros. Si alguien ajeno al proveedor intenta reparar el producto, la garantía es invalida. Desconfía de frases prohibidas. Expresiones como "no hay cambios ni devoluciones" no pueden estar por encima de la ley.
2: Si tienes problemas para hacer valer tus derechos, acércate a la Profeco. 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
1: No olvides que al exigir que se cumpla tu garantía, no solo defiendes tu dinero, sino que fortaleces una cultura de respeto que beneficia a todas y todos. Ejercer tus derechos como persona consumidora es la mejor forma de proteger tu economía y fomentar un mercado más justo.
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0: 6 de la mañana con 18 minutos. Muy buenos días, excelente lunes. Estamos ya a 1 de junio del 2026, acompañándolos en esta rica mañanita. Así que al levantarse con mucho ánimo, con mucho entusiasmo, arriba corazones, que no se les haga tarde para todo lo que tengan que realizar el día de hoy. A echarle muchísimas ganas, ánimo. Soy Jessy Valera, los saludo en esta rica mañanita y los acompaño hasta las 10. Hasta las 10 de la mañana nos quedamos aquí en cabina, ¿ok?
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0: Nuestras vías de comunicación, 248-484-2849. Recibo tus mensajes, 2225-2351-14.
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0: Y recuerden que como cada mañanita vamos a tener las felicitaciones. Vamos a enviar un pedacito de las mañanitas para los que cumplen años o festejan algo especial. Así que nos pueden enviar su mensajito con el nombre completo de su festejado. Saludito para la banda panadera, la banda textilera, las diferentes fábricas, talleres donde nos andan sintonizando. Muchísimas gracias, que tengan excelente lunes. Y un saludito muy, pero muy especial para los que ya van de salida en el trabajo. Ya les falta poquito para poder ir a descansar.
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0: Mientras tanto, nos vamos con algo de UD6. El tema se titula Últimas Noticias. A través de la primera NFM, en este rico lunes, inicio de semanita, inicio de mes. Así que a echarle muchísimas ganas.

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0: 6:32. Continuamos con más temas musicales en esta rica mañanita. Y en unos minutitos más estaremos enviando las felicitaciones. Las mañanitas en unos minutitos más, ¿ok? Manda saludo para la señora Adela, te estamos escuchando en La Bastida. Jessy, buenos días, saludito para el transporte de personal Cebornex, unidad 202, ruta Cuauhtémoc, para todos los que laboran en Multitransportes Montiel. Besitos, Jessy, muchas gracias, que les vaya excelente.
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0: Buen día, amiguita Jessy, te deseo una excelente semana en compañía de tus seres queridos y que Dios los bendiga siempre a ti y a todos tus compañeros que laboran en la estación. Muchísimas gracias. A la terminación 16. Buenos días, Jessy. Saluditos desde Yonkers, Nueva York. Muchas gracias. Terminación 34. Que te vaya excelente el día de hoy.
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0: Y mandamos también saludito cordial para todos los que ya andan trabajando, echándole ganas en el tianguis de San Martín Texmelucan. Que les oiga excelente, que tengan buenas ventas. Le deseamos lo mejor de lo mejor a todos los comerciantes.
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0: Y nos vamos con más temas musicales. Regreso ya con las felicitaciones. Regresamos ya con las mañanitas, ¿ok? Vámonos con algo de Pelus Rampín. El tema se titula Vuelve, a través de la primera NFM. Excelente lunes, muy buenos días.

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Mandamos una felicitación para Javier Sompansi Lima por su cumpleaños hoy de parte de su esposa Alejandra desde Zacatelco, Tlaxcala. Muchas felicidades. Ya

Mandamos una felicitación para Gabriela Díaz Vega de parte de su esposo e hijos. Que se la pase muy bien hoy y siempre. Muchas bendiciones.

Mandamos una felicitación para Emily Paulina Rojas Morales. Ella nos escucha en San Andrés, Aguahuastepec. La felicitan sus hermanos, Santiago y Jani.

0: tenemos también una felicitación a los que llevan los nombres de el día de hoy, San Íñigo, Nuestra Señora de la Luz y San Justino. El día de hoy también estamos festejando el Día de la Marina.
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0: Ahí estuvieron las mañanitas. Muchas felicidades para los que cumplen años y festejan algo especial el día de hoy. Continuamos con más temas musicales. Antes nos vamos con saluditos. Saluditos hasta el norte de Carolina. Jessy, bonito día. Muchas gracias. Les mandamos, por supuesto, saludito cordial. Tenemos por acá WhatsApp audio. Hola, Jessy, buenos días.
2: Para Panificada Ramírez.
0: Ok.
2: Para José, para César, para Leo, para Vladi. Que tengas un excelente inicio de semana.
0: Gracias.
2: ¿Quieres mandar un besito fugaz? Gracias.
0: Claro que sí. Les mandamos su besito fugaz, chicos.
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0: Ay, Charlie, muchísimas ganas, ánimo, que tengan excelente y bendecido lunes.
3: 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Ya.
0: Estamos iniciando semanita, iniciando el mes. Así que ánimo, mi gente, que no se les haga tarde para todo lo que tengan que realizar el día de hoy. Y por supuesto, saludito para nuestros amigos en el tianguis. Échenle ganas, ánimo. Vámonos con el siguiente bloque musical. Vamos a dar paso a 2 horas continuas de noticias para que se mantengan informados a través de la Primera en FM. Así que no le muevas, no le cambies. Soy Jessy Valera. Me quedo de este lado en la cabina, en los controles, hasta las 10 de la mañana. Vámonos con algo de Giles Dinastía. El tema se titula Otra Noche Triste por el 98.1. Buenos días, feliz lunes.

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1: Ayer la presidenta afirmó que la relación con Estados Unidos debe ser de coordinación y de respeto a la soberanía. Además pidió combatir el tráfico de armas a México y el consumo de drogas.
2: México no acepta injerencias porque es un país libre y soberano. Así lo afirmó la presidenta Claudia Sheinbaum al señalar que no se permitirá vulnerar la vida democrática del país.
3: La gobernadora de Tlaxcala encabezó evento en el centro de la capital por el segundo aniversario del triunfo electoral de la presidenta Sheinbaum. Asistieron diversos actores políticos afines a la 4T.
4: Presentan en Huamantla el vehículo eléctrico desarrollado en México. El proyecto cuenta con apoyo de empresarios y autoridades de los tres niveles de gobierno.
1: Gobierno de Tlaxcala lamenta que el bloqueo en la Universidad de Tlaxcala Tecnológica se haya politizado.
2: A 2 años del triunfo de Claudia Sheinbaum se han concretado varios compromisos para Puebla, como la infraestructura carretera para la Mixteca, así lo señaló el titular de la Jugocopo, Pavel Gaspar.
3: Atlixco inició la rehabilitación de la carretera Puente Colorado, beneficiará a casi 6,000 vecinos de la Junta Auxiliar de Atoyatempan con una inversión de 28 millones de pesos.
4: El director de Protección Civil, Bernabé López Santos, informó que Puebla entregó apoyos a familias afectadas por las lluvias y fuertes vientos en Pantepec, incluyendo láminas, cobijas, colchonetas y kits de limpieza.
1: La directora del Instituto para Devolver al Pueblo lo Robado, Mónica Fernández, informó que se reforzaron controles para verificar que los bienes destinados al Tianguis del Bienestar estén en condiciones.
2: En Zacatlán, la alcaldesa Betty Sánchez impulsó la regularización de un predio en Jicolapa, con el que mujeres obtendrán seguridad jurídica para construir sus viviendas.
3: En la seguridad e inseguridad, durante la madrugada de este domingo se registró riña en la comunidad de San José Xicoténcatl, perteneciente a Huamantla, donde un hombre murió tras ser apuñalado.
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1: Además de que México no acepta la injerencia extranjera, la presidenta dijo dudar de las intenciones de Estados Unidos y acusó a la derecha de los Estados Unidos de una campaña mediática en redes sociales. 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
2: Odilon Larios,
3: Rafael Tellez Morales,
4: Nayel Aguilar,
1: Raúl Méndez Macías. Muchas gracias por su atención.
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0: Odilon Larios.
1: Son 7 de la mañana con 8 minutos. Muy buenos días a todo el auditorio, en especial al auditorio regional que se está conectando en esos momentos, porque les recordamos que de 7 a 8 de la mañana nos conectamos con nuestras estaciones hermanas allá en Atlixco y la Mixteca, así como en San Martín, Texmelucan y sus alrededores, Tehuacán y la Sierra Negra, por supuesto también en la Sierra Norte y en la Sierra Nororiental. Reciban un saludo muy especial, auditorio regional, pero también si usted nos está escuchando en otro punto del país o incluso en el extranjero, un saludo para todos ustedes. Ya estamos listos para llevarles toda la información. Les recordamos que nos puede ver y escuchar a través de las diferentes plataformas digitales. En Facebook nos encuentra como 5 Radio Comunicación Efectiva, en X, antes Twitter, nos encuentra como arroba la red 5 Radio, y en YouTube como la red 5 Radio. En cualquiera de las plataformas donde usted nos quiera ver y escuchar, ahí lo puede hacer y saludarnos, mandarnos sus mensajes. Y le recordamos que el número de la red, el número que nunca descansa y que nunca duerme, es el 22 22 38 29 90. Envíenos sus mensajes, reportes, que serán oportunamente canalizados. Son 7:10.
0: Rafael Telles.
2: ¿Cómo le va? Muy buenos días. Qué bueno que sigue con nosotros en este horario regional para presentarle toda la información que usted necesita saber antes de salir de casa. Ya son las 7:10. Le vamos a presentar que el sistema estatal DIF fortaleció los procesos de adopción y acogimiento familiar en beneficio de la niñez poblana y también de las familias poblanas. Además, avanza en la certificación ISO 9001-2015. Aquí le tenemos el testimonio de Jorge Juárez y Wendy Almaraz, quienes son ya padres adoptivos de Antonella.
3: Nos hemos sentido muy feliz, o sea, es una emoción muy grande la que tenemos con Antonella, mi esposa y yo, y pues también toda la familia. Creo que en este tiempo que ha estado con nosotros se ha adaptado muy bien. Hoy la adopción siento que fortalece a las familias poblanas, en nuestro caso nos ha fortalecido como pareja, y que realmente nace del amor.
4: Que siempre piensen en todos esos niños y en todas esas personas e individuos que nos necesitamos unos a otros. Y yo creo que en Puebla habemos mucha gente que podemos sumar de esa manera. Y muchísimas gracias por la oportunidad.
2: Doble felicitación, la familia que ya tiene un miembro más y este pequeño miembro que encontró papás, esta nena que ya tiene papás. Y también de

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1: En las calles en París, luego de los disturbios de los aficionados del PSG, muchos dirán, pues es que no estaban acostumbrados a ganar y ahora ganaron, y ganaron ya dos veces, ya son bicampeones de la Champions, y las celebraciones se fueron desde el viernes, este juego fue el viernes, y ahora tenemos todas estas, fue el sábado, y tenemos todas estas celebraciones, entre comillas le digo, porque no son celebraciones, estar destruyendo tu ciudad, pues es lo que hicieron los seguidores del PSG, que también tendrán que ir aprendiendo a ganar. Son las 7:13.
2: Nayeli Aguilar.
3: 7:13, bienvenidos a Buenos Días, el noticiero de la gente. Muchísimas gracias por estar acompañándonos. Saludos a las personas que ya se están conectando, que se están enlazando desde Atlixco, Tehuacán, San Martín, Texmelucan, en los Estados Unidos. Muchísimas gracias por sus reportes que también nos hacen llegar al 2222-382990. Y les vamos a comentar que el alcalde de Puebla, Pepe Chedraui, está impulsando acciones de limpieza y prevención en Puebla, donde retiraron más de 60 toneladas de residuos en barrancas y cauces y se realizaron 29 jornadas para reducir riesgo de inundaciones durante la temporada de lluvia. Son estos trabajos que se han realizado durante este fin de semana y que ya están listos para esta temporada de lluvias para evitar que haya encharcamientos o inundaciones. Y otra vez se hace viral, recordarán que la semana pasada le mostrábamos una imagen del volcán Popocatépetl donde al parecer se veía como una estrella fugaz. Bueno, este sábado a las 8:05, lo mismo, se vio un objeto luminoso cruzando sobre el volcán Popocatépetl. ¿Ustedes lo vieron? Si no lo vieron, lo pueden ver en nuestras redes sociales, en @lared5radio, y ahí está el Don Goyo, el coloso, está iluminado y se ve ahí como que un objeto que le anda ahí rondando. Pues nuevamente se pudo percibir este fin de semana. Y fuertes vientos levantaron láminas y dejaron sin luz a varias viviendas en la colonia Lomas del Sur, esto durante el fin de semana en Puebla capital, y el impresionante ventarrón fue captado por varios vecinos y radioescuchas que nos compartieron las imágenes, y ahí vemos cómo están también las láminas. Es ya, una de ellas ya se cayó, el viento horrible y los cables que estaban ahí en la zona de luz o de teléfono, bueno, pues todo el tiempo ahí moviéndose con este fuerte viento que se registró allá en la colonia Lomas del Sur. Aquí en Puebla capital, en estos momentos, le recordemos que tenemos un percance ahí en la calle Niños Héroes y Chabacanos, en la colonia Vista del Valle. Al parecer solamente son daños materiales, pero ya hay tráfico en el lugar. Y lo mismo, se registró una fuga de gas en la calle Roble, entre Avenida Bosques de Manzanilla y la principal de la Resurrección. Ya están ahí las autoridades atendiendo este asunto. Y otro choque por alcance está enfrente de la Farmacia del Ahorro, en inmediaciones del Estadio Cuauhtémoc, para que lo tome en cuenta y salga con tiempo y no llegue tarde a su trabajo o a la escuela. Ya son 7:15.
2: Raúl Méndez Macías.
4: Pues estos fenómenos del cielo, en los Estados Unidos se registró la explosión de un meteorito en la atmósfera, provocando un poderoso estruendo en Nueva Inglaterra, en la Unión Americana. Más adelante se lo tendremos. La poderosa red de Buenos Días nos dice que hay un perrito atropellado que está agonizando en la 14 Oriente frente al Outlap. Es lo que nos reporta la red. Y también nos reportan un choque por alcance en la pista a la altura de Volkswagen. Nos mandan también las imágenes. Recuerde, 2222-382990 es el número de la poderosa red. Ya se presentó la lista de los 26 jugadores para jugar el Mundial por parte de México, con la voz de inteligencia artificial de Roberto Gómez Bolaños, Chespirito. Escuchemos parte de esto.
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0: Pues ahí está parte de este video. Por cierto, se cumplen 100 años del nacimiento de Marilyn Monroe, un 1 de junio de 1926. Pocas figuras del siglo XX siguen siendo reconocidas de manera global 6 décadas después de su muerte. ¿Por qué es importante? Porque se convirtió en uno de los primeros fenómenos mediáticos globales de la era moderna. Su imagen trasciende el cine y representa varias cosas al mismo tiempo. El ideal de belleza femenina a los años 50, el glamour de Hollywood en la época dorada y la transformación de una persona común en una celebridad mundial. Las contradicciones entre la fama y la fragilidad de la vida privada. Su influencia se observa en la moda, en la fotografía, en la publicidad, en la música y en la cultura popular. Es decir, no podríamos hoy en día hablar de figuras como Madonna, Lady Gaga y Kim Kardashian, que han tomado elementos de la estética o la narrativa de Marilyn Monroe. 100 años de su nacimiento, la diva Marilyn Monroe, aquí en Buenos Días. Por otra parte, cientos de detenidos, regresamos hasta Francia, ya adelantaba Rafa Téllez sobre este asunto, pero disturbios en los festejos por la victoria del Paris Saint-Germain en la Liga de Campeones de Europa contra el Arsenal, que no se le pudo dar. Vamos a Francia vía internet.
1: En Francia, las violentas celebraciones el sábado por la noche de la victoria del Paris Saint-Germain contra el Arsenal en la Champions League dejan un fallecido, 780 detenidos y 7 policías heridos, uno de ellos en estado grave. En París, donde se produjeron graves disturbios y enfrentamientos desde los minutos finales del encuentro, la cifra asciende a 283 detenidos. El diario Le Parisien informa de escenas de brutalidad sin precedentes en el Distrito 16, con varios intentos de asesinato con arma blanca e incluso un atropello múltiple en una terraza.
0: 7:19 a.m, elecciones en Colombia. Iván Cepeda y Abelardo de la Espriella, que dicen es el candidato de Trump, irán a una segunda vuelta presidencial muy reñida para el 21 de junio.
2: El derechista Abelardo de la Espriella y el izquierdista Iván Cepeda competirán en una segunda vuelta presidencial en Colombia. Con la mayoría de los votos escrutados, ningún candidato alcanzó el 50% necesario para ganar en primera ronda. Ambos aspirantes avanzan en un escenario muy reñido, con Espriella sumando por el momento un 44% frente al 41% del senador Cepeda. La segunda vuelta se realizaría el próximo domingo 21 de junio.
0: Y fíjese que hay un deterioro de los derechos laborales en el mundo, así lo denuncia la Confederación Sindical Internacional. No solamente en países en desarrollo, sino también industrializados como Francia, como Estados Unidos. Uruguay tiene la mejor calificación de América Latina.
2: Los derechos laborales se deterioran a nivel global, alertó la Confederación Sindical Internacional, incluyendo a democracias como Francia y Estados Unidos. Argentina y Panamá se sumaron a Ecuador en la lista de los 10 peores países debido a violaciones regulares a los trabajadores. En contraste, Uruguay destaca como el único país latinoamericano con la mejor calificación.
0: Hoy, 1 de junio, es el Día Internacional de la Leche, Día Internacional de los Arrecifes. Y en México celebramos a la Marina Mercante Nacional. Hoy comienza la temporada de huracanes en el Atlántico. Y la reflexión de hoy: no me juzgues por mis éxitos. Júzgame por cuántas veces me caí y me volví a levantar, decía Nelson Mandela. Y es que el valor de una persona se mide por su capacidad de reconstruirse. 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

0: Y cuando son las 7:22, nos da mucho gusto recibir aquí en el estudio de Buenos Días a Rafael Moreno Valle Buitrón. Él es titular del fideicomiso público denominado Comisión Estatal de Vivienda en Puebla. ¿Cómo estás?
1: Gracias.
0: Bienvenido.
1: Gracias, Rafa. Muy buenos días a tu auditorio. Gracias a todos ustedes por la oportunidad de estar aquí, por favor.
0: Y nos llama mucho la atención en esta Comisión Estatal de Vivienda Puebla, con un acceso a una vivienda digna en el estado de Puebla. ¿Cómo lo vamos a hacer,
1: Rafa? Gracias, Rafa. Fíjate que el gobernador Alejandro Lamenta, comprometido desde el principio de su administración con brindarles a las fuerzas de seguridad pública una seguridad social que no tenían, pues nos encargó en la comisión este programa de construcción de vivienda digna, asequible y sustentable para las fuerzas de seguridad pública en el estado. Y esto es solamente alineándonos y siguiendo el programa federal de la presidenta de la República, que ayer, por cierto, mandó un mensaje muy importante a todos los mexicanos, siguiendo su programa de vivienda para el bienestar, vivienda asequible, vivienda digna, con servicios, con infraestructura básica y con sustentabilidad. Entonces, nosotros estamos siguiendo este programa y ya estamos a punto de darlo a conocer para arrancar las primeras 520 viviendas aquí en la ciudad de Puebla.
0: ¿Y cómo será, Rafa? ¿Será una unidad que, digamos, la vamos a conocer como la unidad de la seguridad pública, de los policías?
1: Exactamente, esa es muy buena pregunta, Rafa. Será una unidad, será un clúster de vivienda, pero no solamente para policías, porque el programa ha tenido tanto eco y éxito dentro de los trabajadores del gobierno del estado, que también se va a abrir para enfermeros, músicos, maestros y todos aquellos que tienen un salario de hasta dos salarios mínimos, que es el mismo orden que trae el programa federal de vivienda, hasta dos salarios mínimos.
0: Ajá, este no es el programa de la vivienda del bienestar.
1: No, es el programa estatal Por Amor a Puebla, pero viene alineado al programa federal de la presidenta de la República, la doctora Claudia Sheinbaum, y viene sobre las mismas bases, digamos, en lo social, en lo económico, en la parte humana, humanista.
0: Vaya, y qué reto, ¿no? Más de 500 viviendas.
1: Desde luego.
0: ¿Qué hay ahorita? ¿Ya está el terreno?
1: Ya tenemos el terreno, tenemos el proyecto ejecutivo, ya tenemos el render, aquí te lo podemos mostrar en unos momentos, lo hemos estado socializando y ha tenido mucho impacto justamente en la comunidad que tiene esta necesidad y esta carencia de vivienda, porque se dejó de construir, se dejó de desarrollar. Recordamos que aquellas casas de la Margarita, de la Flor, de San Jorge, que hizo hace muchos años aquí en Puebla la Frog Croc, era esa vivienda social, se dejó de desarrollar, se dejó de construir, y hoy tenemos un déficit de 400,000 viviendas en todo el estado. Entonces hay que empezar a promover este tipo de desarrollos.
0: Y se decidió primero, digamos, en esta oportunidad con los elementos de los cuerpos de seguridad en reconocimiento a su entrega y a su esfuerzo.
1: Exactamente, gobernador Armenta, siempre atento de las causas sociales, de las causas humanas, él comprometido con los policías estatales, los municipales, los auxiliares, los bomberos, los guardias forestales, los ministeriales, protección civil, etcétera, etcétera, etcétera. Él les prometió y ya les va, te puedo decir que ya estamos en condiciones de anunciar esto, que ya se va a hacer realidad muy pronto. Y bueno, esta parte es fundamental, porque es, además tienen un seguro de vida y un seguro de desempleo. Entonces viene un paquete completo y también va a haber, decirte que también va a haber lotes y también va a haber pies de casa. Entonces es un conjunto de acciones muy importantes para que en estos años, 4 años y medio que tenemos por delante, logremos cumplir y cubrir este déficit importante de muchos años atrás.
0: ¿Y por qué rumbo va a ser, Rafa?
1: La zona metropolitana, ya por la zona de los estadios.
0: Muy bien, pues felicidades.
1: La salida a Mosoc.
0: Para los próximos beneficiarios, y por lo que estamos escuchando, esto ya está a la vuelta de la esquina.
1: A la vuelta de la esquina, en cualquier momento lo va a anunciar el gobernador del estado, y bueno, estaremos aquí muy pendientes en tu programa.
0: Por favor.
1: Y anunciándole a todo tu auditorio de este programa humanista y social, el gobernador Alejandro Armenta.
0: De estos todavía no se entrega ninguna casa.
1: No. Todavía no. Todavía. Estamos ahorita en regularización de vivienda, de terrenos, de predios que tienen un atraso importante de muchos años. Estamos entregando escrituras. Esa es la parte que hacemos de regularización dentro de la comisión. Búsquenos en la Comisión Estatal de Vivienda para cualquier duda. damos asesoría jurídica, asesoría técnica y estamos a sus órdenes, tocayo.
0: Esto también para cualquier tema por fuera, para sí, alguien que tenga algún problema con su vivienda.
1: Sí, son, esto se deriva de programas de vivienda que vienen del IPB, del Instituto Poblano de la Vivienda, por programas federales de vivienda y gubernamentales, estatales y federales.
0: Exactamente, ahí busque usted siempre a Rafael Moreno Valle Buitrón y con esta Comisión Estatal de Vivienda Pública. Él es el titular de este fideicomiso público y pues tenemos este tema del acceso a una vivienda digna en el estado de Puebla. Como lo escuchamos, viene ahí el primer paquete, el primer desarrollo con más de 500 viviendas, que es una gran noticia sin duda para Puebla. Así oye, Rafa, pues qué bueno que viniste.
1: Rafa Tocayo, muchas gracias. Muy bonito espacio. Tenía yo mucho tiempo de no venir a este lugar tan, tan maravilloso. Un saludo al cielo a mi tocayo, don Rafael Cañedo Benítez y a doña Coral Cañedo y a sus hijos. Y gracias a todos ustedes por el espacio.
0: Pues muchas gracias por estar con nosotros. Es Rafael Moreno Valle Buitrón, titular del Fideicomiso Público, Comisión Estatal de Vivienda en Puebla. 7:28.
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0: ya es momento de este espacio de la nota policíaca, la nota de seguridad e inseguridad, donde le tenemos toda la información de lo más importante que ha acontecido en las últimas horas y este fin de semana aquí en la entidad poblana. Les invito a que si todavía no nos están viendo, lo pueden hacer a través de las diferentes plataformas digitales. Recuerde que en Facebook nos encuentra como 5 Radio Comunicación Efectiva, en X, antes Twitter, nos encuentra como arroba la red 5 Radio y en YouTube como la red 5 Radio. Lamentablemente tenemos que informarle que ayer por la noche hubo un percance vehicular allá en Izúcar de Matamoros, fue en la carretera estatal Puebla-Izúcar a la altura de la Aurrerá. Ahí hubo un choque múltiple, se vieron involucrados 5 vehículos, entre ellos una motocicleta donde viajaba la maestra Karina Domínguez, originaria de Solonquiapa, con su esposo Santiago. Ella quedó prensada y su esposo también muy grave. Lamentablemente se informa que al filo de las 2 de la mañana habría perdido la vida la maestra Karina Domínguez, originaria de Solonquiapa, esto allá en Izúcar de Matamoros. Su esposo está muy grave, de acuerdo con los primeros reportes. En más información, ayer por la tarde se reportaba que ahí en el donde está el puente, donde cruza Amalucan, divide Amalucan con la Ribera Anaya, hubo detonaciones de arma de fuego. Se mencionó que habrían sido 5 detonaciones al aire. Extraoficialmente se sabe que esto no fue así, que habría sido el ataque contra un hombre. Este logró salir ileso. Se sabe que lo habrían intentado asesinar, pero este hombre logró ver a sus sicarios cuando se aproximaban y logró resguardarse y escapar. Se sabe que cuenta con antecedentes penales y por ello de ahí se deriva esta versión policiaca. En más información, allá en Chietla, también en la Mixteca Poblana, en un camino de terracería que conduce hacia la comunidad del Cascalote, ayer fueron encontrados restos humanos, un cuerpo desmembrado en varias bolsas. Se trata de un hombre, está en calidad de desconocido hasta el momento este varón, y se espera los resultados de la necropsia para tener más información al respecto. Solo se sabe que se trata de un hombre en calidad de desconocido, se espera que sea identificado, pero por la forma en cómo fue dejado el cadáver, se presume un ajuste de cuentas entre grupos criminales, y se confirma que este hombre, que fue agredido a golpes y que perdió la vida el viernes por la noche allá en lo que son inmediaciones del mercado Hidalgo, es de entre 20 a 25 años de edad, está como desconocido número 67 ante la Fiscalía General del Estado. Recordar que fue encontrado pues casi frente a la pastelería Isaí Pastelería en ese lugar. Y pues esas son algunas de sus características. Llevaba una playera verde, un pantalón de mezclilla y calzado negro en calidad de desconocido. Por favor, no le compre motos a sus hijos menores de edad. No son un juguete, es un vehículo, y un vehículo muy peligroso, de alto riesgo. Lamentablemente este fin de semana murió Uriel, de tan solo 14 años de edad, luego de que se pasara un tope, derrapara y muriera de manera inmediata. Esto allá en San Antonio Cañada, en la región de Tehuacán, es donde muere este adolescente. Por favor, no le compre motocicletas a sus hijos, no son juguete. Y le vamos a mostrar, vea el rostro de este sujeto, es un ladrón de vehículos, un ladrón a interior de vehículos. El día de ayer fue captado, quería robar un vehículo en el interior de esta unidad. Es allá en la calle Chapultepec, en la colonia Luz Obrera, donde ahí vemos cómo rápidamente abrió este vehículo que estaba estacionado. Lo hizo tan rápido que uno pensaría que es de su propiedad. Sin embargo, allá al fondo hay una tiendita, casi en la esquina, en diagonal. Ahí vamos a ver, en cierto momento sale una mujer y luego un hombre. Son los propietarios de este vehículo, que cuando lo ven, no le presentamos el audio de este video, porque obviamente se dicen muchas groserías por lo enojado que están las personas, pero este sujeto al final, además de ratero, pues termina amenazando al hombre, al propietario, le termina gritando que va a regresar a matarlo. Ahí lo persigue, ahí vemos el propietario y su esposa salen, se dan cuenta, lo persiguen, le dicen que van a llamar a la policía y este desgraciado termina gritándole que va a regresar a matarlo. Si usted lo reconoce, por favor, denúncielo al 089, denuncia anónima. por favor, denúncielo para que vayamos limpiando las calles de estos delincuentes. Y también es necesario hacer algo porque denuncian entradas clandestinas en autopistas de la Sierra Norte. Señalan que, pues bueno, esto está a la vista de las autoridades y no hacen nada con estas entradas y salidas clandestinas, por lo que piden la intervención pronta de las autoridades. También donde este fin de semana hubo algo impactante fue allá en Tepeaca, donde dejaron el cadáver de una bebé en el exterior de un domicilio. Se sabe que se están haciendo las investigaciones. Es una recién nacida del sexo femenino la que fue encontrada allá en Tepeaca y se están haciendo las investigaciones. En más de robos, vean cómo de rápido se llevan esta motocicleta, esto allá en Zabaleta. Si usted reconoce esta moto también, por favor, déla a conocer a las autoridades, denuncia anónima 089 para que pueda ser recuperada y devuelta a sus propietarios. Es una moto deportiva de color negro que en cuestión de segundos le rompen el seguro y logran llevársela estos delincuentes. Así es que si la reconoce, por favor, déla a conocer a las autoridades. Y allá en San Jerónimo Caleras, en Lomas de San Jerónimo, el día de ayer dos hermanos fueron atacados a balazos, quedaron gravemente lesionados, en especial uno de ellos que se debate entre la vida y la muerte. Allá en Lomas de San Jerónimo recibió 4 balazos uno de ellos, el otro solo un balazo, y se están haciendo las indagatorias correspondientes, se presume un ataque directo. Y ya para finalizar, pues darle a conocer esto que ocurrió allá en la vía Atlixcayot, donde el día de ayer murió un empleado de proximidad vial. Por la mañana en la vía Atlixcayot frente a la vista, perdió el control de su aveo, se impactó contra un poste, quedó en lo que es el camellón central este vehículo. Cuando llegaron los cuerpos de emergencia encontraron que ya no había nada que hacer, había perdido la vida Raúl, de 29 años de edad, que posteriormente se dio a conocer que era empleado de proximidad vial de la Secretaría de Movilidad y Transporte. En paz descanse. Son 7:35.
1: Y en este espacio policíaco también le tenemos a Antonio Zamora, que ya está en vivo en este percance que la red nos estaba reportando allá en la calzada Zaragoza. Adelante, te escuchamos, Antonio.
2: Hola, Naya, te saludo con muchísimo gusto al equipo y a todo el auditorio. Pues justamente estamos aquí en la calzada Ignacio Zaragoza, prácticamente saliendo de la incorporación desde la autopista México-Puebla, en donde en estos momentos las grúas están llevando a los 3 automóviles que resultaron involucrados en un percance justamente a la altura de la farmacia que se ubica aquí también en los tanques de agua de Puebla. Afortunadamente solamente fueron daños materiales. Nos reportaban parte de los involucrados, no quisieron hablar mucho, pero nos decían que pues iban a dejar a sus hijos a las escuelas. Eran prácticamente 3 familias las que viajaban en estos 3 automóviles. Pues lamentablemente ya se llevaron el susto, ahorita el arrastre de sus autos en las grúas, y todo parece indicar que se generó por el tope. Es un tope de buen tamaño el que está prácticamente bajando desde el puente que está aquí y también desde la incorporación de la autopista México-Puebla, y eso habría provocado el percance, el choque de las 3 unidades. Podemos ver el video ahí en las redes sociales de Cinco Radio, ya lo tenemos ahí publicado. El auto más afectado pues fue el color azul, y ese pues fue el primero en recibir los impactos. Tiene toda la cajuela sumida, pero la realidad y lo más importante, Naye, es que pues solamente hubo daños materiales, no fue requerida ni siquiera alguna ambulancia, y hay presencia de una patrulla de la policía de la ciudad. Hay reducción de carril, el carril de baja está bloqueado por las mismas maniobras de las grúas, pero en pocos minutos ya volverá a la normalidad la circulación aquí en Calzada Zaragoza, Naye.
1: Pues gracias por el reporte, muy oportuno, y que lo tomen en cuenta y que pues bajen la velocidad, que manejen con precaución para que no vaya a haber otro accidente, y que no, qué bueno que no hubo lesionados. Antonio, muchas gracias y nos volvemos a saludar más adelante.
2: Buenos días.
1: Y nos reportan en estos momentos también un tráiler que está descompuesto en Periférico y se está haciendo el tráfico.
3: Muy buenos días. Tráiler descompuesto sobre Periférico a la altura de la recta Cholula, con sentido a la pista.
0: A finalizar este bloque policiaco, le estamos mostrando esta imagen. Vea, pues sin duda las lluvias nos traen inundaciones, daños a algunas viviendas, también nos han dejado algunos daños a los productores agrícolas, pero también nos dejan esta belleza de imágenes. Vean esta imagen de este rayo con este color como morado en la oscuridad, pues fue captado ayer allá en Amozoc, luego de que se diera esta tormenta eléctrica. La foto fue tomada desde Villas de Guadalupe, arriba hacia La Calera, nos dicen, y ahí se ve, vea qué belleza, sin duda, parte de los espectáculos que nos ofrece la naturaleza, sobre todo en esa temporada de lluvias. Son 7:39.
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5: 7:39. Raúl Miranda, experto en inteligencia artificial, para hablar hoy de la muerte de la verdad digital. Tocayo, ¿de qué se trata? ¿Por qué está cambiando Internet?
6: Tocayo, buen día, qué gusto, querido auditorio. ¿Te acuerdas cuando antes veíamos algo y sabíamos, si era una foto, pues sabíamos que alguien había posado y alguien la había tomado? Si era un video, pues era una situación que había sucedido. Si era un audio, una canción, pues nos imaginábamos cómo era el artista o la persona. Pero ahora todo eso, Tocayo, ya está cambiando. Ya no sabemos con certeza si eso es realmente algo que sucedió o algo creado artificialmente. Y eso es maravilloso porque, por un lado, cualquiera, Tocayo, podemos hacer esto, tenemos que tomar esa oportunidad, pero por otro lado, ¿qué contenido es real y qué contenido es falso?
5: Lo falso puede pasar como verdadero, ese es el riesgo. ¿Cómo podemos identificarlo? ¿Qué significa esto de la muerte de la verdad digital?
6: Es un gran riesgo, Tocayo. El riesgo es que Internet está comenzando a llenarse de contenido sintético. Uh-huh. Es decir, contenido creado parcial o totalmente por máquinas. Dos ejemplos, los deepfakes, esas noticias falsas que a todos nos llegan y que nos dicen que parecen reales y que muchas veces le damos, sí, me gusta, le pico, la recibo. Pero eso no es lo malo es que crea conciencia en nosotros. Y por otro lado, lo platicamos hace como un mes, el AI Slope. El AI Slope, que es ese contenido que es tan malo, pero que es muy atractivo. Es impresionante. Y si juntas estas dos cosas, un reciente estudio de la Universidad de Stanford dice que ya cerca del 38%, el 38%, Tocayo Odilon, está siendo ya generado por inteligencia artificial. El 38% del contenido que aparece en redes sociales, Tocayo.
5: Ahora, el fenómeno del AI Slope, que es lo absurdo, que afecta principalmente a menores, es decir, cosas que no tienen sentido y que a los menores les pones esto y que obviamente puede afectar su percepción de la realidad. Ya los adultos lo entendemos y decimos, esto no suena, esto no tiene lógica, pero ¿cuál es el riesgo de este fenómeno?
6: Es justo eso, ¿no? Que te atrape y que pienses que esa realidad, y ni te creas, ¿eh? Voy a decir un punto que me lo dijo mi jefe hace unos días, nos los comentaba. Sí, para los chiquitos, y no lo habíamos comentado, es un tema bien delicado. Para los chiquitos el AI Slope, que dice, a ver, es una cosa que no es real, pero que ahí está. La otra cosa que a los adultos le está pegando mucho es el tema de la pornografía. Ponen tantas cosas que no son reales, pero entonces los seres humanos, los mayores, pensamos que son temas reales y entonces afectan nuestra percepción. De hecho, a estos temas han afectado muchísimo la percepción y las formas de trabajar, tanto para los chiquitos como para los grandes. Y tenemos que estar muy al pendiente de todo esto que está pasando, Tocayo.
5: Ahora, dos preguntas. ¿Qué magnitud tiene este problema? ¿Qué magnitud está alcanzando? ¿Y cómo sé si algo es verdad o no?
6: 38%, Tocayo. Stanford nos dice que ya el 38% del contenido está parcial o completamente creado por inteligencia artificial. Esto es contenido que probablemente no exista. Probablemente sí, probablemente no, pero está digitalmente creado. Cuatro cosas, Tocayo. Verificar la fuente. Dos, buscar confirmación independiente. 3, desconfiar de municiones externas y observar los detalles. Verificamos la fuente, dónde lo pone, quién lo pone, es un tipo confiable, buscar confirmación independiente. Sí, ya hay 2 o 3 personas de confianza que dijeron que esto es real, emociones extremas. Lo que hacen estos cuates es tratar de ganar dinero, y recuerden siempre que lo que van a traer nuestra conciencia para jalar dinero es generar enojo, miedo, tristeza, sorpresa. Cuando algo sea directamente para ello, desconfiemos. Y por último, observar los detalles. Y ahí entra la parte padre, tocayo. Observemos los detalles y tomemos nuestra humanidad para poder discernir o no entre todo este contenido.
5: Hoy en día las universidades, por ejemplo, las carreras, si tú inicias una carrera en estos próximos semestres, cuando la termines en 4 o 5 años, va a cambiar. Entonces, ¿qué habilidad nos recomiendas de cara al futuro?
6: Todo ya cambió, tocayo. Tal vez nosotros, bueno, menos nadie que es muy chiquita, pero todos los que estamos aquí en la mesa, ya pasamos por estos temas. Y ya nuestra conciencia es distinta. La generación Z, los millennials, los centelias, ya están pegados al aparato y ya su realidad es esa. Nos guste o no, ya están cambiando. Hay veces que decimos, pero ¿por qué ellos? Ay, recuerdan cómo éramos con los papás y las peleas que nos metíamos. Es lo mismo, es un tema generacional. ¿Los chicos cómo están cambiando? Pues que utilizan las máquinas y utilizan inteligencia artificial para generar documentos, para generar tareas. Es una gran responsabilidad de los profes y de las autoridades saber cómo llevar al grupo. Un ejemplo, si un profe necesita de las cámaras de video del aula para saber cuáles son las emociones de su grupo, pues quiere decir que está mal el profe, porque un profe sabe cómo está ahí el chico que se está bostezando y entonces tiene que hacer algo para generar iniciativa y sabe cómo dejar tareas y sabe que los chicos van a utilizar inteligencia artificial y debe saber qué hacer para llevar esa tarea hacia un aprendizaje significativo. Los profes deben generar un aprendizaje significativo en la mente de los chicos.
5: Tus redes sociales, por favor.
6: Muchísimas gracias, querido auditorio. Sigamos utilizando la inteligencia artificial. Utilicemos con ética, sabemos de dónde viene y para dónde va, y utilicemos nuestra humanidad para poder discernir entre qué es bueno y es malo. Esto nos va a dar beneficios enormes, de verdad. Quien la utilice bien va a ser un éxito en esta vida. Estoy para servirles en @RaúlMirandaIA y #RaúlMirandaIA en todas las redes sociales.
5: Y hoy nos vemos en Reporte Internacional, la encíclica de León 14 sobre la inteligencia artificial. Y también el fenómeno de los backrooms con Edgar Zapata, lo platicaremos en cine, en Reporte Internacional a las 9. Son 7:46, esto es Buenos Días.
0: Y vamos con más información, nos está indicando la red en estos momentos, la red que siempre informa antes de que sea noticia, que hay una mujer que lamentablemente falleció en la carretera Vía Corta a Santa Ana con dirección hacia Chautempan, entre los municipios de San Pablo del Monte y Tenancingo. Yace ahí en la carretera una mujer sin vida. El primer reporte informa que pudo haber sido víctima de un atropellamiento y por las características se presume que se trata de una mujer que vivía en situación de calle. Esto en estos momentos ya está llegando la autoridad para los peritajes correspondientes. 7:46.
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13: Buenos días, amigos del auditorio. Les saluda Cecilia Espinosa. Comentarles a ustedes que durante este fin de semana se registraron movilizaciones en prácticamente los estados donde gobierna Morena, donde pues se llevaron a cabo eventos para conmemorar el segundo aniversario del informe de la presidenta Claudia Sheinbaum. San Martín Texmelucan estuvo presente con un contingente. También comentarles que ayer por la noche se registró el asesinato de un hombre en la Junta Auxiliar del Moral. Pues se presume un ataque directo, no obstante será la Fiscalía General del Estado quien esclarezca estos hechos. En más información, también el fin de semana se llevaron a cabo diversos eventos con la participación de jóvenes pues que recibieron pláticas y orientación por parte de la comuna. Además, cabe destacar que Texmelucan se convirtió en de los primeros municipios en contar con un área, una dirección, más bien un espacio para la protección de los seres sintientes. Lo vamos a comentar en unos instantes. Está conformado por regidores de esta demarcación. En otros temas, también le comparto que el día de ayer personal de la 23 zona militar atendió diversos encharcamientos en distintos puntos de la entidad tlaxcalteca. Únicamente se reportan saldos menores, varios vehículos que resultaron afectados por la lluvia porque quedaron atrapados en varias zonas, pero le vamos a comentar en unos instantes más. Por supuesto, con Héctor Lorenzo en la información policíaca, Emilio Magdaleno con el posicionamiento que tuvo la gobernadora Lorena Cuellar Cisneros al participar el día de ayer en este evento para conmemorar las actividades que ha realizado la presidenta Claudia Sheinbaum, y por supuesto toda la información que se genera en la región Puebla Tlaxcala. En unos instantes más nos escuchamos.
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1: Calenda oaxaqueña conquista Puebla con música, danza y tradición. Este fin de semana comenzó con danzas tradicionales, música de banda y un ambiente festivo, la calenda oaxaqueña, que llena de color las calles del Centro Histórico de Puebla durante este desfile que tuvieron en el Zócalo de Puebla con destino al Parque del Carmen, en donde está desarrollándose este evento cultural de Puebla y todas estas artesanías que han traído a este estado para comercializarlas, y así se escuchaba esta fiesta. Y este fin de semana, además, familiares y amigos de Víctor N., líder comerciante de Agua Santa, realizaron una caravana en su memoria tras su fallecimiento, luego de que un ataque con arma de fuego se registró enfrente del Hospital General del Sur el viernes por la tarde y desafortunadamente falleció. Ayer sus familiares y amigos ya le dieron el último adiós. Tenga mucha precaución en estos momentos porque hay tráfico debido a un choque por alcance en la autopista México-Puebla. Es a la altura de la Volkswagen. Conduzca con mucha precaución. Para los que van a la Ciudad de México, les recordamos que este primero de junio, hoy no circulan en la zona metropolitana del Valle de México los vehículos con engomado amarillo, terminación de placa 5 y 6 con hologramas 1 y 2. Y los hologramas doble 0 y cero están exento. Y pongan mucha atención porque también para esta semana el costo del gas LP del 1 de junio al 7 de junio se estará comercializando por kilo en 19 pesos con 53 centavos, por litro en 10 pesos con 55 centavos, el cilindro de 20 kilogramos se venderá en 390 pesos con 60 centavos y el cilindro de 30 kilogramos en 585 pesos con 90 centavos. Además, le hemos informado que el director de Protección Civil Estatal, Bernabé López Santos, dio a conocer que Puebla entregó apoyos a familias afectadas por las lluvias y los fuertes vientos que se registraron en Pantepec. Entregaron cobijas, láminas, colchonetas y kits de limpieza. Además, en Huamantla presentaron el vehículo TT. Es el primer auto eléctrico desarrollado en México y este proyecto cuenta con un apoyo de empresarios y autoridades de los tres niveles de gobierno. En otra información, Antonio Martínez Velázquez, coordinación del área de comunicación del gobierno de Tlaxcala, lamentó el bloqueo de la Universidad Tecnológica de que se haya politizado esto por la participación de un sindicato sin reconocimiento oficial. Son las 8:03 a.m. Tenemos una temperatura en Puebla capital de 16 grados centígrados y lo invitamos para que continúe en Buenos Días el noticiero de la gente a través de la red ciudadana 1120 AM y nos pueden escuchar además por la grupera La Mera Mera 89.3 FM y el 1090 de AM. En la operación digital, Duval Rubio, y en la operación de las redes sociales, Alex Denicia. Nayera Aguilar agradece el favor de su atención. Buenos días.
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0: Muy buenos días, San Martín, Texmelucan. Ya estamos transmitiendo completamente en vivo desde la cabina de Estremax 98.1, nuestro noticiero. En este ya arranque de semana, lunes primero de junio del año 2026. Saludo a mi compañera Jessy Valera, que me está apoyando en los controles. Jessy, muy buenos días. Por supuesto, detrás de la producción de Buenos Días Texmelucan, mi compañera Sofi, mi compañero Rodo Martínez, que ya están listos para llevarle a usted la información más importante que se genera hasta esta hora. Hay que tomarlo en cuenta. Hoy se prevén lluvias desde muy temprano. Hay que preparar paraguas, botas, impermeable en la medida de lo posible. Ayer en Tlaxcala cayó una lluvia impresionante que provocó afectaciones en las zonas de Apizaco, en la zona centro de Apizaco. Muchos centros comerciales se vieron afectados por esta situación. En unos instantes más lo vamos a comentar. Por supuesto, también aquí tenemos reportes de los amigos del auditorio. Nos están comentando que están buscando recuperar una cartera que fue extraviada en el mercado Domingo Arenas. Nos dicen, por favor, dice, ojalá pudieran comentarlo. Dice, perdí mi cartera en el mercado Domingo Arenas, tengo el video de la señora que lo recogió. Desgraciadamente no se le ve la cara, pero quisiera saber cómo puedo hacer una publicación para no ofender a nadie, y si alguien la conoce a la señora o podría hacerle llegar mi publicación. Solo me interesa recuperar mi tarjeta del banco. La tarjeta no tiene dinero y también iba una cadena y dinero, pero eso no importa, solo quisiera recuperar mis tarjetas. La señora vendía ciruelas y pepitas. ¿Podría ayudarme, por favor? Sí, con mucho gusto le vamos a ayudar a usted para poder pues intentar recuperar la cartera, que muchas veces lo único que se requiere es los documentos. Hola, buenos días, para hacer un reporte aquí en la esquina del CIS en San Martín Texmelucan, ya están empezando a agarrar de basurero. Qué mal, dice, ya que pues aquí pasan los niños de la técnica 61 y los técnicos del CEN, los niños del CENDI. Yo no sé por qué la gente hace ese tipo de actividades. Otro mensaje aquí de los amigos del auditorio, muchas gracias. Nos estaban solicitando el apoyo para compartir un tema que tiene que ver con unos perritos. Con mucho gusto, ahorita lo compartimos. 8:10 de la mañana. Perdón, le presentamos a usted las condiciones climáticas del día y las efemérides.
1: 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Este es el estado del tiempo para las próximas horas.
0: Gracias, Jess. El día de hoy la temperatura máxima en San Martín Texmelucan alcanzará los 24 grados, una mínima de 13, la sensación térmica 16 grados centígrados, cielo mayormente soleado, la calidad del aire es aceptable. Las probabilidades de lluvia el día de hoy serán a partir de las 17 horas con un 60% para que lo tome en cuenta y se prepare. Tenemos aquí nota, nos están comentando que elementos de la Policía Municipal de San Juan Totolac lograron recuperar por lo menos 4 unidades que contaban con reporte de robo. Se trata de motocicletas que finalmente fueron trasladadas a la Dirección de Seguridad Pública y posteriormente puestas a disposición de la autoridad correspondiente con la finalidad de que se pueda devolver a sus propietarios. Esto es lo que nos estaban comentando. Y pues el día de ayer la fiebre de Morena se hizo presente en todos los zócalos y plazas públicas de la República Mexicana. Pues a ver qué tal les va el próximo proceso electoral. Ahí está parte de la información. Vámonos aquí con otro reporte. Nos estaban comentando que qué pasó con las lluvias el día de ayer allá en la entidad tlaxcalteca. Híjole. La verdad es que ahí les vamos a compartir unas fotos. La verdad es que mucha gente se quedó varada. Vea usted, ahí le vamos a pasar estas imágenes. Ahí está una y ahí va la otra, porque el día de ayer prácticamente el cielo se vino abajo en la entidad tlaxcalteca. Los estacionamientos quedaron completamente inundados y vea usted ahorita en unos instantes que mis compañeros puedan colocar las imágenes. Lo cierto es que pues les pedimos amablemente a la gente también que nos está escuchando en la entidad tlaxcalteca que por favor evite tirar basura en la calle. Esto genera el taponamiento de las coladeras, genera que la situación se complique durante la temporada de lluvia. Vea usted este negocio, el agua hasta dónde llegó, y también en un estacionamiento, pues el agua subió de manera significativa, algunos vehículos quedaron varados, tuvo que intervenir la 23 zona militar para poder ayudar a las personas que se vieron afectadas. Insistimos, por favor, que puedan atender esta situación. Dice Ceci, los vecinos acordamos manifestarnos si no retiran el montón enorme de tierra que dejaron dentro del río Acotzala. Por favor, no queremos llegar hasta este grado, solo queremos evitar una desgracia. ¿Se acuerda usted que estuvimos reportando la semana pasada que cuando construyeron el colector vial dejaron un montón de tierra en medio del río? Pues ahora los vecinos dicen que si no lo quitan, se van a manifestar, porque esto puede generar una desgracia, sobre todo durante la temporada de lluvias. Imagínese usted nada más, no queremos que ocurra eso, entonces están pidiendo el apoyo. Dice aquí, buenos días, tráfico en la autopista México.

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3: Muy buenos días. ¿Qué pasaba en San Martín, Texmelucan y su región un primero de junio de 1821 y 1940? En una fecha como hoy, pero de 1821, al término de la Guerra de Independencia, el marqués de Vivanco recibió la orden de ubicarse en San Martín, Texmelucan, y tratar con toda severidad a los prisioneros, pasando por las armas a los oficiales y tropa que se manifestasen vacilantes en su lealtad. Y un primero de junio de 1940, el presidente de la República, General Lázaro Cárdenas, en gira de trabajo por el estado de Puebla, inauguró en el pueblo de Santa Rita, Tlahuapan, la Escuela General Domingo Arenas. Simbólicamente lo hizo para las escuelas primarias de San Rafael Iztapalucan y San Matías Tlanancaleca, mientras que ante decenas de vecinos y autoridades de San Martín Texmelucan, inauguró la Escuela Mixta Benito Juárez, construida por el gobernador del estado, Maximino Ávila Camacho. Esto pasaba en San Martín Texmelucan y su región, un primero de junio de 1821 y 1940.
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0: Y esta mañana le mandamos un saludo al Arqui Ricardo Carpinteiro Abascal, que nos está escuchando en Puebla Capital. Arqui, que la pases muy bien. Excelente inicio de semana. Vamos a continuar con más reportes que nos hacen llegar los amigos del auditorio. Ya vamos a tener en la línea telefónica al padre Ranulfo Rojas Bretón. Él es pues el enlace de los medios de comunicación con la diócesis de Tlaxcala. Padre, muy buenos días.
1: ¿Qué tal? Muy buenos días, Cecilia, a todo el auditorio. Pues el día de ayer celebramos en calidad litúrgico la fiesta de la Santísima Trinidad. Hay varias comunidades que llevan pues, este patronazgo de la Santísima Trinidad, y también el día 31 se celebra tradicionalmente la coronación de la Virgen María y el día del chofer. Entonces ayer nos dimos la oportunidad no solamente de bendecir unidades, sino bendecir a todos aquellos que se dedican a este noble servicio del transporte, ya sea de personal, como también el transporte de materiales y demás. Y se hizo mucho resaltar que es un servicio necesario, y también se habló de la importancia de garantizar la seguridad de las carreteras de los traslados. Se ha quejado mucho, y lo hemos visto, del transporte, el robo a transporte en las carreteras, tanto federales como estatales, y vale la pena pues que no solamente la celebración sea festiva, sino sea reflexiva. El Día del Chofer es para nosotros también una oportunidad de hacer una reflexión sobre quienes conducen. Les hemos invitado a los choferes a que tengan empatía también con el pasaje, que lo traten de manera respetuosa como personas, porque a veces se paran en las combis como si fuesen mercancía o algunos objetos, nos esperan para frenarse, para que baje el pasaje o que suba también. Pues todo eso, volvemos a los principios que hemos estado insistiendo. Se necesita una generosidad, se necesita empatía, se necesita respeto, se necesita vincularnos para no estar creyendo que es una mera función, sino es un espacio de comunicación, es un espacio de interrelación y que debe generar fraternidad, que es un elemento muy, muy importante, que cuando bendecimos una unidad siempre pedimos al Señor Dios que nos dé mucha protección, pero que nos dé responsabilidad y también cordura a quienes utilizan la unidad, a quienes se dedican a ello. Y entonces esto es, yo creo que algo muy importante para los choferes de combis, transportes, en fin, entender el respeto al pasaje. Y también la empatía en la conducción en carreteras. Ha aumentado mucho, lo hemos insistido, y los accidentes en carreteras, bien por alta velocidad, y que eso tiene que ver con la prudencia y el respeto, o bien incluso por la ingesta de bebidas alcohólicas, que pues también es una gran irresponsabilidad conducir bajo efectos del alcohol. Pero también ha incrementado mucho los accidentes en motocicletas. ¿Qué pasa en las carreteras? Pareciera que no hay un ordenamiento vial, y entonces pueden recorrer las carreteras a las velocidades que quieran, o rebasar por izquierda, por derecha, y a veces pues no utilizar las medidas necesarias. Yo vi en la comunidad, solamente en un traslado de un kilómetro de la comunidad, me encontré con 15 motocicletas o motociclistas, ninguno llevaba casco. Y había también mujeres que conducían y llevaban a niños pequeños también en sus motocicletas, a veces hasta 3 personas, hasta 4. El esposo, la esposa, imagino, 2 niños. Ninguno con seguridad en una carretera federal. Entonces, ¿qué pasa en el municipio? Debe haber el reglamento de tráfico, de tránsito, y también obviamente hay un ordenamiento de cada comunidad que tiene que tener pues esa normatividad para conducirlas. Entonces, muy a propósito de este Día del Chofer, insisto que es un momento de reflexión, porque cada persona es una vida, y cada accidente pues obviamente se pone en riesgo una vida, y muchas se han perdido, ya sea pues por la irresponsabilidad de las altas velocidades o conducir bajo efectos del alcohol, o en este caso de las motocicletas, que conducen como sin control o con irresponsabilidad, llevando sin casco, sin protección. Entonces todo esto creo que vale la pena hacerlo, porque pensamos que la bendición es un escudo protector, y no, es una encomienda al Señor Dios, pero haciendo lo que cada uno tiene que hacer, responsabilizándonos del respeto, del cuidado y sobre todo de la ayuda mutua en una conducción. Creo que es un día para repensar lo que estamos haciendo, porque los accidentes se han incrementado de manera muy, muy alta. Entonces creo que es una oportunidad para hacer una profunda reflexión y de verdad toma de conciencia en este servicio, tanto público como privado, del Día del Chofer.
0: Pues ahí está. Gracias, Padre, por el llamado que hoy se hace en esta fecha.
1: Sí, bueno, buena, feliz semana a todos. Dios los bendiga.
0: Gracias, Padre. Buen día. Pues arrancamos ya con la información que se ha generado en San Martín Texmelucan. Le presentamos las notas del día.
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0: Muchas gracias, y con el compromiso de promover el respeto, cuidado y protección de los seres sintientes, el gobierno municipal de San Martín Texmelucan pues llevó a cabo la instalación de la Comisión de Bienestar y Protección Animal. En este caso es importante porque esta acción posiciona a Texmelucan como el primer municipio de Puebla de los 217 que integran la entidad en contar con una instancia especializada en la atención y promoción del bienestar animal. La comisión quedó conformada por los regidores Erika Elvira Andrade Valencia como presidenta, Guillermo Antonio Vázquez Yamac como secretario, Carlos Yolol Reyes Mota como vocal, quienes tendrán la responsabilidad de impulsar acciones, programas, así como estrategias orientadas a garantizar un trato digno, responsable y respetuoso hacia los seres sintientes. Cabe señalar que en días pasados el Cabildo aprobó la reasignación operativa del Departamento de Seres Sintientes a la Dirección de Desarrollo Comunitario del Sistema DIF Municipal, medida que permitirá fortalecer la atención institucional en materia de bienestar animal, optimizar recursos y consolidar una gestión integral. Esto es parte de lo que comentan las autoridades. Y también el pasado viernes se llevó a cabo una conferencia en la que se habló de temas jurídicos que interesan a las juventudes. En este caso, la propuesta fue impulsada por el secretario general José Luis Hernández Menchaca del Ayuntamiento de San Martín Texmelucan, y ahí vimos al presidente municipal Juan Manuel Alonso, a la regidora de Educación Leticia Martínez y a la síndico a la síndica municipal Almadelia Ramírez, que también no quiero regarla en el apellido de la síndico, pero pues bueno, ahí estuvieron todos los funcionarios con la finalidad de garantizar que estas pláticas lleven al mayor número de jóvenes, con la finalidad de poder garantizar que puedan conocer sobre sus derechos. Sin duda alguna es un tema fundamental en el que se vio la participación de los jóvenes que acudieron a estas conferencias y que finalmente buscan, le digo a usted, fortalecer sus derechos. Gracias, seguimos con más información antes de irnos al corte, para poder ahí compartirles a ustedes la información que también se ha generado en las últimas horas, y es que la Dirección de Grupos Vulnerables del Ayuntamiento de San Martín Texmelucan, a cargo de Jesús María López Parada, pues continúa llevando apoyos a los sectores más vulnerables de esta demarcación. El pasado fin de semana se reunió con diversas familias a quienes les hizo entrega de una despensa, que cabe destacar que forman parte de los apoyos que se hicieron con este concierto con causa que se llevó a cabo el 16 de mayo en San Martín Texmelucan. La solidaridad de la gente obviamente no se hizo esperar, y eso permite que más personas en situación vulnerable puedan tener una aportación, aunque sea mínima, para poder sobrellevar la situación que de por sí ya es difícil para ellos. Muchas gracias. Y el pasado fin de semana también artesanos originarios de Oaxaca llegaron a San Martín Texmelucan y cambiaron sus productos por medicinas, alimentos y otros artículos. En este caso, pues la verdad es que también la solidaridad de la gente se hizo presente. Entre este grupo venían niños, y afortunadamente pues la gente decidió participar y poderles brindar un poquito de lo que afortunadamente Dios nos da, y pues enhorabuena por todas esas familias que decidieron apoyar a estos artesanos oaxaqueños. Ya me pasaron el nombre de la síndico, muchas gracias, una disculpa, síndica, es Almadelia Cruz Alvarado, estuvo presente ahí también en estas pláticas para los jóvenes. Ahí está parte de la información. Vamos al corte y regresamos con Memo Veloz y Rocío Sandoval.
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0: Ya estamos de regreso y el día de hoy se conmemora el Día de la Marina, primero de junio. Pues ahí está parte de las conmemoraciones que tenemos el día de hoy. Y ya tenemos en la línea telefónica a mi compañero Memo Veloz. Memo, con la información deportiva. Adelante, por favor.
9: ¿Qué tal? Sí, buenos días. Un saludo al auditorio. Pues Tlaxcala escribió una página histórica en el deporte estatal y nacional al alcanzar ya 57 medallas en la Olimpiada Nacional de CONADE, la cifra más alta conseguida por la entidad en este certamen, superando el récord de 55 presas establecido en el 2009, una marca que permaneció vigente 17 años. El director del instituto, Daniel González, dijo que este logro confirma que vamos por el camino correcto, que el deporte sigue siendo una prioridad para el gobierno de Lorena Cuellar, y que invertir en las y los deportistas siempre serán una de las mejores opciones. La medida 56, yo a cargo de Sofía Islas Trejo, de la disciplina patinaje de velocidad, con medalla de plata de 300 metros, y al siguiente día, el día de ayer, su hermano Bruno Islas, de la categoría infantil, quedó subcampeón en la maratón de 6 kilómetros. Vamos a escuchar a estos dos jovencitos de patinadores de la selección tlaxcalteca que tuvieron la medalla 56 y 57 para Tlaxcala.
10: Se siente un poco de nervios, pero la verdad es que me siento muy orgullosa de mí y me sentí muy emocionada cuando gané, pero pues sí la estoy disfrutando y me siento feliz. Pues me siento muy orgullosa de mí misma por haberlo logrado y pues me siento feliz de poder sumar más medallas. Y pues de la pista lo veo muy bien porque pues es algo que nos puede ayudar a nosotros a seguir entrenando y poder seguir mejorando.
11: Me sentía bien, pero ya de la tercera vuelta para adelante ya me estaba cansando y estaba entre los primeros 4 o 3 y al final sí logré rebasar a los que estaban enfrente mío y me llevo segundo lugar.
0: Pues ahí está parte de lo que comentan. ¿Qué más hubo, Memo?
9: Y bueno, pues con el respaldo del gobierno del estado de Puebla fue editado el libro El Balón Rueda tres veces, una obra encabezada por el periodista deportivo poblano José Ramón Fernández, que documenta pues la historia de las Copas del Mundo de 1970, 86 y 2026 en territorio nacional. Y en el evento el gobernador Alejandro Armenta Mier destacó que el impulso al deporte, a la educación y la cultura pues contribuyen al desarrollo integral de las juventudes y fortalece la entidad de Puebla y Tlaxcala. De Puebla, y consideró que la productora José Ramón Fernández como uno de los comunicadores más influyentes de México y reconoció su contribución al periodismo nacional. Vamos a escuchar y al gobernador Alejandro Armenta.
12: Es un honor poder participar con un poblano distinguido, José Ramón. un hombre que ha narrado historias, ha sufrido y también hemos visto la alegría de momentos mágicos que le ha dado el deporte y que él ha podido narrar a lo largo de tantos años. A mí me da mucho gusto estar con José Ramón.
0: Muchas gracias. Pues ahí está parte de la información, Memo.
9: Así es, y bueno, solamente comentar que con estas acciones fortalece la institución, la Secretaría del Deporte del Gobierno Municipal de Puebla, encabezado por Alejandro de Menta, y en el deporte por Dami, la bonita pinche.
0: Muchas gracias. Mañana nos escuchamos, Memo. Te mando un abrazo.
9: Hasta luego, buen día.
0: Gracias. Aquí tenemos mensajes. Pati López, buenos días, Ceci. Un gusto saludarte a ti y a todo el auditorio desde el DIF municipal. Gracias, Pati. Yolanda Martínez, buenos días, Ceci, y a todos los que integran este gran equipo. Saludos. Que tengan excelente día. Odilia Salazar, buenos días, Ceci. Saludos. Juan Carlos, saludos. Buenos días. Los escuchamos, familia Chávez Herón, en San Mateo, Capultitlán. Muchas gracias. Vamos a hacer ya un enlace con mi compañera Rocío Sandoval para el análisis de lo que tiene que ver con la información que se va generando en las últimas horas y los avances a 2 años de gobierno en el municipio de San Martín Texmelucan. Ya estamos buscando a mi compañera Rocío Sandoval. Antes aquí nos están pasando un mensaje, muchas gracias, dice, buenos días, dice, ojalá pudieran ayudarme de manera reiterada durante su noticiero, lo siguiente, si alguien encontró unos lentes el jueves por el CIS entre la 1:45 y las 2 de la tarde, se pueden comunicar al 2226-3378-08, por favor, urge localizarlo, son de aumento medio, armazón, color gris y el lente es transparente. Ahí está parte del servicio social. Rocío Sandoval, buenos días. No, Chío, tenemos problemas con tu comunicación. Mientras seguimos aquí sacando algunos mensajes, gracias. Bueno, ya comentamos que hay tráfico vehicular sobre la autopista México-Puebla sentido a Puebla debido a estos trabajos de reparación. Aquí nos está comentando Sergio Castro que ya está revisando lo que tiene que ver con el asunto de esta montonera allá en el CIS. Dice que no está permitido y que hay sanciones para los responsables. Tú me dices, Chío.
13: A ver, ¿aquí escuchas?
0: A ver, otro poquito, muévete.
13: ¿Acá? ¿Estoy bien?
0: No, es que todavía se sigue escuchando interferencia, Chío.
13: A ver, me vuelvo
0: a ver, te vuelvo a marcar. Otro mensaje aquí que nos están compartiendo los amigos del auditorio, dice, hola, muy buenos días, dice, te comento que estamos muy agradecidos con la diputada Lupita Yamaque, esta semana hará entrega de 2 resoluciones de juicio de actas de nacimiento a 2 adultos mayores. Estamos, la verdad, muy contentos, dice, porque habíamos trabajado durante mucho tiempo para poder lograrlo y hoy finalmente la diputada nos da este aliciente para poder realizar nuestros trámites, pues somos adultos mayores, dice, y muchas veces no sabemos a dónde recurrir. Ahí está parte de lo que nos comentan los amigos a través de la red. Seguimos aquí con Rocío Sandoval, le vamos a intentar y si no, pues ya nos está comentando mi compañero Héctor Lorenzo que en estos instantes se genera una movilización en la zona de Tenancingo porque falleció lamentablemente una mujer atropellada. Chío, ahora sí, a ver, escuchamos.
13: ¿Me escuchas, Ceci?
0: Ahí, perfecto.
13: Ceci, buenos días al auditorio, pues para decirte que ayer, justo a 2 años de la elección, donde sale triunfadora Morena con Claudia Sheinbaum, pues ya ves que se reunieron muchos capitalinos ahí en, valga la redundancia, en Puebla Capital, no capitalinos, sino gente de toda, de todo el estado de Puebla, pues para celebrar este triunfo y para hablar sobre el apoyo a la presidenta de la República en esta cruzada por la soberanía. Y bueno, ahí vimos actores importantes, estuvo por ejemplo Manuel Vera de Huejotzingo, quien es, pues ya sabes que es un morenista muy en activo y que estaba ahí pues haciendo las veces del respaldo y del apoyo. Y bueno, pues en este caso también decirte que tanto Juan Manuel Alonso como todos los presidentes del distrito que nos ocupa a nosotros en el análisis también están de plácemes, pues que hoy hace 2 años justo que obtuvieron el consentimiento popular, el voto para ser autoridades municipales. Y pues decirte que en el caso de que nos ocupa San Martín Texmelucan, cabecera distrital, cabecera local, pues todo bien para Juan Manuel Alonso. Es un presidente que ha lidiado con los grupos internos y que no se ha desquebrajado esta unidad, que él a costa de todo ha mantenido en el ayuntamiento gracias a su liderazgo, a su entrega, y que afuera muchas columnas hoy, incluso de analistas importantes a nivel estatal, a nivel local, lo posicionan como un hombre con mucha fuerza, con mucha entereza, con alguien que conoce todos los temas políticos, que se ha metido de lleno a resolver asuntos en el municipio que no se habían resuelto por años, Ceci, pues por citar solo alguno, el de Santa Catarina, Boyachacualco, de esa laguna clásica que nos posicionaba a nivel mundial por este suceso en las lluvias. Y pues bueno, decirte que hoy Juan Manuel Alonso está dentro y fuera del ayuntamiento posicionado como un político que puede aspirar a una reelección, que puede ser una buena carta de presentación en esta coalición que tanto se ha ventilado nacional, donde Morena ha dicho que sí va con el Partido Verde Ecologista, independientemente de cómo se estén moviendo los asuntos aquí a nivel estatal y a nivel local. Pues decirte que tanto él como otros presidentes a nivel estatal están muy bien calificados, y en las encuestas pues ahí está la idea de que son bien posicionados, Ceci.
0: Pues ahí está parte de la información, Chio. Te mando un abrazo, excelente inicio de semana.
13: Pendiente, Ceci.
0: Gracias. Ahí está parte de lo que nos comenta mi compañero Rocío Sandoval. Nos insisten con este asunto que tiene que ver con la colonia Libertad Antorchista, pues porque dicen que hay situaciones con el agua potable, presuntamente tomas irregulares. El pasado fin de semana, el director del Sosapatex, el ingeniero Rafael Enciso, nos comentaba que se está atendiendo la situación con el área jurídica. Hola, buenos días. Disculpe, ¿podría arreglar el semáforo? ¿Podrían arreglar el semáforo que está en el lugar conocido como Las Ánimas, ahí del seguro? La verdad es un problema para pasar y puede haber otro accidente, pues ya hubo uno, gracias. Ya se está trabajando en el asunto, pero estaba comentando Sergio Castro en los grupos de WhatsApp que pues el asunto de darle mantenimiento, de encontrar la tarjeta para esos semáforos que ya son un tanto antiguos, pues es un poquito difícil. Están esperando a que el proveedor les pueda surtir lo que se requiere para poderlo reparar. Hola, buenos días, solo para reportar que aquí en San Lucas Atoyatenco no tenemos servicio de energía eléctrica desde el día de ayer por la noche. Marquen por favor 071, entre más gente lo reporte de manera inmediata acudirá pues Comisión Federal de Electricidad, porque pues así son sus protocolos. Aquí nos están comentando, pues le podremos marcar mientras Emilio Magdaleno Yes, mientras aquí también nos están comentando que pues continúan el asunto de la falta de pagos en una empresa ubicada en San Salvador el Verde. El día de ayer nos estaban comentando los trabajadores que tuvieron que acudir, sin embargo no han recibido respuesta. Ellos dicen que ya llevan varias semanas con esta situación y únicamente pues están esperando a que la empresa pueda atender este reporte. Nos dicen que han tratado de hablar con el delegado sindical para que se pueda resolver, pero únicamente les están dando largas. Esta empresa ya cambió como 2 o 3 veces de razón social y lo cierto es que pues se dificulta el asunto del pago. No entendemos por qué. La verdad es que no entendemos, pero pues bueno, ahí está. Nos estaban comentando desde el fin de semana que incluso estaban previendo la posibilidad de poder manifestarnos. Aquí nos están comentando, y con mucho gusto lo compartimos. Y aquí nos dicen otro reporte, gracias, ya también los están compartiendo. Gracias a quienes están comunicando con nosotros. Si no, Jess, vámonos al corte. El tema es que estamos esperando aquí un temita por ahí, entonces vamos al corte y regresamos.
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0: Vamos a entrar ya en materia. Emilio Magdaleno, adelante con tu resumen, por favor.
15: Hola, Ceci, excelente fin de semana. Pues de entrada, el tema de las graves inundaciones, encharcamientos que hay en Apizaco y Yauquemeca desde la tarde de noche de ayer, pues generó esta grave lluvia con granizo y que derivó otra vez a Apizaco y otra vez Yauquemeca en la zona de acceso a la zona de las agencias y la carretera que va hacia Tlaxco. Hay un puente de nivel que por lo menos un metro de altura del agua, que no sé si hay por lo menos entre tres y cuatro familias estuvieron varadas y hay afectaciones de inundaciones en viviendas en por lo menos 5 comunidades, barrios y colonias de Apizaco. También la lluvia afectó la parte de lo que es la comunidad San Matalocan del municipio de Tetla.
0: Oye, pues lamentable lo que ocurrió el día de ayer con estas lluvias. ¿Qué dijo la gobernadora el día de ayer?
15: Pues en ese sentido, la gobernadora, luego de asistir a esta reunión, a este informe que dio la presidenta desde la Ciudad de México, que se tomó de manera virtual en cada entidad federativa, en las plazas principales de las capitales, y la gobernadora confirmó el llamado que le hizo la presidenta Claudia Sheinbaum para realizar jornadas de información a partir de este día y en lo que resta de los próximos días, a fin de frenar ese tipo de campaña de difamación de algunos medios de comunicación, y también la no intervención del gobierno de Estados Unidos o cualquier otro extranjero que quiera intervenir en elecciones de los mexicanos.
0: Vamos a escuchar parte de lo que comentara la gobernadora Lorena Cuellar Cisneros.
16: Los zacatecas apoyando a nuestra presidenta, sobre todo por todo el apoyo que también le ha dado a este estado, desde la Rosario Castellanos, el nuevo hospital regional, el saneamiento del río Zaguapan, las nuevas estancias infantiles, el puente de Chautempan, las salas inmersivas del agua, en fin, tantos y tantos apoyos que han llegado, más de 13,000 millones de pesos, es una inversión histórica que Tlaxcala ha recibido a través de su presidenta y estamos muy agradecidos por todo ese respaldo. Viene también en la construcción del Instituto Politécnico Nacional y bueno, pues todo eso Tlaxcala lo sabe.
0: Pues ahí está parte de lo que comentaba la gobernadora. Emilio, te mando un abrazo.
15: Muchas gracias, y tenemos diálogos circulares, el registro civil es el tema.
0: Muchas gracias. Continuamos con más información y el día de hoy es un gusto recibir en cabina al presidente municipal Juan Manuel Alonso, quien nos viene a hacer un resumen de las actividades, de los logros alcanzados en la semana pasada. Hay cambios también en la dirección, en la Secretaría de Seguridad Pública, ya lo confirmó el secretario de Gobernación. Platíquenos, presidente.
17: Sí, ya lo habíamos mencionado que era posible que en San Martín Texmelucan hubiera modificaciones, como en muchos municipios están dando. Son rotaciones que se hacen por parte de la Marina y de la Secretaría de Seguridad Pública del Estado para efecto de garantizar que no se hagan establecimientos, que no se hagan compadrazgos, y obviamente eso era parte de la estrategia que nos habían planteado desde un inicio. Mucha gente me dice que Kevin estaba haciendo un muy buen trabajo, le agradecimos, ayer me pude despedir de Kevin, todavía va a estar trabajando su entrega de recepción, muy probablemente nos estemos viendo todavía aquí algunos días, pero finalmente pues tiene que quedarse así, ¿no? El movimiento ya se había adaptado a San Martín, eso era muy bueno, pero sin embargo eso estaba planteado desde un inicio dentro de esta estrategia, ¿no? Entonces llega el teniente Armando, que viene de Fuerzas Especiales, es el mejor calificado dentro de un curso que hizo el secretario Harfuch, ¿no? En cuanto a una adaptación que se tiene que hacer de Marina a Policía, y él fue el primer lugar a nivel nacional. Entonces, bueno, agradecemos que se nos haya enviado un muy gran elemento, un buen elemento. Y también llega el teniente Falcón, el teniente Falcón, a la dirección de Seguridad Pública, que también teníamos ahí el espacio, que bien estaba fungiendo en ambos, ¿no? Sí. Porque todavía no había un marino asignado, Falcón estaba en comisión, precisamente para la capacitación, okay, para seguridad pública, y finalmente ya tenemos los dos espacios. El día de hoy estaremos en Cabildo tomando protesta y haciendo recepción de la renuncia de Kevin y haciendo la protesta del nuevo secretario, y pues agradecerle a Kevin todo el trabajo que se estuvo haciendo. Tenemos muy buenos números entregados en su administración, bueno, en el tema de su área de seguridad pública. Entonces estamos contentos del trabajo que estábamos haciendo, y obviamente yo creo que vienen muchas mejores cosas en San Martín.
0: En este asunto, ¿no genera de alguna manera una, pues no sé, un desfase en el asunto que venían haciendo en materia de seguridad, o prácticamente se pudiera dar un enganchamiento prácticamente de inmediato?
17: Tuvimos pláticas, ¿no? Okay. Estuvimos teniendo muchas reuniones previas a hacer este movimiento, donde Kevin y Armando estaban platicando todos los temas, estaba informando de cómo, okay, se hizo un gran reporte. Nosotros también tuvimos una, junto con el subsecretario Negrete de Seguridad Pública del Estado, él vino precisamente a presentarme junto con Armando al teniente Falcón, que ya había llegado aquí. Entonces ahí tuvimos una plática de varias horas, donde estuvimos pues poniendo sobre la mesa todo cómo se encuentra en San Martín, y sobre todo hacia qué directriz vamos, ¿no? Entonces están contentos en el Estado, están viendo los resultados, están viendo que estamos apretando muy fuerte en San Martín, que estamos invirtiendo también en seguridad, porque no es posible que busquemos seguridad si no hay inversión en seguridad. Entonces el municipio le ha invertido en seguridad, tenemos 34 patrullas nuevas, ya adquirimos 11 más, o estamos por adquirir 11 más, estamos en el proceso de adquisición de 11 patrullas más, y también pues otros equipos, ¿no? Es más, decir que cuando entramos había muy pocas balas, ahora lo podemos decir, cuando entramos no, ¿verdad? Por misma seguridad, pero ahora tenemos suficiente armamento, y sobre todo actualizado, para que la policía tenga todo el equipo necesario para, ¿no?
0: Es un arranque importante de mes, porque justamente en junio se hace el cambio de los caballos por, sí, las unidades de tracción, que ya serán las motocicletas. Saber cómo va el proceso, ya tienen ustedes designados a quienes se les van a entregar los camiones, una rifa, un sorteo, no sé cómo se haya hecho.
17: Ese método nos los está preparando Fénix, nosotros, okay, dejamos que ellos decidieran o se sorteara al interior de Fénix. Lo que sí es que ya estamos viendo algunos motocarros, no sé si los hayan, sí, visto, esos son los que están adquiriendo los integrantes de Fénix, entonces ya se están probando, ya se está observando que sí son factibles, ¿no? Que no se cansan como un caballo, ¿no? Porque al final de cuentas querían sacarle más al caballo cuando tiene un límite de cansancio, y obviamente están viendo también la factibilidad en cuanto a las calles, ¿no? El funcionamiento y el desplazamiento en calles pues es mucho mejor, entonces no se va ensuciando la calle como con el caballito. Sí se contamina, bueno, eso es inevitable, pero también no se contamina tanto como un coche, por ejemplo, ¿no?
0: El llamado es que no va a haber más permisos, los que ya están registrados son los que se quedan.
17: Solamente los que están en el acta que se tramitó por parte de Fénix, se hizo una actualización de su constitutiva con los miembros que se encontraban en ese momento, y se hizo ante notario público, y solamente los integrantes que se encuentran ahí vamos a credencializar muy probablemente para tenerlos identificados, y también van a tener que cumplir con una serie de reglamentos muy básicos, que son el portar, por ejemplo, licencia, no manejar en estado de ebriedad, que eso es para cualquier conductor, pero sobre todo en este rubro, porque se está prestando un servicio público, entonces de alguna manera es una responsabilidad extra, como pasa con cualquier transporte público que se mueva. Entonces también deberán emplacar todos los vehículos que se estén utilizando para este rubro, y también deberán estar reportando, al menos en las motocicletas que son cedidas por el ayuntamiento, estar reportando los servicios que se estén haciendo de manera periódica, y en la periodicidad que marca la calidad y obviamente la garantía de los motocarros, ¿no? ¿Por qué? Porque así duran más, ¿no? Y se descomponen menos, y además, pues, la funcionalidad la dan como deben darla, ¿no?
0: Pues ahí está, los avances en las obras que se están ejecutando.
17: Así es, ya llevamos avances en obras, ya ahorita Mujica y Osorio está por terminar las conexiones, ahí tuvimos un poquito de retraso por el tema de conectar a los vecinos, algunos se atrasan, Lo platicábamos con algunos vecinos en el arranque de obra, todo dependerá de eso. Mujica y Osorio debíamos haberla terminado el miércoles de la semana pasada en cuanto a conexiones. Desafortunadamente por algunos vecinos nos atrasamos. Muy probablemente esta semana ya iniciemos con el trabajo de banquetas. Se van a ya romper las banquetas para ya empezar a hacer terracerías también, okay, y empezar a hacer guarniciones. Entonces, eso por cuanto hace a Mujica y Osorio. En el Bajo Puente estamos ya en últimos trabajos, en la última etapa, y ya estamos también por entregar esa obra. En el caso de Cofre de Perote, ya iniciaremos esta semana también con los trabajos de banquetas y concretos, y también en Mariano Escobedo esta semana, si no es que la otra, ya estaremos. Estamos un poquito atorados en Mariano Escobedo en cuanto a la validación. Entonces, tenemos que esperar los tiempos y no nos multa el Estado. Si empezamos antes, nos multa. Entonces, porque luego me pregunta la gente, ¿no? ¿Por qué no arrancas si ya está todo? Se tiene que esperar al Estado a que vengan a hacer la inspección de la obra. Ellos también miden para cerciorarse de que todo lo que le estás tú diciendo es correcto, ¿no? Viene Ecología, hace la visita y una vez que está listo todo eso, ya podemos arrancar.
0: Nos están preguntando, ¿podrías preguntarle al presidente de la calle Zaragoza Norte?
17: Sí, que es de aquí, de Florencio Espinosa hacia abajo. Estamos analizando un reencarpetamiento de Zaragoza una vez que vengan el tren de asfalto del gobernador, está en la lista. Obviamente el sistema operador me dice que no, porque se tiene que sustituir el drenaje de Zaragoza. Entonces estamos en ese análisis, si bacheamos este año y el siguiente año cambiamos drenaje y obviamente reencarpetamos Zaragoza, porque tener en consideración que si nosotros trabajamos drenaje se pierde toda la base que tenía y ya no sirve un reencarpetamiento. Entonces la Zaragoza Norte, si se abre para hacer el drenaje, se tiene que volver a hacer base, se tiene todo, ¿no? Se tiene que construir completa. Sí. Entonces, pues nada más decirles que tengan calma. Obviamente el recurso es limitado, sabemos que hay muchas prioridades. Está Zaragoza, está Independencia, está incluso también Guadalupe, Victoria, ¿no? Sí, también. Que también ya estuve con los vecinos ahí. En los tres casos el drenaje está colapsado, ya es muy, muy antiguo. Y si no podemos hacer trabajos arriba, hacia abajo no se atiende, sí, porque el dinero que inviertas arriba se desperdiciaría, ¿no?
0: Aquí nos preguntan, ¿cuándo van a retirar el montón de tierra dentro del río Acotzala? Ve que se lo reportamos.
17: Sí, claro, lo vi, pero no sé si son respecto de un trabajo del municipio.
0: Colector, la zona del colector, ahí dejaron...
17: Se va a continuar ese colector, tenemos todavía como alrededor de 300... o 270 descargas, okay, que tenemos que entubar, y tenemos el proyecto, son 11 millones más que va a invertir el gobierno municipal para eliminar todas las descargas que caen directamente al río, okay, y pues dentro de eso viene un desasolve de la última etapa. Vamos a meter maquinaria para limpiar, ahí donde quedó el colector, vamos a meter maquinaria para quitar todas esas represas que están hechas con basura, llantas, árboles, ¿no? Ramas de árboles que se han caído, entre otras cosas, ¿no? Vamos a ir haciendo ese desasolve y también decirte que vamos avanzando muy bien en la carretera San Juan.
0: También,
17: ¿no?
0: Ya va bastante.
17: Tenemos que tomar en consideración que vamos rápido con los trabajos, pero que deberemos aguantar otro ratito ahí en San Juan en lo que fragua. Ya es muy poco el tiempo, una obra que se esperó durante años, y yo creo que esto va a beneficiar muchísimo, no solo a San Juan, a San Buen, a San Francisco, a todas las juntas
0: que
17: pertenecen a otros municipios, y que, sin embargo, pues le va a dar una gran imagen a San Juan, y además también, pues algo que dignifica, ¿no? Dignifica a San Juan Tuxco, que era lo que queríamos, ¿no? Yo les decía a San Juan, hacen mucha falta muchas cosas en San Juan, pero hay que atender lo que todos habían pedido, sí, y le metimos desde abajo para que esa carretera ya no dé lata en un buen rato, ¿no?
0: De manera breve, ¿qué viene para esta semana?
17: Venimos con un arranque posiblemente ya de obra, otra obra más. Estamos nada más ahí esperando con el gobierno del estado que nos la suelte y empezamos con otra obra en San Martín. Yo creo que los trabajos de concreto hidráulico en Cofre de Perote y Mariano Escobedo estarán arrancándose en esta semana. Okay. Entonces, queremos arrancar Boulevard Xicoténcatl lo antes posible y también el acceso a San Martín. Sabemos que van a dar molestia estas dos calles, son los dos accesos de San Martín, pero tenemos que arrancarlos ya para que nos dé buen tiempo terminarlo. Recordar que esas dos obras son obras muy grandes y que debemos entregarlas antes de que se termine el periodo, ¿no? Entonces, pues, Boulevard Xicoténcatl, ahí estamos correteando.
0: La libertad, también es importante.
17: Sí, la libertad, queremos hacer una pintura de la libertad, ya teníamos apartado el recurso para eso, pero pues no podríamos pintar toda la libertad con pintura especial sin que estuviera el primer tramo, sí, que es ahí donde está el Hospital Fleming, ¿no? Que es una de las obras que vamos a hacer este año.
0: Pues ahí está parte de la información que hoy nos comparte el alcalde de San Martín Texmelucan. Estamos llegando ya a la parte final de este espacio informativo. Bien. Ya su cierre, presidente.
17: Saludos a todos, excelente semana, y vamos a charlar en San Martín Texmelucan. Estamos reconstruyendo las vialidades principales.
0: Pues ahí está parte de la información. Nos vamos al radar, nos escuchamos el día de mañana.
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19: 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Gaby y la Secretaría de Seguridad Pública están a cargo de...
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18: Las maestras y maestros son transformadores de Puebla y tutores del bienestar, así lo afirmó la secretaria del bienestar, Laura Artemisa, ante más de 5.500 maestros que participaron en el panel organizado por el Colegiado Educativo.
21: Me siento orgullosa de cada uno de los que todos los días, con cualquier tipo de clima y bajo cualquier circunstancia.
18: Le informamos en El Mundo que Irán suspende las negociaciones directas con Estados Unidos. Siguen las operaciones militares contra los israelíes en Gaza y el Líbano. Irán por eso ha decidido suspender toda comunicación. La CENTE inicia hoy un paro nacional en Ciudad de México. Van a marchar al Zócalo capitalino a partir ya de estos momentos. La presidenta Claudia Sheinbaum Pardo confirmó que siguen en la mañanera las pláticas entre Gobernación, la SEP y también los maestros de la CENTE. Acompáñenos en Buenos Días. Le tenemos la última hora de Buenos Días, el noticiario de la gente, en el 89.3 de FM, la grupera, la HR 1090 de AM y Red Ciudadana 1120 de AM. En la consola digital, Duval Rubio. En redes sociales, Alex Denicia. Soy Raúl Méndez Macías. Muchas gracias.
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19: 9 de la mañana con 13 minutos. Estamos ya de regreso acompañándolos a través de la primera NFM, iniciando ya con las Max Consentidas. Recuerda que en esta hora tu programa. Así que nuestras vías de comunicación están disponibles. Estamos deseándoles excelente lunes, feliz inicio de semana, inicio de mes, 1 de junio del 2026. Ya tenemos de este lado mensajitos.
20: Hola, Jessy, buenos días. Quiero mandar unos saludos para el chino de la Magdalena Tlatelolco y le puedes poner la canción del Tropicombo, Es el amor. Que tengas feliz inicio de semana. Bye.
19: Muchas gracias por reportarte. Es el amor de Tropicombo.

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5: Saludito.
6: Sí, para mi esposo Jaime Romero González.
5: Ajá.
6: Para mis hijos Andrés, Adrián, Elizabeth, Marisol y Esmeralda, que los estamos escuchando aquí en la sección tercera de guardia.
5: Perfecto. ¿Nada más?
6: Y un saludote para ti, Jessy, muy especial.
5: Muchas gracias. Te mandamos un abrazote y que tengas bonito inicio de semana.
6: Igualmente, Jessy, te portas bonito.
5: Cuídateme mucho.
6: Igualmente,
5: bye, bye.
6: Bye.
5: Vámonos con un bloquecito musical. Estamos iniciando con las Max consentidas. A echarle muchísimas ganas a todos aquellos que ya están realizando sus labores. ¡Ánimo! Vámonos con esto de Tropicombo. El tema se titula Es el amor.

0: Gracias. Voz de mando con nosotros, gracias. Gracias.
1: Mi banda el mexicano, honor para nosotros.
0: Gracias, gracias, gracias a ustedes.
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0: 9 de la mañana, ya con 31 minutitos, vámonos con mensajitos.
1: Quiero que me complazcas con una canción, con la canción del grupo Quintana, Me Estoy Portando Mal, para la familia Popotla Flores, que te escuchamos aquí en San Matías Tlancaleca. Gracias, Jessy, feliz inicio de semana.
0: Gracias, igualmente, excelente inicio de semanita, pásensela genial, buenos
2: Hola,
0: días.
2: Hola, Jessy, buenos días, saluditos para Panificadora Ramírez, para José, para César, okay, para Leo, para Vladi. Que tengas un excelente inicio de mes.
0: Gracias,
2: te queremos
0: igualmente.
2: Mucho, nos podrías mandar un besito fugaz y nos podrías complacer con la canción de Black Power, Eres Mi Todo, por favor. Gracias, excelente día.
0: Gracias, excelente inicio de semana. Les mandamos su besito fugaz. Y tenemos uno más de este lado. Hola, hola.
3: Hola, Jessy, buenos días. Por favor, compláceme con la canción de Tú, del grupo G. Para toda la gente que te escuchamos en Tlaxcalita la Bella, y que tengas un excelente y bonito inicio de mes e inicio de semana. Cuídate mucho y que Dios te bendiga.
0: Gracias, igualmente. Bendecido lunes. Jessy, buenos días. Mando un saludito para Choco, para Salvador, de parte de la Becerra Jiménez. Dice, es un honor tener a gente trabajadora como ellos. Dice, manda un besito fugaz, porfa. Les mandamos su besito. Buenos días, manda un saludito para Oscar, Ian, Geraldine, Mayrel, Iker, Matías, Uriel, Axel, David, Gael y Lía Zoe.

0: tenemos de este lado, mensajito.
1: Un saludo para la familia Flores Sánchez, otro saludo para la familia Flores Casabal, de aquí de San Juan Tecla. Si les puede poner la canción de la apuesta, los dos fuimos culpables.
0: Claro.
1: Aquí de San Juan Tecla, de la familia Flores Casabal.
0: Les mandamos saluditos.

0: Vámonos de este lado, tenemos por acá más reportes. Buenos días.
1: La de Germán Carreño, vestido de blanco, por favor. Feliz inicio de semana, Jessy.
0: Gracias. Igualmente, excelente inicio de semanita.
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0: 9 de la mañana ya con 47 minutos. Estamos ya finalizando las Max Consentidas. Nos vamos con esos últimos temas que tenemos preparados. Hola, guapa. Buenos días. Feliz inicio de todo. Dice de semana, de día, de mes, de jornada laboral. Excelente. Dice a echarle ganitas. Aquí estamos desde la distancia en casita. Ahora con mi hermoso hijo, Khaled. Y mándale saluditos y un besito, hermosa, de parte de su mami. Janet dice por acá, le mandamos su besito fugaz. Que tengan excelente día, pásensela genial y disfruten al máximo. Les mandamos saluditos hasta Texas. Y aprovecho para despedirme, soy Jessy Valera, gracias mil por haberme acompañado. Al ratito nos escuchamos en punto de las 4 de la tarde. Se quedan con muy buena música y con este último bloque musical de las Max Consentidas. Gracias.
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1: Prácticamente listo el clúster con más de 400 viviendas para los policías y elementos de seguridad en Puebla. ¿Cómo le va? Buenos días. Aquí le tenemos la información en Radar. Y es precisamente el titular del fideicomiso público denominado Comisión Estatal de Vivienda Puebla, que Rafael Moreno Valle Buitrón, quien da a conocer que los uniformados en nuestro estado tendrán acceso a una vivienda digna por orden del gobierno del estado, en una iniciativa que impulsó el mandatario Alejandro Armenta. Así lo comentó.
2: Y ya estamos a punto de darlo a conocer para arrancar las primeras 520 viviendas aquí en la ciudad de Puebla.
1: ¿Y cómo será, Rafa? ¿Será una unidad que, digamos, la vamos a conocer como la unidad de la seguridad pública, de los policías?
2: Exactamente, esa es muy buena pregunta, Rafa. Será una unidad, será un clúster de vivienda, pero no solamente para policías, porque el programa ha tenido tanto eco y éxito dentro de los trabajadores del gobierno del estado, que también se va a abrir para enfermeros, músicos, maestros y todos aquellos que tienen un salario de hasta un ingreso de hasta dos salarios mínimos.
1: Y en más de la información le tenemos este reporte de la maestra Laura Artemisa García Chávez, titular de la Secretaría del Bienestar, quien este fin de semana se reunió con más de 5,500 maestros. A ellos les recordó sus orígenes y les recordó cómo son una herramienta transformadora para toda la entidad.
3: Con cualquier tipo de clima y bajo cualquier circunstancia, llegan a las escuelas a poder cuidar a los hijos de los poblanos y de las poblanas. Porque ese esfuerzo que realizan día a día, sabemos que no siempre se ha reconocido y que nosotros vemos ustedes a los grandes transformadores. Que seguiremos junto a ustedes porque no es solamente apoyar la transformación en las instituciones, es fortalecer a quienes hacen posible esta transformación, dignificar el trabajo de los maestros y de las maestras, construir desde las leyes, como también tuve la oportunidad de hacerlo con los maestros y las maestras.
1: Y recuerde que en arroba la red 5 radio continuamos con este diálogo informativo, donde también nos puede escuchar con la plataforma de Spaces. Ahí estamos reportando que trabajadores de Bonafont y Danone cumplen ya su tercer día de paro laboral en protesta por el pago de utilidades y otras demandas relacionadas con sus condiciones de trabajo. No han tenido solución todavía en la operación digital Duval Rubio, en la operación de redes sociales Alex Denicia. Rafael Tellez Morales le invita a que escuche usted todo el día noticias a través de Red Ciudadana 1120 de AM. ¡Feliz día!
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21: Las 10:12.

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13: Hey, vale, ¿cómo andamos? El lunes primero de junio del 2026. Arrancando el sexto mes del año. Estamos justo a la mitad de este 2026. ¿Cómo te está tratando? Bienvenidos. Iniciamos mes, iniciamos semana, iniciamos horario. Así que un gusto enorme acompañarte a través de los micrófonos de Stereo Max 98.1. Te despedimos de mi compañera Jessy, quien se va a descansar, pero la escuchas una vez más en punto de las 4 de la tarde. Yo me quedo contigo hasta en punto de la 1. Mientras tanto, vamos a escuchar buena música y también vamos a felicitar a las personas que andan cumpliendo años. Si tú hoy llevas por nombre Justino, déjame decirte algo, muchas, pero muchas felicidades. Hoy tienes un cumpleañero, una cumpleañera. Felicítalo, mándame tu mensaje 22-25-23-58-14. Salúdalo, mándales felicitaciones, dile lo que sientes, ¿verdad? Lo que le deseas en este su cumpleaños, o si andas festejando una fecha importante, algún aniversario, algún mesesario, ¿verdad? También, ¿por qué no? También se vale.
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Hoy para todos los compañeros y compañeras, muchas felicidades, que todos sus deseos se les cumplan, que todos sus sueños también lleguen y los alcancen. Una vez habiendo felicitado a los compañeros y compañeras, te decimos bienvenidos. Muy buenos días.

0: Con 20 minutos, primero de junio del 2026, el momento para que tú te reportes y digas qué onda, qué show que estás haciendo, dónde me escuchas, cómo vas en este lunes inicio de semana, ¿verdad? ¿Cómo la estás pasando? Ahí estamos, así que es el instante en el que tú también te comunicas conmigo y decirme qué onda, qué andas haciendo, qué show, ¿verdad? Ya andamos en vivo desde cabina, también a través del TikTok, así que comunícate. Repórtate en este instante, porque me quedo contigo hasta el punto de la 1 de la tarde. Y la temperatura en este momento, 19 grados, mayormente soleado. Aquí andamos, aquí iniciamos. Bienvenidos, muy buenos días. Vámonos ya con los saludos en esta mañana a través de nuestro WhatsApp por acá. Así que vamos a abrir el WhatsApp y a decir qué onda, qué show, quién se reporta. ¡Suéltame la puma! Y también con 22 minutos tenemos los audios por acá. ¿Quién se reporta? Muy buenos días. ¿Qué nos dicen? ¡Hola, hola!
1: A un aniversario de mi bebé. Ya va a ser un año ayer.
0: ¡Ok!
1: Y hay para todos los... para toda la Fiscalía de Cuartelulpan.
0: Ok.
1: Saludos para todos.
0: Ajá. ¿A quién más? ¿Por quién más?
1: Con la Tortuga Martínez.
0: Ajá.
1: El bebé se llama Roberto Esteban Cuapio Mendoza.
0: Ok.
1: Aniversario ayer. Un año.
0: Un año. Bebé hermoso. Perfecto. Ahí estamos. De este lado vamos con los saludos y el lindo día, Puma. Puedes felicitar a mi sobrina, la pequeña Camila León Lozano, que está cumpliendo años, de que la queremos mucho, de parte de su familia Lozano Fortis. Te escuchamos en San Rafael, perfecto. Ahí están saludos, de este lado tenemos más. Buenos días, le puedes mandar mañanitas a mi mamá Ángela Solís García, que cumple años hoy. Ella nos escucha en San Rafael, Clanalapan, de parte de su hija, que la quiero muchísimo y espero que se la pase bien en este día tan especial para ella. Venga, dice también por acá, saludos Puma, que tengas un excelente inicio de semana y mes. Dios te bendiga, buen día, te lo desea tu amiga. Ay, gracias a mi amiga Ani, que nos está ya escuchando, muchísimas gracias. Es todo, Ani, tú sí sabes. Dice por acá también, buenos días, mi buen amigo Puma. ¿Me podrías mandar saludos para el taller de Los Perdidos? En especial para mi esposa Reina Ramos y a mis cuñis Natalie Martínez, Rosa Ramos y Leo, de parte de su querido esposo Felipe Lara, desde San Paulito del Monte, barrio de San Bartolomé. Saludos y excelente inicio de semana. Igualmente para toda la banda que anda por aquí acompañándonos. Saludamos a toda la banda del TikTok, para Solicito hasta Oaxaca, que nos están escuchando. Muchísimas gracias y viendo. Para Lili Velázquez, para Evelia Castillo, para Adriana, para Jesús Ignacio, para Laura M, muchísimas gracias por estar acompañándonos. Ahí andamos también a través de el TikTok, completamente en vivo, para el buen Tavo. Saludos a toda la gente de Tlacotepec. Ok, ahí está el saludo. Vámonos reportando, vamos saludándonos. Estamos arrancando apenas, así que aquí iniciamos. 10 de la mañana con 24 minutos. Me quedo con Dios en punto de la 1 de la tarde. Soy el Puma, bienvenidos, muy buenos días. Llegan los Yes Yes, se llama El Dueño de Tu Amor, 1024.

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1: 10 de la mañana con 31 minutos. Mándame tu mensaje 22 25 23 58 14. Saludos para toda la banda también que nos escuchan allá en Tocatlán, ¿verdad? Del buen Josué. Saludos.

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13: 10 de la mañana con 37 minutos. Seguimos en el TikTok. Saludando a mi carnalito, al mismo Alexis Roldán y toda la banda de Alex Brig Studio que andan ahí acompañándonos también. Excelente mañana. 10 con 37.

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1: Siempre. 10 de mañana, 43 minutos. Es la banda Primos. Yo sí me enamoré. Saludos.
2: Y el Puma Parra. 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

0: minutos nos separan ya de las 11 de la mañana. Escuchamos a la banda Primos con Yo Sí Me Enamoré. Además, en este bloque, que maten las penas con Pacho Barraza y los Recoditos en coma inducido. Tengo por acá los mensajes. Saludos para Berta de hasta San Juan Totolac, ¿verdad? Para mi amiga Berta en San Juan Totolac, para Jesús Bocardo. Mi Puma, saludos desde Bosques de San Sebastián. ¡Órale! Este es el saludo para mi amiga Berito Ramírez, que se está comunicando con nosotros. Para mi amiga Edna, Edna Montoya, hasta la Ciudad de México. Muchísimas gracias a todos ellos que andan acompañándonos. Para mi carnalito el buen Josué, que anda hoy descansando, ¿verdad? Que siempre anda en las tienditas rojas y hoy anda descansando. ¡Vientos! Tengo por acá también saludos. Hola, buenos días, Puma. Saludos para mis hijos. Te escuchamos aquí en San Lucas el Grande. Nos podrás compartir con la canción de No Es Mi Culpa. Venga, ya viene la programación, ¿eh? Viene la programación. De este lado tengo más saludos. Saludos para Guillermo Aguilar, sonido Revelación Latina, que nos escucha en Palmillas Tlalancaleca. Saludos hasta allá para toda la banda de Revelación Latina. Venga, saludos para la familia Flores Casabal o Casabal, y otro para la familia Flores Sánchez, de parte de Emilio Flores, de San Juan Tetla. Saludos. Buenos días, quiero mandar un saludo para mi hermana Flor Rosano y Omar Rosano, que ya el día viernes cumplieron años. De parte de su papá, te escuchamos en Santa Cruz, Tlaxcala. Gracias y bonito día igualmente para toda la banda que anda por acá. De este lado, que nos dicen el mismísimo, a ver quién se reporta. ¿Quién?
1: ¿Qué onda, mi Puma? Buenos días, ¿cómo estamos? ¿Cómo se encuentra? Empezando el mes sexto.
0: Sí es, carnal, así es.
1: 2026. Ándale. Hermanos, saludos, bendiciones. Nos estamos reportando desde la bella señorial Misantla, Veracruz. Aquí estamos, hermano, trabajando, créeme, trabajando con una temperatura de 32 grados. ¡Ay, regularcita
0: más para que 32
1: nos acostumbremos grados. Siempre a trabajar con esta temperatura, hermano! Saludos hasta allá, hasta Estéreo Max, San Martín, Texmeluca, hermano. Queremos una rolita de allá para acá, que la programes ahí.
0: ¡Órale! ¡Suéltala, carnal, suéltala!
1: Aquí una cancioncita bonita ahí, como que noventera, noventera ahí, como para que amacice, si se puede por ahí. Que pongas la cancioncita esa de Contra el Dragón de los Acosta.
0: Y se puede, hermano. Carrel.
1: Saluditos, venga. Bendiciones, échale ganas, Puma, al micrófono, que se escuche la pura fibra, hermano.
0: Aquí andamos,
1: y ánimo, que estamos a medio año, empezando el sexto mes. Bendiciones para ti y para toda tu audiencia. Saludos desde Misantla. Se ha reportado a Estéreo Max, tu amigo, el brother Warrior.
0: ¡Hola, carnalito! El mismísimo Warrior desde Vicente, Veracruz. Se anda reportando, ¿qué les digo? Hoy la gente de Veracruz anda bien activa. La gente de Orizaba, la gente del Puerto, la gente de Jalapa, la gente de Perote, la gente de Totalco, Veracruz. Y ahorita de Vicente, muchísimas gracias, ¿eh? Vientos, qué bonito, qué chulada. Aquí en San Pedro, Zacatzingo, una canción, dice por acá. Bueno, ahorita la leemos bien porque no la entendimos. ¿Qué onda? ¿Quién se reporta por acá? ¿Quién? ¡Hola!
2: Muy buenos días, esa tortuguita. Ah, no, perdón. Ah, aquí está el Puma Parra. Perdón, Puma, me equivoqué.
0: ¡Ándale!
2: ¡Ese Puma!
0: ¡Ándale!
2: Bueno, yo acostumbré que está la tortuga, pero no.
0: Tres puro sueño, mijo.
2: Está descansando la tortuga, si está el Puma Parra.
0: Tres puro sueño.
2: Puma, a ver. Desde San Bernardino, Contla. Ese Puma, relaja la vena. Puma Parra, saluditos.
0: A ver.
2: A familia Romano Flores, a Conchi Rodríguez. Desde San Bernardino, Cotla, ya te vi que andabas por acá en la feria y te hiciste que ni me conociste. Veniste a ver a Jorge Domínguez.
0: ¡Hola!
2: Ese Puma Parra, ya ves cómo eres.
0: ¡Hola, peor!
2: ¿Qué haces que ni conoces?
0: ¡Yo ni salí ayer!
2: Nada.
0: ¡Yo ni salí ayer! ¿Cuál va a salir, Hugo? Te andas todo nomás, andas inventando. Además, ya tengo aquí su audio de Hugo.
3: Vamos a empezar contigo, tío. ¿Por qué tienes que venir a invadir mi espacio? ¿Qué cosa quieres? ¿Por qué vienes a apagar mi brillo, mi esencia y mi glamour? Entonces apaga tu música y escucha la mía, ¿eh? ¡Tírate!
0: Hugo, ¿por qué tienes que venir a invadir mi espacio? Apagas mi brillo, mi esencia y mi glamour. ¡Quítate, Hugo! ¡Quítate! Ahí está, por acá me puedes mandar saludos para la... ¿Qué? Manda saludos para la I. Morales Sánchez, que los escucha en San Juan Cuauhtémoc, Tlahuapan, Puebla. Saludos. Quiero una canción a la de Tierra Sagrada, aquí en San Pedro Zacatzingo. Saludos para Yolanda. Venga, ahí estamos. Más saludos por acá. Nos dicen buenos días para mi amiga Gaby, allá hasta Tetla de la Solidaridad. Saludos para El Verde. agua desde Tepatlán. Venga, señores, le mando un saludo, muchísimas gracias. Y ahí nomás, vamos ya con el corte comercial. Venimos con más música, no le cambies, soy el Puma. Hoy te acompañas en punto de la una de la tarde. Saludos para toda la gente que anda ahí ya a través de TikTok, ¿verdad? Conta, te manda saludos, Berito. Berito Ramírez, para que saludos al Conta, por favor. ¿Cómo no? Ahí están saludos. ¡Vámonos! Regreso, no le cambie.
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0: 5 minutos y serán las 11.
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1: Ya a las 11 de la mañana, tiempo de Radar Informativo. ¿Qué tal? Muy buenos días, mi nombre es Azul Hernández y a continuación le presento la información más importante generada hasta este momento. El gobernador Alejandro Armenta encabezó la mesa de seguridad en Acatlán de Osorio, donde autoridades de los tres órdenes de gobierno y presidentes municipales de la región coordinaron acciones para fortalecer la paz y el bienestar de la población.
2: De seguridad aquí en Acatlán, en toda esta región, y posteriormente una reunión con los presidentes municipales. Terminando, vamos a ir a la entrega de recursos del programa de obra comunitaria y también a la entrega de recursos del campo para esta región. Y compartirles, amigas y amigos de Puebla que nos están viendo a través de las redes sociales, a través de SICOM, a través de los diferentes medios de comunicación que están allá en la ciudad de Puebla, que nuestro gobierno, como lo ha pedido nuestra presidenta, la doctora Claudia Sheinbaum, es de territorio, no es de escritorio, y estamos atendiendo las prioridades que nuestra presidenta de la República nos marca, que son, en primera instancia, la seguridad y el desarrollo económico.
1: En más información, trabajadores de Bonafont y Danone cumplen su tercer día de paro laboral en protesta por el pago de utilidades y otras demandas relacionadas con sus condiciones de trabajo. Los inconformes aseguran que aproximadamente el 75% de la plantilla permanece en suspensión de actividades y señalaron que no retomarán labores hasta que sus peticiones sean atendidas. Se registraron dos robos de camioneta en una gasolinera de Clavijero. Los hechos habrían ocurrido el 12 y 26 de mayo cuando sujetos armados despojaron a conductores de sus unidades. El video a través de las redes sociales de 5 Radio Comunicación Efectiva. En temas deportivos, Puebla disputa la medalla de oro en dobles femenil de la Olimpiada Nacional CONADE 2026. Las representantes poblanas se enfrentan a Querétaro en la final que se desarrolla en el Centro Estatal de Tenis. En temas de la mañanera, la presidenta de México, Claudia Sheinbaum, informó que el próximo miércoles sostendrá una reunión con productores y comercializadores de jitomate para analizar acciones que contribuyan a reducir su precio. El clima en esta mañana es de 22 grados centígrados. Sigue en sintonía de las diferentes estaciones de 5 Radio Comunicación Efectiva y a través de la red ciudadana 1120 de amplitud modulada. En la consola digital Duval Rubio, Azul Hernández le desea un excelente día.
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1: Las 11:12.
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5: Las 11:20.

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0: 16 minutos nos separan ya de el mediodía. Se nos fue rapidísimo el tiempo, ¿eh? Nos ha ido rapidísimo la mañana. Tengo por acá los saludos. Nos dicen buenas noches. Buenas noches. Puma, ponte la cumbia buena para toda la banda de San Martín de la Caleca, de parte del Negro. Hola amigo Puma, excelente y bendecido inicio de semana. Y te estoy escuchando aquí en San Rafael, en Alapa. Saludos y besos, muchísimas gracias. También tenemos más audios que nos dicen por acá. Buenos días. Ya. Ahorita te ponemos. Que si dura como 3 minutos, ¿no, hombre? Espérate tantito. Oigan, vámonos al corte comercial. Tengo que más música. Síguete reportando. ¿Qué onda? ¿Cómo te trata este lunes, inicio de semana? Dime qué andas haciendo. ¿Desde dónde nos sintonizas tú? Regreso, no le cambies.
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1: 11:54.
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Hoy presentamos Papi, ¿me devuelves mis manitas? Una familia se había comprado un auto nuevo, cero kilómetros, hermoso por donde se mire. El tapizado, el color, todo. El padre amaba ese auto. Su esfuerzo estaba ahí. Un día salieron a pasear el señor, la señora y su pequeño hijo que tan solo tenía 3 años. Pasaron por una gasolinera, bajaron los señores y el niño se quedó en el auto. El pequeño encontró un marcador y, como es de suponer, empezó a rayar todo el asiento. Él estaba feliz haciendo dibujitos en la tapicería, con un gran entusiasmo y amor. Al subirse los padres al carro y al ver la atrocidad que había hecho su hijo, él empezaron a pegar en sus manitas hasta que se cansaron. El papá le dijo, «Ya sabes que los marcadores son únicamente para dibujar en los papeles que nosotros te prestemos. A ver si así aprendes la lección». Pegándole una y otra vez, sacando su furia, lo golpeaba con el llavero y las llaves del carro. Al llegar a su casa vieron que el niño estaba en mal estado y decidieron llevarlo al hospital. Después de varias horas, sale el médico y le dice, «Las cosas se complicaron y tenemos que amputar las manitas. Si no lo hacemos ahorita, correremos el riesgo de una gangrena en los brazos». No podían creer lo que estaban oyendo los papás. Era imposible de creer lo que el médico les había anunciado. Cuando el niño salió de cuidados intensivos, los médicos les dijeron a sus papás que ya podían entrar a verlo. Entrando el padre a la habitación envuelto de lágrimas en todos los ojos, el niño le dice, «Hola, papi, ya aprendí la lección. No voy a volver a hacerlo, papá, pero por favor, devuélveme mis manitas». El padre salió de aquella habitación y se suicidó. Que tengas un excelente día.

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1: Es ya mediodía, tiempo de Radar Informativo. ¿Qué tal? Muy buenas tardes. Mi nombre es Azul Hernández y a continuación le presento la información más importante generada hasta este momento. La secretaria del Deporte Estatal, Gabriela Sánchez, informó que para el encuentro entre España y Perú, programado para el próximo 8 de junio en el Estadio Cuauhtémoc, se prevé la asistencia de más de 46,000 aficionados.
2: La fiebre mundialista, hay que recordar que el próximo 8 de junio tendremos el partido amistoso entre la selección de Perú contra España, que se llevará a cabo en el Estadio Cuauhtémoc a las 20 horas, donde se van a reunir más de 46,000 personas, más de 144,000 visitantes y espectadores que esperamos de 10 a 14 millones por esta gran por este gran evento que tendremos, donde todos están invitados también. Y hay que recordar que este es un gran evento en donde Puebla tendrá mucho turismo, aquí con nuestra secretaria Carla López Malo.
1: Con información de último momento, se reporta el levantamiento del paro laboral en Danone y Bonafont. Trabajadores informan que se habrían acordado el pago pendiente de utilidades y la atención de algunas de sus peticiones. Elementos de Protección Civil Municipal y Policía de la Ciudad realizaron el rescate de una mujer al interior de una barranca. Se le brindó atención prehospitalaria y acompañamiento psicológico tras el incidente. La presidenta municipal de San Andrés Cholula, Lupita Cuautle, informó que se esperan más de 5,000 asistentes en la 12ª edición del medio maratón del Día del Padre. La inscripción es de 390 pesos y el registro está disponible en línea o en oficinas del Bienestar. El Ayuntamiento de San Martín Texmelucan tomó protesta al nuevo titular de la Secretaría de Seguridad Pública, el teniente de navío Armando Martínez Mayo, quien sustituye a Kevin Rembrandt Bernal Pérez. También se nombró a Luis Fernando Falcón como director de Seguridad Pública. El clima en esta tarde es de 22 grados centígrados. Se encuentra mayormente nublado. Se espera una máxima de 24 y una mínima de 15 grados centígrados. Le deseamos una excelente tarde. En la consola digital se encuentra Duval Rubio. Azul Hernández fue la voz de su radar.
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20: Pues el día con 7 minutos llega el recodo, se llama la cama de piedra. Comunica conmigo, mándame tu mensaje 2225-235814. Excelente lunes, inicio de semana. Saludos para toda la banda que anda también ya en el Tianguis de San Martín. A darle con todo y que sea un día de mucha venta.
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3: Pues hoy día con 16 minutos, ¿cómo andamos, banda? Escuchamos en este bloque la cumbia del chango. Ay, mi amor, con el Grupo X y el recodo con la cama de piedra. Tengo por acá los saludos. Vamos a darle salida, ¿verdad? Dice por acá los audios que nos dicen buenos días. ¿Quién?
4: Ay, una canción, ponte una canción.
3: ¿Qué pasó, mi Hugo?
4: Macho Alfa, Lobos Plateados. Ese Puma Parra, ay, espero que la pongas. Ese Puma. Saludos, ese Puma.
3: ¿Qué pasó, Hugo?
4: Escuchas enojado.
3: Tranquilo,
4: bueno, Puma Parra.
3: Ese Hugo, no sé si andará trabajando, andará crudo, andará con sueño. No, sí, hoy sí lo desconozco al Hugo. Puma, buenos días. Puedes mandar saludos para mi mamá, doña María Luisa Huerta San Luis, que el día de hoy está cumpliendo años. Te escuchamos aquí en San José Teacalco. Para Sandy, que hoy está felicitando a su mami, ¿verdad? Órale, se la pasa increíble, que sean muchos años más. Y el pastel, también esperamos el pastel. El pastel no debe de faltar en este día. Sí, pero qué hola, buenos días, Puma. Me puedes mandar un saludo para los niños Sinue y Lilian, que estén cumpliendo años de parte de su abuelito Chinar y... Irma Cagalixto, te escuchamos en Nogatlán con la canción de la abejita y que toda su familia los quieren. Gracias, linda tarde también para todos ustedes, ¿verdad? Que andan acompañándonos. ¡Órale! 12 del día ya con 18 minutos, iremos al corte comercial, pero regresamos con más música. Dale cambio, soy el Puma. Excelente tarde ya de lunes, primero de junio del 2026. ¡Súbele!
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0: 10 minutos, banda, escuchamos el tema de Morena en este bloque musical con la arrolladora Aliteles y la Orquesta Con Sabor de 2 a 3 y marca registrada con todo a su tiempo. Oigan, tengo por acá también los saludos de este lado, 22, 25, 23, 58, 14. Vámonos a darle salida. Hola, buen día, amigo Puma Parra. Le puedes mandar saludos para mi hija Sayuri. Te escuchamos aquí en Axiotla del Monte. Excelente inicio de semana. Saludos de parte de tu amiga Isamari. Ok, perfecto. Ahí está para toda la banda de hasta allá de Axiotla del Monte. Hasta ahí le mandamos el saludo. Puma, linda tarde. Saludos para la familia Atriano Cuapio. Que te escuchamos aquí en San Francisco de Tlanoca, en el barrio de Santa Cruz. De parte del famoso Chapulín. ¡Órale! Ese mi chapu, ahí andamos. Por acá, un saludo para Lupe Cante, de parte de su admirador secreto que la ama mucho. No digas mi terminación. Yo jamás digo terminaciones. No, jamás digo terminaciones. Nunca de los nunca. Siguiente comunicando, 22, 25, 23, 58, 14, nuestro número de WhatsApp. También a través de las redes sociales me encuentras como el Puma Parra. Así me encuentras en el Instagram, en el TikTok, en todos lados andamos en las redes sociales como el Puma Parra. Ahí andamos, vámonos al corte, ya regreso.
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0: 12 minutos nos separan ya de la 1 de la tarde. Muchachos, estamos casi a punto de despedirnos, pero regresamos también con los clásicos en punto de las 6. Regreso con los clásicos, solo con los Maxi Éxitos. Dice por acá, te escuchamos en La Bastida, la señora Adela. Saludos, señora Adela. Gracias por estar acompañándonos en esta tarde de lunes, arrancando semana y mes, ¿eh? Arrancando semana y mes. Para toda la banda que anda en el Tianguis San Martín, también que andan ya en la hora de la venta, aquí también los acompañamos. Y vamos al corte, digo, para... Bueno, ya, vámonos ya. Ya vámonos, porque sí, ya. Ya nos toca. Vienen las Max consentidas con el mismísimo Gary en punto de la 1. A las 4, mi compañera Jess y yo regresaré a las 6 para llevarte los clásicos y también llevarte los Max y éxitos. Quédate con la programación de Stereo Max. Muy buena tarde. Ya regreso.
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1: Las 12:55.

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1: Con información de última hora, se registra balacera en el Mercado Morelos. ¿Qué tal? Muy buenas tardes. Los saluda con mucho gusto Rafa Crespo en el radar informativo correspondiente a las 13 horas para llevarle la información más relevante generada hasta este último momento. Y es que se registra balacera en el Mercado Morelos con saldo de 2 hombres y 1 mujer lesionados por impactos de arma de fuego. Tome usted sus precauciones. Hay operativo de autoridades en la zona. La presidenta de Atlixco, Ariadna Ayala, dio a conocer que inicia el plan Castor para intervenir más de 100 árboles en distintas zonas del municipio. Enfatizó que para realizar podas es obligatorio contar previamente con un dictamen. El vicealmirante Francisco Sánchez Rodríguez destacó la importancia de reforzar la vigilancia en Acatlán de Osorio con cámaras conectadas al C5, ambulancias y servicios de emergencia, a fin de combatir el robo al transporte de carga y garantizar la tranquilidad. El campus Tlaxcala de la UVP estrenará nuevas instalaciones al cumplir 3 años de presencia en el estado como parte de su proceso de crecimiento y consolidación. Así lo informó la doctora María de Jesús Espino, directora académica del campus Puebla. Se registra un incendio de gran magnitud en el mercado Jung al norte de Yakarta, en Indonesia. Las llamas han alcanzado varios puestos mientras equipos de emergencia trabajan para controlar el siniestro. Trabajadores del organismo operador del servicio de limpia se manifiestan en el Zócalo de Puebla. La representante Dolores Cortés señaló presuntas irregularidades en el área, incluyendo señalamientos sobre personal que laboraría desde casa. El gobierno de Puebla trabaja en un sistema de bicicletas públicas con inversión de 100 millones de pesos para mejorar la movilidad en la capital. También impulsa la tarjeta Ciudad de Puebla para integrar pagos con ruta, informó José Luis García Parra, coordinador de gabinete estatal. La secretaria de Deporte Estatal, Gabriela Sánchez, informó que los entrenamientos de España y Perú en Puebla serán exclusivos para medios acreditados y con duración de 15 minutos previo a su encuentro. La secretaria de Turismo Estatal, Carla López Malo, informó que el gobierno de Puebla destinó más de 8 millones de pesos para que el estado formara parte de la guía Michelin. Señaló que las evaluaciones se realizaron de forma reservada por inspectores internacionales. Este fue el radar correspondiente a las 13 horas, le informó Rafa Crespo en la consola Don Martín Tapia. Actualmente en la ciudad de Puebla hay una temperatura de 23 grados. Excelente tarde.
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0: señoras y señores, amigos de 98.1 de FM, bienvenidos ya, rico, delicioso, sabroso inicio de semana, el lunes 1 de junio, estamos arrancando el mes número 6 ya, ¿verdad? El mes número 6, en este mes de junio, el mes de papá, así es, señoras y señores. Bienvenidos, qué bueno que nos acompañen. Estamos listos ya nosotros con la mejor música, la mejor programación grupera. Al 98.1 de FM en este inicio de semana, inicio de mes. Pues ya acompañándote, disfrutando de grandes, grandes rolas. Hola, Mané, la 1:09, aquí iniciamos. Vámonos de bolón, pimbón. WhatsApp, Dios, 22, 25, 23, 58, 14. Qué dice por aquí, WhatsApp, audio?
1: Hola, amigo, buenas tardes.
0: Hola, buenas tardes.
1: Con una canción, la claro. De Santiago, la de Me Fallaste.
0: Me Fallaste.
1: Escucha tu amiga Maritza, como siempre.
0: Ok.
1: Y le puede mandar un saludo para mi hija Sayuri.
0: Adelante.
1: Gracias, excelente inicio de semana.
0: Saludos, saludos, saludos. Me Fallaste. Te dice, ¿verdad? Por acá, la rola que nos piden a cargo de Eddie Santiago, el romántico de la salsa, va para allá la rola. Aquí está, de este lado ya la tenemos. Vámonos, vía de comunicación abierta, 248-484-2849. Bueno, bueno.
2: Hola, Gary, buenas tardes.
0: Hola, buenas tardes, ¿con quién tengo el gusto?
2: Con Adela.
0: Adela, ¿qué onda, Adela? ¿Cómo estamos, Adela?
2: Bien, gracias.
0: Qué bueno, Adela. ¿Qué canción te vamos a poner el día de hoy, Adela?
2: La de Grupo Quintana.
0: ¿Cuál?
2: Ya no me pertenece.
0: Ok. ¿Dedicatoria?
2: Sí, para doña Luisa González.
0: Ajá.
2: Para Aurelia Hernández.
0: Sí.
2: Para Esmeralda Garay.
0: Ok.
2: Para mi sobrino Rufino.
0: Sí.
2: Para mi sobrino Luis.
0: Ajá.
2: Y para la familia Popotra Flores, que te escuchamos aquí en San Matías, La Bancaleca.
0: Perfecto, con todo gusto. Entonces, el saludo va para allá y la canción te la mandamos en ese momento también. ¿Sale, vale?
2: Gracias, Gary.
0: Que tengas una bonita tarde. Feliz inicio de mes y feliz inicio de semana, ¿eh?
2: Gracias, Gary.
0: Órale, cuídate mucho. Adiós.
2: Bye.
0: Bye. Vámonos, ya la 1:11 en este momento. 1:11 en la primera NFM. Vámonos por acá rápidamente. ¿Qué nos dice? Por acá, what's.
3: Hola, amigo Gary, buenas tardes.
0: Hola, buenas tardes.
3: ¿Me puedes poner una canción de México, Colombia y Cumbia Nova pensando en ti? Por
0: okay.
3: Favor, solo para escucharla. Cuídate mucho, que Dios te bendiga, que tengas un feliz inicio de semanita.
0: Ya estás.
3: Soy Alice, como siempre, arrasando con mi gran amigo Gary. Saluditos, bye.
0: Saludos, saludos. Bonita tarde, mis amigos. Vámonos con los temas. Vámonos con las rolas. Lo que tú quieres escuchar en esta excelente tarde del lunes 1 de junio de este 2026, Día de la Marina. Y arrancamos con esto de Eddie Santiago. Se llama Me Fallaste. Bienvenidos. La 1:11.

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0: mis amigos, ya la 1:30 en ese momento, la 1:30 en ese momento, en ese instante. Señoras y señores, vámonos de este lado, ¿qué nos dicen? What's audio?
1: Hola, amigo Gary, buenas tardes.
0: Ya lo escuchamos. ¿Dónde nos quedamos entonces? ¿Dónde fui? Por acá nos quedamos, aquí está.
1: Gary, unos saludos para la familia Matamoros, Choco y el de Zacateco, Tlaxcala, sección Quinta. En especial para mi sobrino el Tachis y mi hijo el Viltre, que se encuentra en Colorado, Estados Unidos. A ver si nos puedes complacer con la canción del grupo G y Black Power. Jan, porfa, bonita tarde y que Dios te bendiga. Siempre. Okay,
0: con todo gusto, la mandamos, va para allá la rola en esta rica, deliciosa tardecita y también calurosita, rica, ¿verdad? La 1:30 de ese lado, vámonos a la vía de comunicación 484-2849. Bueno. Hola, buenas tardes, ¿con quién tengo el gusto?
2: Con César Sánchez.
0: Con César, ¿de dónde me llamas, César?
2: De aquí, de San Felipe, Tlaxcalcingo.
0: ¿Dónde Estéreo Max está?
2: Arrasando con el barrio.
0: ¡Ésale! ¿Cómo dice, Césarín? ¿Qué canción te vamos a mandar el día de hoy?
2: De Liberación.
0: ¿De Liberación? ¿Cuál te late de Liberación?
2: Tú dile a él.
0: Tú dile a él, ¿así se llama?
2: Así es.
0: Ajá, ok. De dedicatoria, saludos.
2: Saludos para ti.
0: Gracias.
2: A la familia Sánchez Ojeda. Ajá. A Maricela, Rogelio.
0: Sí.
2: Y para todos los que están escuchando.
0: Ok, con todo gusto te la mandamos entonces, papá, ya tu canción. ¿Se le vale?
2: Gracias.
0: Hasta luego, bye. Bueno, pues ahí están. La 1:32 ya de ese lado. 1:32 en la primera en FM. Vámonos, What's Audio.
3: Hola, Gary, buenas
0: Hola,
3: tardes.
0: Hola, buenas tardes.
3: Oye, por favor, ¿puedes complacer con una canción?
0: ¿Cuál?
3: Con la de Grupo X, la de Siguiendo la Luna.
0: Ok.
3: No, para escucharla. Y por favor, manda saludos para la familia Castañeda Díaz, que te escuché aquí en San Miguel Tenguistengo.
0: Sí.
3: Saludos para ti, para la Tortuga y para todos que laboran en Estéreo Max.
0: ¡Órale!
3: Muchas
0: con
3: gracias,
0: todo gusto.
3: Que tengas una bonita tarde.
0: Gracias.
3: Y un inicio de semana e inicio de mes.
0: Así es. Saludos. Vamos a darle con todo el power, con todo el power. ¡Vámonos!
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0: La 1:33, he seguido tus pasos, Grupo G y Black Power. 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
1: Hola, mis amigos, ok, solamente nos quedan 12 minutos y serán las 2 de la tarde y en ese momento, 12 minutos y las 2 de la tarde en la primera en FM, en el 98.1 de tu radio. Vámonos de este lado, checamos. Llamada telefónica, bueno, bueno.
2: Bueno.
1: Hola, ¿con quién tengo el gusto?
2: Hugo.
1: ¿Qué onda, mi Hugo? ¿Qué andas haciendo, Hugo?
2: No, manches,
1: apenas vas a empezar a chambear.
2: Es lunes.
1: Hoy se empieza tarde, entonces. Las gallinas ponen tarde.
2: Las gallinas
1: ponen,
2: descansan.
1: Descansan. Tú también vas a descansar, entonces.
2: No, yo voy a trabajar.
1: Órale, qué bien. ¿Qué canción te vamos a mandar el día de hoy?
2: ¿Cuál?
1: ¿Cuál?
2: Macho Alfa Original.
1: Órale, dedicatoria, saludos de qué show.
2: Saludos para toda la banda de San Bernardino Cúmpira, para Lucas Zamora, para Sonia, sí. Para Marco Antonio, le dije que ya fueron con el quiropráctico, tú bien. Hicieron bien la semana.
3: Dice, ¡ay, ya, mi mana!
2: Que fui con el marro de marros.
1: Eso, le, con el Hugo Romano. Y el taladro.
4: Ay, maestro, necesito que me la taladre.
5: Pero si la madera no está suelta.
4: No, que me la taladre a mí.
5: Ay, que sí, viejo lesbiano.
1: Ay, Hugo, ¿ya te la taladraron o qué onda?
2: Eso tú ahorita,
1: mira, antes de marcar estabas así.
6: Ay, no tengo bien muchas ganas de marcarle a mi compadre. Ay, no, ¿qué hago? Es que está bien chulo, bien guapo. Ay, no sé, yo creo que... Ay, chinsuma. Ay, yo le marco. Ay.
1: Y que me marcas. Ay, el Hugo, de veras.
7: ¿Qué andas?
1: ¿Qué andas? ¿Quieres mandar algún saludo, mi Hugo? Porque se me acaba el tiempo.
2: Dale, pues para toda la raza acá
1: de San Bernardino. A toda la raza de San Bernardino Contla. ¡Órale! Te mando tu rola y el panadero también te lo mando ahorita. ¡Órale, un abrazo, bonita tarde! ¡Adiós! ¡Bye! ¡Ay, el marro de marro!
8: No, que no le marco porque no quiero hablar con usted, compadre. Es porque no he podido, compadre.
1: Ahí está el marro de marro, ya no más. ¡Vámonos de este lado, que nos dice por aquí!
9: Canción, la de Mil Cartas de Ráfaga, nada más para escucharla.
1: Ok, va pa' llantas, 9 minutos y serán las 2 de la tarde, vámonos. La 1:51, en la primera en FM, las Max consentidas, Macho Alfa, Lobos Plateados.

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1: Reafirman respaldo a las y los productores de la Mixteca Poblana. Buenas tardes, soy Antonio Zamora y estas son las noticias más importantes hasta el momento. La secretaria de Agricultura y Desarrollo Rural, Ana Laura Altamirano, reafirmó el respaldo a las y los productores de la Mixteca Poblana con la entrega de apoyos tecnológicos e insumos para impulsar la productividad agrícola.
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1: Y en actualización de información, dos personas fueron detenidas en la colonia México 68, presuntamente relacionadas a la balacera registrada en inmediaciones del Mercado Morelos. Autoridades aseguraron un arma de fuego. El sindicato de trabajadores de la limpieza general Ignacio Zaragoza informó que mantienen su registro representante legal, luego de que el Centro Federación de Conciliación y Registro Laboral emitiera observaciones al proceso de elección de su nueva dirigencia. El gobernador Alejandro Armenta entregó apoyos para obras comunitarias y el fortalecimiento del campo poblano, con maquinaria especializada y drones para productores de la Mixteca Poblana. Además, el mandatario estatal anunció la implementación de un centro estratégico de seguridad y atención turística en Acatlán de Osorio. Esto con el objetivo de fortalecer la seguridad en la región mixteca. Por su parte, Paola Ruiz, titular de Leche para el Bienestar de Puebla, informó la entrega directa de 600 litros de leche a 150 familias de la colonia San Miguel Hidalgo y reiteró que el programa no se condiciona ni se politiza. Y en reportes de la red se registra un accidente vehicular en la zona de Valsequillo y Periférico, donde únicamente se reportan daños materiales. Elementos de seguridad ya atienden la situación y piden extremar precauciones al circular. La temperatura en la capital poblana es de 24 grados centígrados. Siguen en sintonía de Cinco Radio, en la consola digital Martín Tapia, en el radar informó Antonio Zamora. Que tengan una excelente tarde.
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1: Vamos calentando los motores, tómense un pisto, señores.
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0: está, mis amigos, algo de los cuisillos. Miren nomás qué bonito. Esta rola de los cuisillos, aunque me duela, dice la canción, los grandes jefes de la música, a través de la señal de 98.1 de FM, aunque me duela, dicen los cuisillos. Por aquí también escuchamos algo de Dinastía Giles, el tema que acabamos de escuchar, se llama Otra Noche Triste, y el señor Pancho Barraza, al inicio de este bloque con esto que se llama Que Me Maten Las Penas. Ahí están los temas. Ahí están las rolas. Vale, mis amigos, ya 2 de la tarde, 19 minutos. Las 2 de la tarde, 19. Vámonos por aquí, dice, mensajito vía WhatsApp. Hola, dice, puedes mandar un saludo para mi mami, doña María Luisa Huerta. San Luis, que hoy está cumpliendo años, escuchamos en San José Teacalco. Dice por aquí, terminación 37. Por aquí también, saludo para Yanete Pérez Guzmán de San Cristóbal Tepatlaxco. Terminación 22. En esta rica tarde. Hola, dice mi guapo, por favor, manda saludos para la familia Xochipa. Xochipa Flores, estamos escuchando en Lomas Xicoténcal. Atentamente, tu amiga Chela Xochipa. Dice, por aquí terminación 41 en esta tarde. Sale, vale, ya 2 de la tarde, 19 minutos. En este momento, las 2 de la tarde, ya con 19 minutos a través de la señal del 98.1 de FM. Tenemos una temperatura ambiente. En este momento, 28 grados centígrados. ¡Ah, no manches! No, 26 grados. 26 grados centígrados la temperatura ambiente aquí en el Valle de Texelucan. En esta tardecita, tarde del lunes 1 de junio de este 2026. ¡Ale, vale! Y bueno, pues yo voy a ir a una pausa. Vamos a ir a mensajes, no te muevas del 98.1 de FM. Regresamos de Bolón Pimpón. Así es que no te muevas del 98.1. Continuamos con más. 2:20 ya.
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1: Hola, ¿qué tal, amigos? Que escuchan el 98.1 Estéreo Más. Señores, no dejen de solicitar este nuevo tema de salud que se llama, se titula Vete, Vete. Ahí estamos con mi gran amigo El Gary. Señores, pídansela, solicítensela, que se las va a poner con mucho gusto y muy contento. Señores, ¿no? ¡Vamos!
2: ¡Los chicos aventuranos!
1: ¡Vamos!
2: ¡Vete, Vete!

0: Ahí está la original banda Limón, señoras y señores, aquí es, se llama así la rola. Cuando dice, de aquí soy, más o menos así, de aquí es este amor, qué obo. Son las 2 de la tarde con 34 minutos y en este momento, las 2 de la tarde, 34 minutos y en este momento.
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0: Buenos días, dice. ¿Cómo que buenos días? No manches, ya es tarde. Buenos días, Garimán, dice. Ponte una canción. Desde San Matías de la Langaleca, de parte del Negro. El Negro, allá en San Matías de la Langaleca, está amaneciendo en este momento.
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0: Allá en San Matías de la Langaleca, amaneciendo. Buenos días. Buenos días, San Matías de la Langaleca. Buenas tardes, San Martín Texmelucan.
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0: Dice, buenos días, no manchen, Berení.
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0: Uy, uy, uy. Gary dice, excelente tarde. Saludo para el profe Ariel, para Javier, el pollito. Leoncio, el pollo. De parte de Eloín, escuchamos en San Damián Texoloc. Dice por aquí, terminación 37. Buenas tardes, mi buen amigo Gary. Quiero enviar saludos para mi querida esposa. ¿Me puedes poner una canción? Gracias, Gary. Bonita tarde. Terminación 01. Ahí está. Saludos.

0: bueno, dicho por aquí, la Escuela Secundaria Técnica 61 de San Martín Texelucan en días pasados fue campeona en básquetbol femenil. Hoy, martes 1 de junio, fueron representando al estado de Puebla en los nacionales celebrados en Guadalajara y terminan el juego el jueves. El jueves, cuatro de los integrantes. Y terminan el jueves, cuatro de los integrantes. Hoy lunes jugaron a las 11, ganándole a Durango 29-26. Hay talento, solo falta apoyarlos. Hombre, pues San Martín Texelucan es cuna del básquetbol. Gobiernos, dice, apoyen a los diferentes deportes. Hoy jugarán a las 3 de la tarde contra Chiapas. Esperemos pongan en alto a San Martín Texelucan y a nuestro estado. Motivemos e incentivémoslas, dice. Vivan la técnica 61, San Martín Texelucan, Puebla. Bendecida tarde, noche. ¿Tarde, noche? Bueno, todavía es de tarde. ¿Qué está pasando? ¿Qué está pasando? En San Matías está amaneciendo. Y aquí dicen que ya es de tarde, noche. Bueno. Saludo para mi hermano Manuel. Te escucho en Muñoz. La dice por aquí, terminación 88. Ahí están los saludos, ya 2 de la tarde con 37 minutos, mis amigos, ya 2:37. Hacemos una pausa muy breve, no me tardo, regreso con más música, más rolas, más de lo que ustedes quieren escuchar a través de la señal de Stereo Max en el 98.1 de tu radio. 2:37, regresamos de volada.
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1: 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Los saluda Edwin Luna, de la Tracalosa de Monterrey. Éxito.

0: no quiere volver, déjame en coma inducido, dice la rola. No, hombre, qué triste historia, ¿verdad? Si no quiere volver, por más que le ruego y no quiere volver, no, pues ya déjame. Ahora sí que ya llévame. O déjame en coma inducido. Son las 2 de la tarde, 49 minutos, y en su momento ahí está la banda Los Recoditos a través de la señal de 98.1 de FM. También por aquí te presentamos Edwin Luna y la Tracalosa de Monterrey. El tema se llama Últimamente y marca registrada y primer grado con el tema Todo a su Tiempo. Son las 2 de la tarde, 49 minutos. Dice por aquí, ¿qué onda, Garimán? Dice, ponte la danza de la lluvia, porfa, porque el calor está fuerte y vamos con México. Y vamos con México en el Mundial. El solitario dice terminación 38.
1: Aquí he sido yo.
0: Pues igual y si llueve. Igual y si llueve. Así es que vamos a ver qué show. Cómo nos trata la tarde de este lunes primero de junio, ¿no? ¿Qué pasa? ¿Qué sucede? Yo creo que sí. Yo creo que sí hay lluvia para el día de hoy. Dice por aquí, buena tarde, mi Gary. Mándame unos saludos, por favor, para los del barrio La Lucy, San Felipe, Cuautenco, municipio de Contla de Juan Cuamache. Te estamos escuchando desde Las Vegas, Nevada. Gracias, dice, gracias. Y ahí te mando el bonito clima que tenemos aquí. Mira nomás, en Las Vegas, Nevada. Calorcito también, bastante rico, ¿verdad? ¡Qué bonito, qué bonito! Ya a las 2 de la tarde con 50 minutos en este momento. Ya aquí tenemos pues un poquito como que de cielo nublado, ¿verdad? Ya se está nublando. Ya se está nublando aquí en el Valle de Texmelucan. Vamos a ver qué show, vamos a ver qué sucede. Más tardecito, a ver si tenemos lluvia para el día de hoy en este lunesito iniciando la semana. ¿Sale, vale? Vámonos por acá rápidamente, una pausa. Vamos a mensajes, regresamos, no te muevas del 98.1 de FM. Regreso de inmediato, solamente nos quedan 9 minutos y serán ya las 3 de la tarde. Regresamos de volada.

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1: El gobernador Armenta entrega apoyos agrícolas y de infraestructura en Acatlán de Osorio. Las 3 de la tarde y estas son las noticias más importantes al momento. Desde Acatlán de Osorio, el gobernador Alejandro Armenta entregó fertilizantes, módulos de maquinaria agrícola y apoyos para infraestructura mediante el programa de obra comunitaria como parte del impulso al desarrollo regional. Y en más información, la dirigente estatal de Morena, Olga Lucía Romero García Crespo, informó que a partir de este fin de semana se realizarán informes sobre la defensa de la soberanía nacional en las 31 microrregiones de Puebla. En información de Cuautlancingo, el gobierno municipal, encabezado por Omar Muñoz, anunció la Feria Cuautlancingo 2026, que se realizará del 20 al 28 de junio y espera recibir hasta 60 mil visitantes. En más información de los partidos políticos, el dirigente estatal del Partido Verde Ecologista de México, Jaime Natale Uranga, señaló que el partido permitirá la reelección de autoridades rumbo a 2027.
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1: En más información, el presidente municipal de Puebla, José Chedragui, encabezó el arranque de la segunda etapa de las jornadas de reforestación 2026 del programa Raíces del Futuro para fortalecer las áreas verdes de la capital poblana. El diputado Mauricio Céspedes Peregrina informó que continúan los preparativos para los foros sobre infancias transgénero y señaló que no existe preocupación por una posible sanción económica al Congreso de Puebla. Y en Atlixco, Valerie Barch, regidora de Turismo, informó que la quinta feria del mezcal y del pulque se realizará del 5 al 7 de junio. Esperan recibir a más de 13 mil visitantes y contar con la participación de 73 expositores. El detalle de estas noticias en Red Ciudadana, 11:20 de amplitud modulada, donde todo el día hay noticias y reportes de la red en vivo y también en las redes sociales de arroba la red 5 radio. En el radar le informa Girat Aguilar Miranda. Gracias.
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2: Esta canción de los por ahí de los años 90, por ahí de 1996, ¿verdad? Del disco Por Siempre y Para Siempre de Guardianes del Amor. Bueno, pues ahí está el tema que acabamos de presentarte. Ahora con los Huskies y Guardianes del Amor juntos con este tema, recordando los años 90. Y bueno, es uno de los grandes, grandes temas, grandes éxitos de los Guardianes del Amor. Y aquí la recordamos, repito ahora con los Huskies. Salem, 3 de la tarde, 19 minutos por aquí. También te presentamos en este mismo bloque musical el tema de las chicas guapas de Las Priego. El tema se llama Duele el Amor. Y Leandro Ríos con los ojitos al revés. Son las 3 de la tarde, ya 19 minutos en este momento. 3 de la tarde, 19 minutos, dice por aquí. Buenas tardes, Migari. Mándame un saludito atentamente, Rose, tu amiga que siempre te escucha acá en San Diego, Socoyucan. Saludos, Rose. Allá en San Diego, Socoyucan. Saludos, excelente tardecita. Gracias por acompañarnos. Por acá también dice, hola, Gary. Una canción, te escuchamos aquí en San Lucas el Grande, terminación 08. Bueno, no tengo complacencias ahorita. Ya terminaron a las 2 de la tarde las complacencias. Solamente los saludos, Gary, excelente tarde. De favor, un saludo para el pollo. Ya lo habíamos mandado, ¿verdad? Para el pollo de Zabaleta, para don Moisés, el profe Ariel, don Leoncio, Javier, el Pucho, Giovanni, el pollito de parte de Loín. Te escuchamos en San Demiente, Sherlock, dice por acá. Terminación 37. Por aquí también, buena tarde. Aquí el Marro de Marros, Hugo Romano, el Marro Mayor. Iniciando la semana con mucha honra y liderazgo de Hugo Romano, el de todos los marros, firma Hugo Romano, el marro mayor, que no invitó al mole tampoco, ¿verdad? O sea, ¿qué podíamos esperar del marro? Por eso es el marro de marros. Brother dice, Gary, mañanita será mi esposa Gabriela Díaz Vega, de parte de sus hijos y esposo, que se la pase muy bien hoy y siempre. Muchas bendiciones, terminación 96, con todo gusto. Con todo gusto, brother, te lo mandamos en un ratito más. Ah, no, pues ya llegó la hora. Ya llegó la hora. Se me fue rápido el tiempo. Llegó la hora de las garibañanitas. Déjeme mandar entonces los últimos saludos. Dice, allá están las niñas Camila y Carla de Roberto. Terminación 0575. Saludos a mí. Dice, saludos, Migari, para la familia Martínez Ramírez, para mi esposa Naye, mis dos hermosos hijos, Christopher y Josué. Te escuchamos en San Juan, Totolac, Tlaxcala. Gracias, terminación 14. Y bueno, vamos a ir a la pausa. Vámonos a una breve pausa comercial. Regresamos con las Gary Mañanitas para todos los cumpleañeros en este día, en este lunes 1 de junio de este 2026. Regresamos para felicitar a todos los que cumplen años en este día. ¡Sale, vale!

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0: Bueno, mis amigos, llegó la hora, llegó el momento de las garimañanitas. Las felicitaciones en este lunes 1 de junio de este 2026. Y bueno, pues hoy es en el Día de la Marina. Hoy en el Día de la Marina. Bueno, pues una felicitación a todos los marinos. Especialmente a mi cuñada, le mando un abrazote, Marisol Garrido, en este Día de la Marina. Muchas felicidades en este día tan especial. Y bueno, pues vámonos rápidamente por acá. Vámonos con las felicitaciones para todos los amigos que cumplen años el día de hoy. ¿Quién está de manteles largos? ¿Quién cumple años en este día?
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0: Bueno, pues rápidamente nos vamos por acá con las felicitaciones en este día. A ver, checamos de este lado. Las felicitaciones. Hoy también se festeja a San Justino. A San Justino le mandamos fuerte abrazo. San Justino en este día, muchas felicidades. Y bueno, por aquí felicitamos a Mar Aguirre, la güerita. Hoy está de manteles largos, cumpliendo un año más de vida. Muchas felicidades en este día tan especial. Rosa Isela Rojas también está de manteles largos. Está de manteles largos el día de hoy, cumpliendo un año más. Angélica Ávila Escalante, de manteles largos también en este día. Muchas felicidades para Evelyn Rivera Jiménez, también cumpliendo un año más de vida. Para Pérez Guerrero, Enid Airam, también le mandamos abrazote enorme y le deseamos que la pase increíblemente bien. Muchas felicidades para Enid Airam en este día tan especial, está cumpliendo un año más de vida, le deseamos la pase increíblemente bien. Muchas, muchas felicidades en este día tan especial. Y por aquí también, vámonos rápidamente, ¿quién más cumple años el día de hoy? Vamos a ver quién más cumple años en este día. Para Gio Morales Díaz, también está de manteles largos el día de hoy. Para Richie Cetina, le mandamos fuerte abrazo también a mi buen amigo Ricardo Cetina. Hoy está cumpliendo un año más de vida, así es que le mandamos fuerte abrazo en este día tan especial, deseándole lo mejor. Muchas felicidades en este lunes 1 de junio de este 2026. Y bueno, por aquí también vamos rápidamente, vamos a mandar felicitaciones. Vamos a ver quién más está cumpliendo años. María, dijimos, Richard Cetina está de manteles largos el día de hoy. Por acá, más felicitaciones. Más felicitaciones por aquí para Texas Anaid. Texas Anaid, el día de hoy también está de manteles largos. Muchas felicidades, fuerte abrazo y que la pasen de lo mejor en este lunes 1 de junio de este 2026. ¿Sale? Vámonos por acá rápidamente. ¿Quién más cumple años? Vamos con las felicitaciones vía WhatsApp al 22-25-23-58-14. Dice por aquí, buenas tardes, Gary, ¿me puedes mandar saludos y las garimañanitos para Lorena Hernández Mendoza? Está cumpliendo años en la Magdalena Tlaltelulco de parte de sus hermanos y sus papás. Dice por aquí, terminación 62. Gary, le quiero mandar una felicitación por su cumpleaños a una mujer maravillosa y la mejor mamá del mundo, Cari. Cari de San Juan Tuxco, un abrazo y un beso de parte de su esposo, quien la ama mucho. Ahí está terminación 12. Muchas felicidades. Por aquí también, buenas tardes. ¿Podrías mandar felicitaciones para María Magdalena Castañeda Méndez de Villalta, que es su cumpleaños de parte de quien la sigue queriendo? Desde Xalmimilulco, dice por aquí, terminación 43 en esta tarde. Y por aquí también dice, para mi esposa Gabriela Díaz Vega, de parte de sus hijos y su esposo, que se la pase muy bien hoy y siempre. Muchas bendiciones, dice por aquí, terminación 96, muchas felicidades. Ahí está para Gabriela Díaz Vega, hoy también está de manteles largos. Muchas felicidades en este día tan especial. Y bueno, pues vámonos por acá también, vámonos por acá, dice... Saludo para Ángel Isabel, el profe que está cumpliendo años. Te escucha en Santa Cruz, Guadalupe, Chautempan, Tlaxcala. Ahí está la felicitación para Ángel Isabel, el profe que está cumpliendo años. Dice por acá, muchas felicidades también. Mandamos fuerte abrazo, bendiciones y muchos años más de vida en este día tan especial. Aquí están las ya tradicionales Gary Mañanitas para todos los cumpleañeros en este día. Muchas, muchas felicidades.
2: Estas son las mañanitas que cantaba el rey David. 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
0: Vámonos con la música, mis amigos, otra vez de la primera en FM, en el 98.1 de tu radio. Algo de Super, Super Caracol, es el tema, se llama Te Amo. Son las 3:30 minutos ya, en la primera en FM, en el 98.1 de tu radio. Gary dice, mañanitos para Betty Vargas Pérez, que está de manteles largos. Te escuchamos en Tlana de parte de su prima Ana, terminación 24. Tarde, pero sin sueño. 3:31. Felicidades a todos los que cumplen años.
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0: Está la música de los dos carnales, el tema Me Derrito, dice la rola a través de la primera en FM. Me Derrito, dicen los dos carnales a través de la señal de Estéreo Max FM, 3 de la tarde, ya con 54 minutos, mis amigos. Estamos en la recta final, ya nos vamos. Ya nos vamos, dice por aquí mensaje. Hola, buena tarde, una felicitación para Yolanda Rodríguez Ramírez, que cumple años de parte de su familia, que la quiere mucho desde San Jerónimo Tenguismanalco. Tarde pero sin sueño, ¿verdad? Mis amigos, solamente nos quedan 5 minutos y serán las 4 de la tarde. Yo con eso me despido. Yo con eso me despido por el momento, pero amenazo. Amenazo con regresar al ratito. 9 de la noche. De regreso a la cabina del 98.1 de FM para acompañarte con la música romántica del recuerdo, lo mejor del ayer. 9 de la noche, aquí nos escuchamos. ¡Ale, vale! El lunesito es 1 de junio. Así es que deseándoles lo mejor para todos ustedes en este mes. En este mes de junio. Aquí seguimos con ustedes a través de la señal de 98.1 de FM. Que tengan excelente tarde, pásenla muy bien. Regresamos al ratito. 9 de la noche, soy su amigo y servidor Edgar González, el mismísimo Gary. Desde la cabina de Estéreo Max FM, controlando las ondas hercianas que respiran tus oídos. Gracias, buena tarde. Y al ratón vaquero nos escuchamos.
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1: Movilización de cuerpos de emergencia en las inmediaciones de Rivera Naya y San Antonio, tras el choque entre un tren y una unidad de transporte público de la Ruta 50, reportan varias personas heridas en el lugar. Muy buenas tardes, esta es la información más importante generada hasta este momento. El presidente municipal Pepe Chedraui encabezó el arranque de la segunda etapa de las jornadas de reforestación 2026 del programa Raíces del Futuro para fortalecer las áreas verdes de la capital poblana.
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1: El secretario de Gobernación de Puebla, Samuel Aguilar Pala, informó que 11 municipios y 34 localidades serán beneficiados con recursos de obra comunitaria para el campo, con una inversión superior a los 11 millones de pesos. La jefa de gobierno de la Ciudad de México, Clara Brugada, confirmó que el próximo 11 de junio no habrá clases de educación básica y media superior, con motivo de la inauguración del Mundial 2026. El clima en estos momentos es de 23 grados. Hasta aquí la información. Le invito a que no se despegue de 5 Radio, comunicación efectiva. En la consola Martín Tapia, en el radar, le informó Mariana Meneses. Muy buenas tardes.
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5: Nuestras vías de comunicación están disponibles. 248-484-2849. Recibo tus mensajes. 22-25-23-58-14. Buen provecho para los que apenas están disfrutando de los sagrados alimentos. Gracias por acompañarnos. Y saludito para todos aquellos que andan trabajando, echándole muchas ganas en esta rica tardecita.
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5: Dice, hola Jessy, por acá en San Bernardino, Contla, ya llueve. Dice, no sé, por San Martín, Texmelucan, pues no, por aquí está calmado, probablemente más al ratito. Dice, tus amigos del grupo textil Juan Cuamachi, muchas gracias chicos. Por acá todavía no llueve. Tal vez más al ratito, quién sabe. Puede ser. Gracias por reportarse. Les mandamos saludito cordial. Vámonos a la pausa comercial. Regreso con más música. No le cambies.
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4 de la tarde con 34 minutos. Ahí escuchamos Maldito Licor con los managers. Además, el boleto con Mike Balmori. Y todo a su tiempo con marca registrada y primer grado.

felicitaciones para Matías Calderón Cerón, que cumple años de parte de sus compadres Yola y Raúl desde San Jerónimo Tianguismanalco. Les mandamos saluditos. Bendecido día, Jessy, ¿cómo estamos? Saluditos, amiguita hermosa, y Dios te acompañe y te vas con cuidado. Desde aquí arrasando con Jessy Valera por el 98.1, que Dios te conceda un mes de excelentes bendiciones. Salud, trabajo, amor junto a toda tu familia. Muchas gracias, Ana. Igualmente, mis mejores deseos para ti, ¿ok? Mil bendiciones, te mando un abrazo. Hola, Jessy, manda un saludito para todos los de Cuamilpa, Tlaxcala. Dice, por acá ya llueve y con granizo. Aquí ya no tarda, ¿eh? Ya no tarda, se ve que ya no tarda en llover.

0: por supuesto, estamos deseándoles excelente tarde. Lunes 1 de junio, hoy 1 de junio es Día Mundial de los Arrecifes. Se celebra el Día Mundial de la Leche. Es el Día Mundial de las Madres y los Padres. Y también, por supuesto, en México, el Día de la Marina. Hoy, 1 de junio.
1: Fue mi imaginación.
0: Nos vamos a la pausa comercial. Regresamos.
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1: Intensa movilización de rescatistas y personal de Ferrosur tras el choque de una unidad de la Ruta 50 con máquina ferroviaria. ¿Qué tal? ¿Cómo le va? Muy buenas tardes. Sea bienvenido al informativo Radar correspondiente a las 17 horas, donde le damos a conocer esta intensa movilización de rescatistas, policía y personal de Ferrosur tras el choque de una unidad de la Ruta 50 contra una máquina ferroviaria en Rivera Naya. De manera preliminar, se reportan 12 lesionados y de parte del gobierno del estado ya se entiende que son 21 el número actual. María José Delgado brilló en el Campeonato Panamericano Juvenil Río 2026 al quedarse con la medalla de plata en la prueba All Around Individual, consolidándose entre las mejores exponentes de la gimnasia rítmica del continente. La jefa de gobierno de la Ciudad de México, Clara Brugada, confirmó que el próximo 11 de junio no habrá clases de educación básica y media superior con motivo de la inauguración del Mundial 2026. Gerardo Mérida Sánchez, exsecretario de Seguridad de Sinaloa durante la administración de Rubén Rocha Moya, compareció este lunes ante la Corte Federal del Distrito Sur de Nueva York. La presidenta municipal de Atlixco, Ariadna Ayala, informó que se obtuvo prisión preventiva justificada en el caso de Blanquita, perrita víctima de crueldad animal, lo que representa un avance de la protección y defensa de los animales. El secretario de Gobernación de Puebla, Samuel Aguilar Pala, informó que 11 municipios y 74 localidades serán beneficiados con recursos de obra comunitaria en el campo con una inversión superior a los 11 millones de pesos. El clima hasta estos momentos es de 20 grados centígrados. Le invito a que continúe en sintonía de 5 Radio a través de todos nuestros canales de información. En los controles, Martín Tapia. Para Radar informó Max López. Excelente tarde.
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0: tarde con 7 minutos. Ya tenemos lluvia en el centro de San Martín Texmelucan. Ya está lloviendo.
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0: Y bueno, pues estamos ya acompañándolos y por supuesto nos vamos de este lado. Vámonos con reportes telefónicos, con llamaditas, porque estamos iniciando la última emisión de Las Max Consentidas.

0: vámonos con mensajitos que tenemos por aquí. Hola, hola, buena tarde.
1: Jessy Valera, me pones una canción de Janet Guadalupe, Estúpido. Atentamente, tu mejor amigo Paquito y besito fugaz y Estermax arrasando.
0: Muchas gracias. Buenas tardes.
2: Como siempre, escuchando de Chicago, Illinois, a ver si podías complacer con una rolita de México, Colombia. No me engañes nunca para tus amigos de siempre, Manuel, Yasmín, como siempre.
0: Claro
2: Sandy,
0: que sí.
2: Chicago, Illinois. Saludos para mamá, Virginia, la familia Ancho Galicia, que te escuchan en San Miguel. Y para ti, fuerte abrazo. Saludos a mi compadre Gary, para Sonia Mari del Moral, Vero Alvarado y para mi esposa Yasmín. Que tengas una bonita tarde. Muchísimas gracias, Jessy.
0: Gracias por reportarse. Les mandamos saluditos, amigos. Hasta Chicago, Illinois. Y tenemos por acá mensaje.
3: Jessy, buenas tardes.
0: Buenas tardes.
3: ¿Puedes poner, por favor, una canción? Ahí sí, sí, ¿dónde estarás, por favor? Para Juan, Oscar, Doña Lulú y Lupita y Elizabeth, te escuchamos en San Matías Tlalancaleca. Gracias, Jessy.
0: Gracias por reportarse. Vámonos con bloquecito musical. Estamos dando inicio a la última emisión de las Max Consentidas a través de la Primera en FM. Estamos transmitiendo completamente en vivo desde el centro de San Martín Texmelucan. Ya con bastante lluviecita, ¿eh?
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0: 5 de la tarde ya con 26 minutos. Hola, hola,
1: hola Jessy,
0: buena tarde.
1: Me podrías complacer con la canción ¿Dónde estabas tú con la arrolladora para mi esposa Rosalba Becerril García? Que te escucha allá en Tlaxcala, en la bellísima ciudad de Tlaxcala.
0: Perfecto.
1: De parte de su esposo Rubín Hernández, que te estamos escuchando aquí en Guadalupe, Zaragoza. Gracias, Jessy, que tengas una bonita tarde.
0: Igualmente, excelente tardecita, ¿ok? Ahí estamos de este lado. Hola, hola.
2: Hola, Jessy. ¿Puedes conversarme con la canción de Noches Oscuras de Grupo Y y nos mandas un besito fugaz?
0: Les mandamos muchos saluditos. Va para allá la rolita que solicitan, ¿ok?
3: Buenas tardes.
4: Saludos para el Rorro de Cuamilpo. Okay. De Cuamilpo, de parte de la burrita de Don Melitón.
0: ¡Sas! Le mandamos saludito cordial y tenemos uno más de este
5: Hola,
0: lado.
5: Buenas tardes, buena amiguita
0: tarde.
5: Jessy. ¿Me puedes poner una canción de Remix? Ángel Malvado, por favor, solo para escucharla. Cuídate mucho, que Dios te bendiga, que tengas un feliz inicio de semanita. Soy Alice, como siempre, arrasando con mi amiga Jessy Valero. Saluditos.
0: Gracias,
5: bye.
0: Alice. También te mandamos saluditos. Excelente inicio de semanita, inicio de mes. Y a echarle muchísimas ganas, ¿ok? Buenas tardes, mando un saludito para Jimena, Michelle, Fabis. Solo están cantando, dice, no quieren hacer tarea. Porfis, mándame la canción de Michelle, de Jorge Domínguez. Y saludito para la familia Domínguez Acamolpa, hasta San Pedro Xochitl. Les mando saludito cordial, que tengan excelente tarde. Ahí estamos, saluditos, amiguita Jessy, ¿qué tal la lluvia? Pues de aquí se ve bastante bien, ¿eh? Ya paró un poquito, ¿no? Ya nada más está así como que poquitín de lluvia.

Nuestras vías de comunicación están disponibles, tú ya las conoces, 248-484-2849-2225-2358-14. Y mandamos saludito para nuestros amigos y amigas taxistas, a las diferentes rutas, líneas de autobuses que nos andan sintonizando. Y saludito para todos nuestros amigos conductores, a manejar con mucha precaución.

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0: Estamos de regreso, vámonos de este lado con mensajes. Buena tarde.
1: Canción, por favor, la de Jaguaru, si me ves llorar, para mi hermosa Margarita, okay. Alvarado y su familia, para Carmelo DJ, para Nico hasta Monque, Nueva York, y para Alex hasta California, de parte de Coco. Gracias, Jessy.
0: Gracias, Coco. Excelente tardecita. Hola, hola.
2: Muy buenas tardes. Buenas tardes. Me podría poner la canción de la Medusa. Buenas tardes. De este lado de San Francisco ya está lloviendo. Bonita tarde, Jessy.
0: Gracias. Excelente tardecita. Por aquí ya paró, ¿verdad? Ya, ya no llueve fuerte, por lo menos, ¿eh? Vámonos de este lado con mensaje. Buena tarde.
3: Y mándame un saludo para Jimena Michelle, que no le dejaron tarea y quiere escuchar su canción de Michelle, de Jorge Domínguez.
0: Ok, claro que sí.
3: Para la familia Domínguez Acamol, para San Pedro Sochitlán.
0: Les mandamos saluditos. Que tengan excelente tarde. Buena tarde. Manda un saludito para mi niño Noé y una canción de Ritmo Santa Cruz. Recuerden que para complacencias son WhatsApp audios. Porfis.

0: Bien, estamos prácticamente aprovechando ya para despedirnos con este último bloquecito musical. Gracias mil por haberme acompañado. Soy Jessy Valera. Mañanita nos escuchamos 6 de la mañana. Tenemos una cita por el 98.1. Les dejo un gran abrazo, mil bendiciones. Que tengan excelente tarde. Por supuesto, se quedan con muy buena música. Estamos llegando a la parte final de las Max Consentidas. Gracias.
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